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17: Hola, ¿qué tal? Muy buenas tardes. Qué gusto saludarte el día de hoy, miércoles 15 de julio del año 2026, en el resumen informativo de Smart 3 Noticias a través de nuestras tres frecuencias moduladas: el 101.9 EXA, 102.7 Globo y 94.7 La Mejor, así como también a través del canal 2.5 de fibra óptica de Smart TV, de nuestro streaming en Facebook y, por supuesto, a través de nuestro canal de YouTube. Mi nombre es Vanessa Miranda. Vamos a comenzar con la información.
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17: Y en información local, en la colonia Fausto Dávila, dimos un paso más para cumplir un sueño de muchas familias. Una obra que mejora su entorno y brinda mejores condiciones para quienes viven aquí. La transformación se construye con trabajo que se ve y se siente. En Poza Rica se continúa avanzando colonia por colonia, así lo expresó la alcaldesa Ada Anely Rodríguez. Vamos a escucharla.
18: No había luminarias, ya nos las puso. El campo se está mejorando gracias a la gestión que ella nos ha permitido hacer y toda su comuna, porque hemos recibido respuesta de toda su gente.
19: Después de 45 años nos voltearon a ver, nos están haciendo saber que no estamos olvidados y que la colonia Fausto Dávila va para arriba, va creciendo, y esto es de la mano de la licenciada Ada Anely, que está cumpliendo un sueño de muchos vecinos. Le agradecemos.
18: Transformar Poza Rica es construir una ciudad más fuerte, más competitiva, más humana y más preparada para el futuro. Y esa transformación tiene que verse, tiene que sentirse en las colonias, en las calles, en la vida diaria de las y los ciudadanos. Y en la Fausto Dávila, aquí, en esta colonia tan importante, estamos dando un paso más en esa ruta. Una ruta en la que el cambio no se anuncia, el cambio se construye.
19: Eso nos va a servir mucho para nosotros los vecinos que estamos transitando y la gente que viene aquí a sus domicilios, que viven más adelante, más arriba, un poco más abajo, la gente que viene al campo Fausto. Entonces, por eso estamos muy agradecidos con la presidenta y con todo el gobierno de Poza Rica.
20: Y también queremos agradecerle porque ha hecho la licenciada varios movimientos para que se vaya arreglando las calles de allá arriba y también el campo deportivo, porque ya hace mucho tiempo también que no se le hacía nada.
21: Va a ser un sueño hecho realidad, ya que aquí en la Fausto han pasado gobiernos, lamentablemente, y no pasaba nada, sino hasta ahorita en este momento que hemos visto un gran cambio.
18: Estando unidos, trabajando en equipo, y haciendo bien las cosas, haciéndolas de corazón, con todo el compromiso, con toda la responsabilidad, estoy segura que haremos grande a Costa Rica. Y lo vamos a lograr. Muchísimas gracias a todas y a todos.
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3: Y con el objetivo de fortalecer el vínculo entre el gobierno y la ciudadanía, así como brindar atención directa a las necesidades de la población, el gobierno de Poza Rica, encabezado por la presidenta municipal Adanelis Rodríguez, pondrá en marcha el programa Día del Pueblo, una estrategia que acercará los servicios municipales a las colonias mediante jornadas de atención integral. La primera edición se va a llevar a cabo el día de mañana, jueves 16 de julio, a las 10 horas, todo esto en el Parque Infantil El Mollejón, donde las y los habitantes podrán acceder a servicios de atención ciudadana, asesoría jurídica, realizar trámites y recibir atención por parte de las distintas dependencias del ayuntamiento sin necesidad de trasladarse a las oficinas municipales. A través de este programa, las diferentes áreas del gobierno municipal trabajarán de manera coordinada para escuchar así de primera mano las inquietudes de la población, recibir solicitudes, orientar a las y los ciudadanos y establecer así mecanismos de atención y seguimiento que van a permitir ofrecer respuestas oportunas y eficientes a las necesidades planteadas.
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3: Y continuando con la información local, la alcaldesa municipal Adanelis Rodríguez anunció el arranque del programa El Día del Pueblo, mediante el cual personal de distintas áreas del ayuntamiento van a brindar atención y realizarán trabajos de mantenimiento directamente en las colonias de Poza Rica. Vamos a escuchar esta nota de mi compañero Isaac Carballo.
4: La presidenta municipal de Poza Rica, Adanelis Rodríguez Rodríguez, anunció el inicio del programa El Día del Pueblo en la colonia Arroyo El Mollejón, una estrategia de atención ciudadana que comenzará este jueves con el propósito de acercar a todas las áreas del ayuntamiento a las colonias para atender de manera directa las necesidades de la población.
5: Bueno, vamos a arrancar el día jueves un programa que se llama El Día del Pueblo. Vamos a ir todo el gobierno a las colonias. Eso va a ser el jueves todo el día. Vamos a estar, ya lo arrancamos este jueves. Y el viernes vamos a regresar todo el gobierno y vamos a atender todas esas necesidades. Todas. Es decir, el jueves llegamos a la colonia con el Día del Pueblo y el viernes llegamos con un tequio masivo. Limpieza, desasolves, drenajes, luminarias. Todo lo que tenemos que intervenir lo vamos a hacer en la colonia. La meta es que para diciembre el gobierno municipal haya recorrido todas las colonias de Poza Rica, atendiendo a la ciudadanía, pero sobre todo dándole los resultados al día siguiente. Entonces, este programa se suma al miércoles de puertas abiertas, no desaparece el miércoles de puertas abiertas. Miércoles de puertas abiertas una semana, la siguiente semana es el Día del Pueblo, la siguiente semana es miércoles de puertas abiertas, la siguiente semana es Día del Pueblo y así nos vamos a ir.
4: Detalló que en estas acciones participarán las áreas de servicios públicos, drenaje y alcantarillado, alumbrado público, obras públicas y otras dependencias municipales, además del programa Jóvenes Construyendo el Futuro, quienes realizarán trabajos de limpieza, desasolve, reparación de drenajes, rehabilitación de luminarias y otras acciones que puedan resolver de manera inmediata las necesidades de la población.
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3: Vámonos con la información de mi compañero Vicente Martínez del periódico La Opinión.
8: El día de ayer, un encuentro espontáneo entre el cantante Nelson Cancela y trabajadores de limpia pública del Ayuntamiento de Poza Rica se volvió viral en redes sociales luego de que el artista reconociera públicamente la labor que realizan diariamente para mantener limpia la ciudad. Durante su paso por Poza Rica, el llamado Rey del Baile saludó al personal del área de limpia pública, convivió unos minutos con ellos y accedió a tomarse varias fotografías, las cuales posteriormente fueron compartidas a través de redes sociales. En su publicación, Nelson Cancela destacó el esfuerzo de los trabajadores municipales y les expresó su reconocimiento por el servicio que brindan a la población, gesto que fue bien recibido por los usuarios, quienes también aprovecharon para felicitar al personal por su trabajo cotidiano. Las imágenes rápidamente comenzaron a circular en distintas plataformas digitales, donde decenas de personas destacaron la sencillez del cantante y el valor de reconocer a quienes, desde muy temprano, realizan labores esenciales para mantener en buenas condiciones en los espacios públicos de Poza Rica. El momento quedó como una muestra de cercanía entre el artista y los trabajadores municipales, quienes agradecieron el gesto y conservaron el recuerdo con las fotografías tomadas durante este encuentro. Desde la redacción del periódico La Opinión, para Smart 3 Noticias, Vicente Martínez.
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3: Es momento de escuchar la información de mis amigos de Veracruz Informa.
1: ¿Qué tal? Excelente miércoles. Esta es la información de Veracruz Informa para Smart 3 Noticias. Nace la tormenta tropical Elida. Podría convertirse en huracán frente a las costas del Pacífico mexicano. La tormenta tropical Elida se formó este martes en aguas del Océano Pacífico, frente a las costas del occidente de México, y de acuerdo con los pronósticos del Servicio Meteorológico Nacional, podría intensificarse a huracán en las próximas horas. Aunque el sistema se mantiene mar adentro y por el momento no representa un impacto directo sobre territorio nacional, su amplia circulación favorecerá lluvias, oleaje elevado y rachas de viento en diversos estados del Pacífico mexicano. Las autoridades mantienen un monitoreo permanente de la evolución de Elida e hicieron un llamado a la población, especialmente a quienes realizan actividades marítimas, a mantenerse informados a través de los avisos oficiales y seguir las recomendaciones de Protección Civil. Especialistas señalan que el comportamiento del ciclón podría cambiar conforme avance en el océano, por lo que es importante estar atentos a las actualizaciones meteorológicas durante las próximas horas. Esta es la información de Veracruz Informa para Smart 3 Noticias. Excelente miércoles.
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3: Y vámonos con toda la información del municipio de Papantla en voz de mi compañero Víctor Sandoval.
22: Les saludo con gusto desde Papantla, Veracruz. El maestro Gonzalo Flores Castellanos, presidente municipal, visitó la localidad de Joloapan para la ceremonia de graduación de 4 planteles escolares: Jardín de Niños Bilingüe Joloapan, Primaria Vicente Guerrero, Telesecundaria Felipe Carrillo Puerto y Telebachillerato Joloapan. Cabe decir que tuvo el honor de apadrinar a todos los egresados. Resaltó la distinguida presencia de directores de estos planteles: licenciada Sandra López Bernabe, profesor Hermes Menigildo Ortiz Vega, profesor Esaú Cruz Francisco y el profesor Giovanni Herrera Segura. También asistieron el supervisor de la zona escolar 031H, Julio Martínez Hernández, el enviado de la supervisión 130 de primarias, profesor Daniel Palacios Murillo, la agente municipal María de la Luz Hernández Montes y el comisariado ejidal Venustiano Hernández Salazar. El alcalde Gonzalo Flores acudió a la invitación realizada por sus amigas y amigos de la comunidad de Plan de Limón, donde tuvieron la oportunidad de reencontrarse y compartir gratos momentos con dichas amistades entrañables. De la misma manera, es importante mencionar que el presidente convivió con las familias de la localidad y participó junto a su esposa, maestra Adriana Martínez Saavedra, presidenta del DIF, en la misa de honor a la Virgen del Carmen y en su festividad, una hermosa tradición que fortalece la fe, las raíces y la unión. El gobierno municipal informa a todos los productores interesados en recibir semilla de maíz nativo, doble propósito, totalmente gratis. Deberán acudir a las oficinas de la Dirección de Fomento Agropecuario, ubicadas en el Parque Ecológico Kiwicolo, calle Carlos Gómez de la colonia Cándido Aguilar. Las inscripciones serán los días martes, miércoles y jueves, en horario de 8 de la mañana a 4 de la tarde. Los requisitos son copia del INE, CURP, escritura o certificado parcelario, y si se es arrendatario y no cuentan con copias de lo requerido, en las oficinas se les expide una constancia de arrendamiento. En trepidante encuentro, concluyó el torneo de fútbol de veteranos perteneciente a la Liga San Andrés en el Llano Papanteco. Para ello, en el campo de la localidad de Emiliano Zapata, se enfrentaron en el partido de vuelta los locales dinosaurios contra la Oncena de Benito Juárez. Al final, los dinosaurios de Zapata alcanzaron la gloria al imponerse en el global 6-5, siendo premiados por la directiva de la liga, y en representación del alcalde maestro Gonzalo Flores Castellanos acudió el maestro Álvaro López Lobato, informó Víctor Sandoval.
2: 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Estados. Baja California.
23: La regidora morenista de Tecate, María de Jesús Quijada, y su esposo, Jesús Pereira, fueron emboscados la tarde de este martes en el fraccionamiento Hacienda. Reportes preliminares indican que la agresión ocurrió cuando hombres armados interceptaron el automóvil en el que viajaba la pareja. El marido de la funcionaria perdió la vida en el lugar, mientras que ella fue trasladada a un hospital de Estados Unidos. Aunque familiares reportaron su muerte, más tarde aseguraron que la funcionaria se encuentra en estado crítico, con 2 impactos de bala en el cráneo.
2: Puebla.
23: Rafael N., empresario vinculado al sector farmacéutico y ex proveedor gubernamental, fue detenido por su presunta participación en los ataques armados contra automovilistas registrados en la vía Atlixcáyotl en San Andrés Cholula. Las primeras alertas surgieron en redes sociales en abril pasado. Sin embargo, en junio, un joven presentó una denuncia formal. El francotirador, originario de España, enfrenta una denuncia por tentativa de homicidio calificado y 9 más por daño en propiedad ajena y ataques peligrosos.
2: Oaxaca.
23: Fue detenido el presunto autor material del asesinato del presidente municipal de San Miguel Yogabana, Eduardo Saavedra. El sujeto originario de Santa Lucía, Mihuatlán, fue identificado con las iniciales MMG y será puesto a disposición de la autoridad judicial para determinar su situación jurídica. El homicidio ocurrió la madrugada del domingo cuando el edil realizaba labores de vigilancia en la Sierra Sur y al detectar 2 motocicletas frente a un domicilio, solicitó a las autoridades verificar el estatus de las unidades. Sin embargo, el presunto agresor y sus acompañantes salieron de la vivienda y dispararon.
2: Guanajuato.
23: La Fiscalía Estatal busca revertir la resolución judicial que permitió al exregidor de Morena, Óscar Edmundo Aguayo, llevar su proceso en libertad tras ser acusado de violencia familiar. Hechos denunciados el pasado 30 de junio, cuando el sujeto agredía a su esposa al interior de un vehículo y su hijo pedía ayuda a gritos. El exfuncionario fue vinculado a proceso la semana pasada y le fue impuesta una restricción que le impide acercarse a la víctima.
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3: Y en información estatal, el secretario de Desarrollo Agropecuario, Rural y Pesca, Rodrigo Calderón Salas, explicó que el componente Apoyo Económico Directo para el Desarrollo Acuícola y Pesquero del programa Impulso a las Actividades Acuícolas y Pesqueras del Estado de Veracruz complementan los 8,000 pesos que las y los beneficiarios recibieron previamente mediante el programa Bien Pesca. Vamos con la información.
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7: Marina y Maru, casos distintos. Sheinbaum. La presidenta aseguró que el caso de la gobernadora de Chihuahua, la panista Maru Campos, y el de la de Baja California, Marina del Pilar Ávila, son distintos, pues no se sabe con quién hablaba la morenista y no se evidenció la entrega de información sensible, pero con Campos hay indicios de una posible violación a la soberanía nacional.
2: Milenio.
7: Suspende a ICE retenes ante las protestas por migrantes asesinados. La orden está dirigida a agentes de la División de Operaciones de Control y Expulsión, rama encargada de deportación, después de los casos de Maine y Texas.
2: Reforma.
7: Presume 4T captura, pero jueza lo libera. Da en libertad al titán y a detenidos por huachicol en Nuevo León. Los vinculó Harfuch a una célula que traficaba combustible de Estados Unidos.
2: El financiero.
7: La Fed no tolerará inflación elevada en Estados Unidos. Warsh. Aún queda trabajo por hacer para volver al objetivo de 2%, reconoce.
2: El economista.
7: De los aranceles de Estados Unidos, armadoras venden más a Canadá y Sudamérica. De enero a junio, las exportaciones de automóviles ligeros de México a Estados Unidos cayeron 3.6%.
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3: Y la presidenta Claudia Sheinbaum, el gobierno de México y las instituciones de seguridad en las mesas de coordinación para la construcción de la paz fortalecen las acciones para proteger así la tranquilidad y el bienestar de las familias veracruzanas. Vamos a escuchar esto que habló el secretario de Seguridad Nacional durante la conferencia matutina del pueblo el día de ayer, Omar García Harfuch.
9: En Veracruz, las instituciones del Gabinete de Seguridad, en coordinación con la Fiscalía General del Estado y el Gobierno del Estado, trabajan en coordinación para dar seguimiento a la investigación por la desaparición y homicidio de la periodista Roxana Guzmán. mediante trabajos de inteligencia desarrollados principalmente por la Unidad de Inteligencia Naval, investigación y operaciones coordinadas del Gabinete de Seguridad, fue posible identificar a los responsables y ejecutar diversas órdenes de aprehensión. Como resultado de estas acciones, fueron detenidos José del Carmen N., Karen Monserrat N., además de 4 elementos de la Policía Municipal, involucrados en la privación de la libertad de la periodista. Posteriormente, fueron capturados Luis Arturo N., alias Delta 11, identificado como responsable de este lamentable y cobarde homicidio, y Javier Iván N., alias Delta 1, quien también habría participado en estos hechos. Con estas detenciones, suman 8 personas detenidas por este caso. La investigación continúa hasta agotar todas las líneas de investigación y determinar la responsabilidad de cada uno de los involucrados. En el Gobierno de México no habrá impunidad para quienes atenten contra la vida de periodistas ni para quienes pretendan vulnerar el derecho a la libertad de expresión mediante el abuso de un cargo público o integrantes de una organización criminal. La instrucción de la presidenta es esclarecer plenamente los hechos, garantizar justicia para Roxana Guzmán y su familia y detener a todas las personas responsables de este crimen.
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3: Y en información nacional, la presidenta Claudia Sheinbaum envía al Congreso la iniciativa de ley para homologar la investigación del feminicidio en todo el país. Afirmó que el objetivo es lograr 0 impunidades y un trabajo igual en todas las fiscalías estatales. Vamos a escuchar a la mandataria mexicana.
10: El día de hoy, la iniciativa de sanción al feminicidio. Recuerdan que hicimos una modificación a la Constitución para que el feminicidio pudiera investigarse de la misma manera en todo el país a través de una ley general. Esa iniciativa fue aprobada por todas las fuerzas políticas en el Congreso de la Unión y ahora para el siguiente periodo, que inicia en el mes de septiembre, estamos presentando el día de hoy y ya enviando la iniciativa de ley que todos los estados deben seguir para que en todo el país se investigue de la misma manera el feminicidio y haya 0 impunidad y por parte de las fiscalías un trabajo igual en todas las entidades de la República.
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3: Y luego de que Víctor Rodríguez siguiera su proceso en libertad por violencia familiar, Claudia Sheinbaum dijo que corresponde a la Fiscalía de Morelos y al juez determinar cómo va a continuar el proceso. Reiteró también que su detención demuestra que nunca vamos a proteger a nadie. Vamos a escuchar lo que dijo al respecto la presidenta Claudia Sheinbaum.
10: Bueno, la propia detención de Víctor y pues muestra que independientemente de la amistad, de los cargos, pues tiene que cumplirse con la ley. Y ya en todo caso, la Fiscalía de Morelos pues determina bajo qué procedimientos el juez y su pareja o expareja, bajo qué procedimiento tiene que seguir él. Recuerden que en el caso de violencia contra las mujeres, dependiendo de lo que determine la Fiscalía y el juez, puede haber distintas medidas reparatorias, siempre y cuando desde nuestro punto de vista haya medidas cautelares, es decir, que no pueda acercarse a la víctima. Esas medidas cautelares van desde reparación del daño o algunos otros mecanismos que se establezcan por el propio juez en función de la acusación de la fiscalía y de ambas personas. Es algo que está en la ley, pero el solo hecho de su detención pues muestra que nunca vamos a proteger a nadie si viola la ley, y menos si hay violación contra la mujer, si hay abuso, si hay violencia contra las mujeres.
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3: Y en más información nacional, Kenia López Rabadán pidió que la gobernadora Marina del Pilar Ávila de Baja California solicite licencia por ética personal. La presidenta de la Cámara de Diputados afirma que el caso ya no se limita a la cancelación de su visa. Vamos con la información.
11: Bueno, ha sido una solicitud incluso ya de diversos partidos políticos en este país para que la gobernadora se separe de su cargo. A partir, digamos, de este segundo audio, ha habido distintas peticiones con visiones, por supuesto, de partido, seguramente con un discurso alineado a los partidos políticos. Hoy yo, como presidenta de la Cámara de Diputados, vengo a conminar para que haya transparencia, para que haya probidad, para que haya ética en el servicio público, porque se necesita, porque hoy México requiere que los intereses personales se separen. Y este audio nos deja muchas dudas. Yo he enlistado en este momento 5 preguntas claras que la gobernadora, por el bien de su estado, por el bien evidentemente de la seguridad en su electorado, con las familias en Baja California, pero también por el bien de la nación, la gobernadora debe responder. Yo no he calificado a priori, no he fijado, por supuesto, una consigna que violente ningún tipo de derecho de su persona, pero urge que haya transparencia, porque ya pasamos de buscar recuperar una visa a posiblemente poner en riesgo la seguridad de los mexicanos, empezando por la de su estado.
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17: Y la dirigente nacional de Morena, Ariadna Montiel, rechazó comparar el caso de Marina del Pilar con el de Maru Campos. La morenista afirmó que en cuanto a la gobernadora de Chihuahua del PAN, hubo una intención de permitir la intervención de agencias de los Estados Unidos. Vamos a escuchar toda la información.
12: Que la panista María Eugenia Campos lo que promovió fue la injerencia extranjera y la hizo realidad, no solamente lo planeó, sino lo ejecutó, lo compartió, estuvo de acuerdo, estaba de conocimiento, tanto que por un accidente nos enteramos que había agentes extranjeros, que inicialmente todos pensábamos que eran de la CIA o de la DEA o del FBI, en medida de que se trataba supuestamente del desmantelamiento de un laboratorio. Después ella, en los medios de comunicación a los que visitó acá en la Ciudad de México, nos aclaró que era la CIA. Entonces, ella promovió esta injerencia sin respetar las leyes del país. Entonces, esto es muy importante recalcarlo porque ahí está el hecho concreto y vamos a seguir planteando este tema no solamente en lo político, sino también en lo legal. Allá en Chihuahua se están reuniendo firmas de ciudadanos y ciudadanas que van a insistir que se está consultando a la gente para que se presente y se fortalezca el juicio político. Por eso se ha esperado, para que vaya acompañado del apoyo del pueblo, no solamente de los diputados locales que lo presentaron, se pausó y se van a presentar las firmas, que desde que se hizo la marcha se convocó a reunir las firmas y en eso se está trabajando. En el caso de la gobernadora de Baja California, pues ella lo ha explicado y lo hemos escuchado en un audio un tanto inaudible, que hay comunicación con algunas personas, siendo una llamada privada, en términos de que le plantean de alguna información y ella lo aclara en un comunicado que presentó el día de ayer. Que eso no significa que alguien que no es del país venga e intervenga en las políticas de seguridad o cualquier otro tipo de política. Como nosotros sabemos, la gobernadora tiene el tema de su visa y también, hasta donde sabemos, bueno, trae ahí la gestión para recuperarla en medida de que ella considera que es esa manera.
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17: Y continuando con la información nacional, es repugnante. Ricardo Monreal aconseja a Marina del Pilar presentar una denuncia penal por la obtención y difusión de los audios que revelaron. El diputado de Morena sostiene que la gobernadora de Baja California fue víctima de espionaje legal. Vámonos con la información.
13: El que la gobernadora de Baja California reconozca como auténtico el audio me parece a mí un gesto honorable de ella, de no mentir y de decir la verdad. Para mí, toda filtración ilegal y toda labor de espionaje es repugnable. Ella ha sido motivo de espionaje ilegal. Yo en el pasado he sido espiado, nunca he cometido delito alguno, pero he sido espiado ilegalmente y por eso repudio cualquier acción de este tipo. Yo creo que la gobernadora debería denunciar penalmente el espionaje de la cual está siendo objeto. Obtener estos audios de manera ilegal no puede permitirse en una sociedad jurídicamente regida por leyes. Pero ella ya ha explicado, en todo caso, lo que sucede. Sobre la expresión de si debe separarse, yo diría que es una decisión de ella. Yo no saco raja política de los temas. Nunca me ha gustado sacar leña del árbol caído, esta expresión popular que todos conocemos. Y yo le diría a Fernando, por más que eso, la gobernadora de Chihuahua no pidió licencia cuando ahí se demostró la presencia de agentes extranjeros, que todavía está la investigación en curso. Aquí no hubo autorización o complacencia del FBI, de la CIA, de alguna agencia externa. No hubo préstamo de uniformes de la policía estatal para extranjeros. Entonces yo diría que por más que eso, la gobernadora no pidió licencia.
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17: Y es así como llegamos al final de esta edición informativa de hoy miércoles 15 de julio del año 2026 en Smart 3 Noticias, por supuesto, a través de nuestras tres frecuencias moduladas. El 101.9 EXA, 102.7 Globo y 94.7 La Mejor, así como también a través del canal 2.5 de fibra óptica de Smart TV, de nuestro streaming en Facebook y a través de nuestro canal de YouTube. Mi nombre es Vanessa Miranda y te recuerdo que tenemos una cita mañana en punto de la 1 de la tarde en nuestra primera edición informativa. Está usted informado. Muy buenas noches, cuídeseme mucho, por favor. Nos vemos el día de mañana.
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2: Ay, qué rápido se me está yendo el verano. Por favor, nunca te acabes, verano. ¿Cómo están? Yo soy Tania Rincón y aquí comienza La Caminera.
3: ¿Qué tal? Un gusto saludarle. Mi nombre es Fran Evia.
4: ¿Qué tal, mi querida Tania? Fran, yo soy Fergay. Bienvenidos a La Caminera, Tania. Hoy tenemos un temazo del día,
2: güey. ¿Cosas o situaciones que olvidaste y casi terminan en tragedia? A ver, empiezo. Por ejemplo, metiste un pastel al horno, se te olvidó sacarlo. De mamá nos pasa mucho. Una disculpita, soy la mamá del año. No fuimos por nuestros hijos a la escuela o se nos olvidó en alguna clase de la tarde. ¿Qué más puede terminar en tragedia cuando olvidamos las cosas? La sopa prendida, los frijoles ahí en la estufa. Eso puede terminar en tragedia. A ver, opinen.
3: Sí, el otro día, justamente ahora que, pasó, que hablas de hornear, se nos ocurrió hornear un pastel.
4: ¿Te horneaste?
3: Pues yo creo que eso pasó porque se nos ocurrió hornear un pastel ahí en mi casa, en la casa de ustedes.
4: ¿Pero con truquish o...?
3: Pues yo creo que ni era necesario porque tremenda pifia que nos aventamos, se nos olvidó que estaba
4: en el horno. No, y lo dejaron ahí, ¿cuánto tiempo?
3: Y todavía me lavé los dientes y cerramos la puerta.
4: Ya empezaron a oler a quemado.
3: Exactamente, empezó a oler a humo. Que, oye, lo dejamos más rato y sí acaba en tragedia, ¿eh?
4: Sí, háblenle a los bomberos.
3: Exacto.
4: Que
3: exacto.
4: Vengan los bomberos, que vengan los bomberos. Y si participan así como Tania, como Fran Evia, en el tema del día, se van a poder llevar boletos. Por ejemplo, tenemos para Grupo Firme, pase doble el próximo 18 de julio en el Estadio GNP.
3: O para María José La Josa, que hará suyo el Auditorio Nacional el próximo 6 de agosto. Tenemos boletos.
4: Además, tenemos invitado, va a estar con nosotros ni más ni menos que Rubén Curi, que viene a platicarnos de su creación de contenido en redes sociales. No sé si me vestí bien para la ocasión, pero bueno, ya me dirá el buen Rubén.
2: Y como todos los miércoles paranormales con Alain Luna, así que no se lo vayan a perder.
4: Y también hoy es miércoles, eso quiere decir que top 3 de Fran Evia con Fran Evia.
3: Ah, ¿sí?
4: Contigo, Fran.
3: Ah, sí.
4: Estás tú, es tu top 3.
3: ¿De verdad?
4: Es tu sección.
3: Ah, bueno, más adelante. Espérenlo y sepa que un día como hoy, pero del año 1867, Benito Juárez triunfó y regresó a la Ciudad de México después de derrotar al imperio de Maximiliano, porque un rato fuimos como franceses o algo así.
4: Y hablando de batallas, hoy tenemos una batalla de canciones para cerrar el programa. Tenemos tres opciones. La primera es María José, prefiero ser su amante.
3: Oh, hay polémica esa rola, ¿eh? Wow. Y bueno, así como, bueno, esta no es polémica, pero qué buena canción. Vivo por ella de Andrea Bocelli y en esta ocasión con Karol G.
4: ¡Pum, rolón! Y también tenemos la opción de Rojo, que es una canción de J Balvin. Ahí están las tres opciones de canciones. ¿Cuál ganará? Al final del programa, nosotros les decimos, porque de eso se trata.
2: Dicho esto, vámonos con algo de música y seguimos en La Caminera.

0: Llamadita de miércoles, Fran Evia, aquí en La Caminera. Tenemos ya a alguien que quiere participar en el tema del día. Cosas o situaciones que olvidaste y casi termina en tragedia, como la horneada que se puso Fran ahí en su
1: casa.
0: Híjole,
1: no, qué peligro, ¿eh?
0: Aguas, aguas.
1: Pero nos quedaron unas muy suculentas migajas.
0: Le tuvieron que hay que rascar.
1: Sí, oye, se queda muy pegado en el... Sí. No, horrible.
0: Qué
1: horrible.
0: Relajo. Oye, híjole. Tenemos a alguien ya que se comunicó al 5551663849, terminación 50.
1: Recuerde usted que tenemos hoy pases dobles para ver a Grupo Firme o a La Josa. Ya hay alguien en la línea. Bueno.
2: Hola, buenas noches, camineros.
0: Hola. Buenas
1: noches. ¿Quién habla?
2: ¿Cómo es? Evelyn Luna.
1: Todo muy bien, Evelyn. Un gusto saludarte. ¿De dónde nos estás llamando?
2: De Acolman.
1: De Acolman. Creo que esta es la primera vez que nos llaman Acolman. A ver, déjame checar.
0: Sí,
1: este es... Así es, una primicia, nuestra primera llamada de Acolman. Gracias por llamarnos.
0: Muchas gracias, Evelyn.
2: Gracias, gracias.
0: Oye, en el tema del día, cosas o situaciones que olvidaste y casi termina en tragedia. No. ¿Qué te pasó, Evelyn?
2: En una ocasión salí un fin de semana.
0: Ajá.
2: Y ese día que salí no había agua. Se quedó una llave abierta.
1: Pero no salía.
2: No salía.
0: No.
2: Y al regresar a casa, pues estaba inundada las escaleras.
0: No. Chale. Déjate claro.
1: Desperdicio.
0: Una buena y una mala, dice.
1: La buena ya hay agua.
0: La mala que ya se acabó.
2: Exacto.
1: Ay, lo siento mucho. ¿Y cómo les va de agua ahí en Acolman? Porque es Estado de México, ¿no?
2: Sí, es Estado de México.
1: Pero es del lado donde ya de repente es medio esquiva el agua.
2: ¿Qué crees que no? De este lado no nos falla.
1: Ay, qué bueno. Qué
2: sí,
1: bueno.
2: No.
0: Oye, ¿y se te fregaron muebles? Algo así que se te haya echado a perder por la inundación que tuvieron ahí en tu casa.
2: Pues la fortuna fue que el baño quedaba directo hacia las escaleras y haga de cuenta que nada más se hizo una fuente de agua.
1: Ah, bueno.
0: Ah, ok.
1: No, pues okay. Se trapearon las escaleras.
0: Sí, ya, ya quedó. Oye, Evelyn.
2: Exacto.
0: Qué bueno, oye, qué bueno que no pasó a mayores. Y muchas gracias por participar en el tema del día. Mira, tenemos pase doble para Grupo Firme o para La Josa el 6 de agosto. ¿A dónde quieres ir?
2: A La Josa.
1: Pues ya tienes tu pase doble para que este 6 de agosto vayas al Coloso de Reforma a ver a María José. ¿A quién te vas a llevar?
2: Me voy a llevar a mi hija.
1: Uy, muy bien. Planazo, ¿eh? Planazo,
0: sí.
1: Sí. Y fíjate que María José también de repente le da pie a, bueno, a su propia hija y, y de repente hay muchachillas ahí que
0: jóvenes
1: que hacen suyo el escenario.
0: Me encanta.
1: Como parte del ensamble musical. La verdad es que está muy bonito, muy familiar.
2: Sí, exactamente, por eso ahora sí que me lo voy a llevar.
1: Ah, qué chido.
0: Súper, pásala muy bien. Pásala muy bien, no nos cuelgues, ahí te quedas con Monse en la línea y ya te dice qué onda con tus boletos.
2: Sí, muchísimas gracias.
0: No, hombre, a ti, gracias por marcarnos. Vamos a música, Fran.
1: Órale.
0: Órale, órale.
1: Uy, ya me dio pendiente.
0: ¿De la Juan?
1: No, se me está tirando.
0: No.
1: Ahorita regresamos, continuamos con más en Exa FM.
0: Ay.

0: con nosotros y a punto de entrar a la cabina Rubén Curi. No se pierda usted esta entrevista donde nos vamos a dejar ir. Sí. Nos vamos a dejar ir hablando de absolutamente todo lo que está haciendo este talento en redes sociales. Usted está escuchando La Caminera a través de Exa FM. Rubén Curi, más adelante.
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0: Gracias por estar con nosotros. De regreso, seguimos con más y estamos muy contentos porque si ustedes son amantes de la moda o de pronto no tanto de la moda, pero les interesa lucir bien, impecables, que su estilo al vestir hable y comunique, están en el lugar indicado porque traemos un experto. Personalmente lo quiero mucho, respeto mucho su opinión. Está con nosotros Rubén Curi.
1: ¡Ay, bienvenido, qué emoción, querido estar Rubén! Aquí. Te quiero, te respeto más y pues muchas gracias por la invitación. Estoy muy emocionado.
0: Oye, pues nosotros igual felices porque pues la imagen cuenta muchísimo. Para ti, ¿qué comunica la imagen?
1: Todo sobre nosotros. Es la herramienta más poderosa, es la comunicación no verbal, literalmente más poderosa que tenemos. Creo que muchas veces pasamos de lado el hecho de que la vista es uno de nuestros 5 sentidos, igual de importante todos, y a través de la vista, bien dice el dicho, nace el amor. Esa es la manera romántica de ponerlo, pero la realidad es que percibimos tanto y nuestro cerebro capta tanto a través de lo que vemos. Imagínate todo lo que percibimos de una persona cuando la vemos por primera vez. No conocemos ni su personalidad, ni cuál es su contexto, ni su voz. Muchas veces la hemos escuchado, pero ya estamos viendo qué trae puesto, cómo trae su pelo, trae maquillaje o no trae maquillaje. Todo eso sí son señales que nuestro cerebro capta. Entonces es muy importante.
0: Tu trabajo es el estilismo, más que llevarlo a... Hablaremos evidentemente de las celebridades, uh-huh. Gente famosa que lo hace bien, quien no lo hace tan bien. Pero ¿qué tan importante es para el ser humano de a pie que está en la calle y que de pronto pues necesita vender con su apariencia a la hora que vas a pedir un trabajo, a la hora que te vas a presentar, ¿no? Para convencerlos de que te contraten. ¿Qué tan importante es nuestra imagen?
1: Yo te diría que súper, súper importante. La imagen no nos va a hacer mejores profesionistas. O sea, si tu habilidad en el sea en el rubro en el que te desarrolles, evidentemente el cómo estás vestido no va a ser que hagas mejor tu trabajo, pero lo que sí va a hacer es darte ese empoderamiento y esa confianza para creerte que puedes desempeñarlo de manera correcta. Y creo que es un ejercicio muy sencillo, o el más común, por así decirlo. Nos invitan a una boda y entonces muchas veces hasta dices, ay, qué flojera la arreglada y todo el proceso, y una vez que ya estás listo dices, ay, qué bien me siento conmigo mismo, ¿no?
0: Oye, a mí me encantan las bodas. Soy muy fan de las bodas.
1: Es esa cosa personal que te ves en el espejo y dices, ay, me siento bien conmigo. Esa confianza es muy importante y sí nos ayuda a desempeñar de mejor manera nuestro trabajo, nuestras responsabilidades en la vida. Entonces, por supuesto que hay que ponerle mucha atención, dependiendo de a qué es a lo que te dediques, cómo lo estás proyectando a la gente con la que estás rodeándote y trabajando.
0: Querido Rubén, hay una frase que dicen, para ser hay que parecer. ¿Crees en esta frase?
1: Muchísimo. Yo soy muy creyente de que incluso aunque todavía no tengas el trabajo que quieres, el puesto que quieres, tú ya lo empieces a vestir. Es una manera de proyectar y de comunicar sin decir palabras, lo repito otra vez, pero es que es muy importante, la meta donde quieres llegar. Pues o sea, empiezas por creértelo tú mismo.
0: Estás en proceso de formarte como contadora, eres abogada, dentista, evidentemente tienes que tener un estilo definido. ¿Qué le recomendarías a toda esta gente?
1: Sí, que sea justamente congruente entre lo que quieren ser y también muy importante su personalidad, porque creo que esa es una parte muy bonita también del tema de arreglarnos y saber cómo arreglarnos, que lo más importante es que la gente desde un poquito antes ya puede ir conociendo, descifrando cosas muy particulares de nosotros. Lo más bonito que tiene una persona es pues su identidad y la personalidad que tienes, ¿me explico? Y sí se puede ir proyectando a través de lo que traes puesto.
0: Tú lo haces espectacular en tus redes sociales, o sea, cuando hay un evento, sí, corra tus redes para ver qué dijiste y cómo lo evaluaste.
1: Muchas gracias.
0: Porque no se trata de criticar, ¿no? Se trata de también presentar tu óptica.
1: Ajá.
0: Has estado en Sale el Sol, en Cuéntamelo Ya, evidentemente toda tu experiencia te respalda. Acaba de pasar la boda de Taylor Swift.
1: Correcto.
0: ¿Quién lo hizo bien? ¿Quién lo hizo mal? ¿Quién lo hizo fatal?
1: Pues mira, creo que lo hizo muy bien Selena Gómez. Uh-huh. Creo que fue verdaderamente la invitada de honor para mí, porque se veía...
0: Era la mejor amiga.
1: Era la mejor amiga, imagínate la responsabilidad. Sí. Pero justo como mejor amiga tienes que verte espectacular, pero tampoco como ser muy figurosa y opacar a la novia, ¿sabes? Al final del día es la noche de la novia. Y creo que ella tuvo ese equilibrio perfecto entre elegancia, temporalidad, súper cuidado su maquillaje, su peinado. O sea, de verdad, se ve que le puso mucha intención y mucho cariño. es una manera de mostrarle cariño a las personas que te están invitando a un evento, el que tú llegues bien arreglado, el que hayas respetado la etiqueta, por supuesto. Yo creo que cualquiera que ha sido anfitrión de un evento, cuando ves a tu invitado arreglado, dices, gracias, o sea, claro, le diste esa importancia a mi evento, ¿sabes?
0: Oye, y está complicado porque fue un escenario poco común para una boda, o sea, yo no me hubiera imaginado una boda en un recinto donde vemos partidos de básquetbol, pero se presentan ahí circos, hemos visto peleas legendarias de boxeo, pero se juega hockey, o sea, es un espacio en realidad como de conciertos, de eventos, y fue en el Madison Square Garden. Correcto. ¿Quién lo hizo fatal?
1: Sí, justamente, un espacio de entretenimiento, ¿no? O sea, sí estaba como que complicada la etiqueta. Hay una chava que la verdad no les quiero inventar, no me acuerdo bien de su nombre, pero es una de las mejores amigas de Taylor, que, ajá, llevaba un vestido café, ajá, que a mí la verdad no me gustó por las siguientes razones. Creo que no iba acorde a la etiqueta, creo que no iba acorde a su tipo de cuerpo, que eso también es importante, y creo que el styling en general, porque atención ahí en casita, es muy importante que no solo sea de me gustó este vestido, me lo pongo, es cómo armo yo un look o un atuendo completo a partir de esa prenda principal, qué accesorios voy a usar, cómo me voy a peinar, o sea, cómo voy a contar toda una historia a través de lo que traigo puesto. Y ella no se veía cohesivo, como que su pelo iba muy casual, los zapatos también nada elegantes, o sea, la combinación de color no me gustó.
0: Oye, no me gustó. ¿Y cuándo será que vamos a poder ver material de Taylor Swift? Porque está siendo el secreto mejor guardado.
1: Pues se están tardando mucho, ¿no? O sea, yo creo que, porque mira, Dua Lipa cuando se casó se tardó como una semana en que viéramos su vestido de novia espectacular. Pues Taylor ya, estoy, mira, literal, contando el tiempo de a ver a qué hora.
0: ¿Será por alguna revista? O sea, yo creo que ya está más allá del bien que del mal, ¿no? O sea, no siento que vendió la exclusiva.
1: Yo creo que si fuera con una revista ya hubiera salido, la verdad, porque ahora en el mundo digital, redes sociales, etcétera, las cosas como en el momento son muy importantes, ¿no? O sea, que no se pierda la emoción y la euforia. Exactamente. Y pues, nada, hija.
0: No se ha sabido. Visto. ¿Y tú que estás tan cerca en este medio, quién crees que fue como la casa de modas encargada de realizar el vestido? ¿Tuvo varios? ¿Qué sientes que estaba ocurriendo?
1: Mira, de eso ya hay rumores, no hay nada confirmado, pero según dicen muchas fuentes, es que usó un vestido Christian Dior, que sería el primero que hace el nuevo diseñador que fue nombrado como director creativo para la casa, que se llama Jonathan Anderson. Uh-huh. Hubo una modelo china espectacular que se acaba de casar, que se creía que ella era la primera.
0: Que se casó en Francia.
1: Que se casó en Francia, fue una boda, una fantasía.
0: Una fantasía.
1: Una absoluta fantasía con un vestido espectacular.
0: Sí. En Mont Saint-Michel las fotos.
1: Correcto.
0: Me muero.
1: Muy bien.
0: Sí. Por supuesto. Me encanta, me apasiona, sí, hablar contigo porque le sabes muchísimo y lo que nos contabas de el personaje que está interpretando Zendaya, pues tiene todo que ver, ¿no?
1: Todo que ver.
0: Ay,
1: todo
0: me encanta.
1: Que ver.
0: Bueno, se viene esta sección y venga, se llama así.
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0: O sea, es lo mismo, pero vienen del cofre. Haz de cuenta, para que no te asustes.
1: Me encanta.
0: Y dice así, la voy a escoger al azar de este cofre, y dice así: ¿qué opinas del atuendo de Belinda para la inauguración del Mundial?
1: Yo la defendí muchísimo y lo sostengo, porque hubo mucha gente que la criticó, y yo creo, y por eso lo dije en mis redes sociales, hay que entender que la FIFA pide muchas cosas y la FIFA es muy exigente. Entonces, con todos los lineamientos que se le dio, ella supo resolver, se veía femenina, llevaba rosa mexicano, usó unas joyas espectaculares y me encantó.
0: ¿Diseño mexicano además?
1: Sí.
0: ¿De Eva?
1: Y todo intervenido con cristales, estaba, o sea, divino.
0: Muy a su estilo,
1: yo la defiendo.
0: Perfecto. Siguiente pregunta del cofre de preguntas súper trascendentales. ¿Cuál ha sido el error de moda más icónico que has visto en una alfombra roja internacional?
1: Ay, muchos. ¿Cuál sería el más icónico? Qué buena pregunta, ¿eh?
0: Porque tienes para, o sea, tienes Oscar, sí, tienes BAFTA, tienes...
1: A ver, déjame pensar.
0: Bueno,
1: ¡ay!
0: A ver. Tú, por favor, ilústranos.
1: Para los que me siguen van a entender el chiste de mi amistad Camila. Para, ajá, los que no me siguen, obviamente, es una broma. La reina Camila del, ajá, Reino Unido. Me parece muy peculiar que ella, todas las bolsas que usa son las Lady Dior.
0: Ajá.
1: Que la Lady Dior se llama Lady Dior por Lady Di.
0: Claro.
1: Me parece, no sé si lo llamaría un error, pero algo, humor negro estaría durísimo.
0: Sí, está fuerte.
1: Coincidencia Tampoco lo creo porque estas personas les cuidan milimétricamente todo. Entonces tú dime.
0: ¿Cómo? Sí está como fuera de lugar.
1: ¿Por?
0: O sea, como nadie le ha dicho a la señora.
1: O sea, habiendo
0: lo que representa
1: todas las bolsas
0: firmas
1: del mundo. Claro, podría usar la bolsa que ella quiera. Ah, bueno. Evento al que va, trae su Lady Dior. Está curioso, ¿no?
0: ¿No sientes que Camila también era como una fan disfrazada? O sea, al final...
1: pues...
0: Con todo el respeto para la realeza. Pero
1: ser,
0: luego, que, no sé,
1: ser.
0: Entiendo que debe tener como una fijación y nadie... O sea, al final ella tiene la última palabra en el vestuario.
1: ¿Estás de acuerdo conmigo que está
0: sí,
1: freaky, la verdad?
0: Está freaky.
1: Está muy freaky.
0: Pero sí tendría que tener alguien que le diga, señora, si está entendiendo.
1: Es que por eso ese es mi punto. Entonces, imagínate dónde está el nivel como de obsesión o de... O sea, ¿qué nos quieres
0: parece
1: decir
0: una obsesión,
1: para
0: sí.
1: decir, no, lo entiendo y de todos modos yo lo uso? O fingir como de...
0: Demencia.
1: Ajá, como de ya fue, ajá, ya pasó, estamos
0: ay,
1: en
0: no.
1: el presente.
0: Qué
1: o sea,
0: fuerte.
1: La explicación que me digas...
0: Nunca me había detenido a hacer esa observación, pero está muy...
1: Freaky.
0: Raro.
1: Porque la explicación que me digas, ninguna digo como, no. ah, ok, ¿qué pasa? Todas es como de...
0: Ay, es un
1: wey,
0: homenaje a...
1: Weird. Ajá.
0: ¿Cómo?
1: Sí, sí, no, no, no.
0: Un poco
1: no.
0: le bajaste el marido.
1: Sí, no. Todo
0: ay,
1: raro,
0: no.
1: todo
0: sí.
1: raro.
0: Bien hecho, bien
1: sí.
0: hecho. Siguiente pregunta del cofre de preguntas y dice así, siempre mencionas que tu pasión por la moda nació de niño observando a tu familia en las bodas.
1: Sí.
0: ¿Qué consejo de estilo le dirías a alguien que asiste a una boda tradicional hoy en día?
1: ¿Mujer o hombre?
0: Puede ser para los dos. Me parece
1: okay.
0: que en realidad lo tendríamos que hacer para las mujeres y para
1: y los para hombres. Los hombres. Sí, hombres, porque también nosotros nos tenemos que ver guapos
0: sí.
1: y cuidarnos. Yo les diría tres cosas en la generalidad. Uno, respeten la etiqueta. Eso es muy importante y siempre debe venir en la invitación cuál es la etiqueta del evento, si es formal, si es etiqueta rigurosa. Hay que respetarlo. Número dos, creo que es muy importante enaltecer nuestra edad. Es muy feo cuando queremos aparentar ser algo que no somos. Y todas las edades son preciosas y todas las edades te puedes ver espectacular. Entonces, eso me parece importante. Conocer nuestro tipo de cuerpo, eso todavía más para las mujeres que para los hombres. Y voy a decir por qué.
0: Uh-huh.
1: Porque como hombre, la realidad es que las opciones de estilo están un poquito limitadas. Casi todo siempre va a ser un traje.
0: Sí.
1: Como mujer hay diferentes siluetas dentro de los vestidos que se pueden usar. Entonces, no hay un mejor o peor tipo de cuerpo. Simplemente
0: ajá.
1: hay que saberlo conocer.
0: Aprovechar
1: y
0: lo que tenemos.
1: También. Claro, por supuesto.
0: Sí.
1: No se vistan queriendo ocultar lo que no les gusta. Vístanse queriendo mostrar lo que sí nos gusta.
0: Ay,
1: eso siempre va a ser más bonito. ¿Ok?
0: Padrísimo.
1: Y tenía una más, perdón.
0: Para los hombres puede ser un consejito más. A lo mejor el detalle de las mancuernillas.
1: Sí, para los hombres
0: zapatos.
1: Cuidar siempre. Se le llama grooming a todo lo que tiene que ver con estar bien afeitados, peinarnos bien, ponernos nuestra loción, llevar algún tipo de joya, ya sean las mancuernillas o un broche, un buen reloj. O sea, y no estoy, siempre que hablamos de estas cosas, me estresa que la gente vaya a pensar como, es que estás pensando en cosas carísimas o en un reloj que no tiene nada que ver. Aquí, al presupuesto que tú me digas, podríamos, si ahorita tuviéramos la oportunidad de hacer el ejercicio, podría demostrar cómo con prendas baratas de precio o con prendas caras,
0: uh-huh.
1: podríamos armar algo muy bonito, porque afortunadamente ya hay para todo.
0: Oye, y también, ¿sabes a mí que me brinca de pronto que vayan a cortarse el pelo el mismo día de la boda?
1: No.
0: Los hombres. Como que se ve, te acabas de sacar, ¿sabes? Punta.
1: ¿Sabes
0: o
1: algo?
0: O sea, fuiste al barbero, o sea, vienes de ahí.
1: Tocaste un punto muy importante que ayuda mucho cuando la gente es como, es que no me sé cómo vestir. La anticiparte y la planeación, como todo en la vida, siempre es mejor.
0: Claro.
1: También con nuestro guardarropa y también con lo que nos vamos a poner. Si tú un día antes ya tienes tu ropa colgada, planchada, si ya sabes tus accesorios, ya están tus zapatos ahí puestos, si ya te fuiste a cortar tu peli, o sea, todas esas cosas son importantes para
0: claro.
1: que al final el resultado sea mejor, pero es que esto aplica para lo que me digas en la vida.
0: Completamente. Se viene la última pregunta del cofre.
1: Venga.
0: ¿Cómo nació tu fascinación por la realeza y cómo influye en tu criterio sobre la alta costura?
1: Qué padre pregunta. Mira, me encantaría tener una respuesta súper profunda y poética al respecto. Yo creo que al final del día soy un niño Disney, y esa es la verdad de las cosas. Yo crecí viendo princesas, crecí leyendo cuentos de fantasía y pues simplemente siempre me encantó. Y no sabía, porque en mi familia pues nadie está interesado en estos temas, lo que existía en la vida real, ¿sabes? Claro. Entonces pues yo solito comprando revistas, en ese entonces tú y yo somos generacionales, sí. No había de ver en el Instagram, íbamos claro. a comprar pues la revista en el puesto de revistas y de periódico.
0: Y aunque hoy vivamos en el mundo digital, es padrísimo siempre tener la revista.
1: Por supuesto, tenerlo no? físico a mí me encanta.
0: Sí.
1: Y pues ahí era ver en algún evento de la realeza, el primer evento así como muy importante que me cambió fue la boda del rey Felipe y la reina Leticia de España.
0: Wow.
1: Fue como el primer magno evento que dije como wow, que existe todo esto.
0: Porque además era una plebeya,
1: fuera.
0: O sea, era
1: sí,
0: el
1: sí,
0: cuento
1: sí, de fantasía, literal.
0: Con el que crecimos.
1: Sí, sí, sí, sí, sí, sí, sí, sí. Y sí. ver como a todas las casas reales de Europa y de Asia, juntas y ver justamente los vestidos y todo esto, pues me voló la cabeza. Y su relación con la alta costura tiene mucho que ver, porque realmente la alta costura nace con la realeza, nace en Versalles con los Luises de aquella época, sí. en el siglo XVIII, con María Antonieta. Ahí se concibe el concepto que, como lo conocemos hoy en día, de lo que es la alta costura. Entonces está completamente relacionado, porque realmente el protocolo real no sigue tanto tendencias ni sigue tanto la vanguardia, sino sigue esa elegancia temporal, que al final del día mucho de las casas de moda cuando presentan en la alta costura regresan a eso, a lo que es eterno, porque la gente que es clientela de ese rubro de la moda, esos vestidos son para heredarse.
0: Completamente.
1: Lo puedes ver en 50 años y vas a seguir diciendo qué vestido más hermoso.
0: Claro.
1: ¿Sabes?
0: Porque además las telas, ¿no? Los acabados,
1: todos,
0: o sea,
1: los
0: son
1: cortes,
0: clásicos.
1: Todo es, o sea, el chiste es que dure para
0: que trascienda
1: eternamente, literalmente.
0: Ay, me encanta. Sí. Creo que merecemos una segunda plática, por
1: Mira,
0: favor.
1: Mira, yo hazte las veces
0: tiempo,
1: que me digas,
0: espacio.
1: Yo sabes que te adoro y las veces que me digas aquí feliz de estar.
0: Gracias por haber estado con nosotros y la gente seguramente se quedó con ganas de más, así que compárteles tus redes sociales para que ahí puedan encontrar mucha moda, mucha crítica, pero también muchas opciones para que nos vistamos mejor.
1: Exactamente. Mucho aprendizaje. Eso
0: mucho,
1: es lo que intento.
0: Mucho aprendizaje.
1: @ Rubén Curia en todas mis redes sociales. Ahí los espero con mucho gusto y con toda la intención de que esta cita de hoy se vuelva a repetir aquí en Exa.
0: Por favor, gracias, querido Rubén. Vamos
1: muchas
0: con
1: gracias.
0: Algo de música y seguimos en La Caminera.

0: 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Vamos a una pausa y regresamos con La Caminera. Te ponemos de buenas.
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1: 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Vamos con música, está escuchando La Caminera a través de Exa FM.
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0: olvidaste y casi termina en tragedia. Por ejemplo, mucha gente a la que se le olvida ir por los niños a la escuela.
1: Y eso sí no lo entiendo, pero pasa más seguido de lo que uno quisiese o creería. Sí, pero sí, sí.
0: Oye, se hace diario, pero diario hay que recordarlo. Diario hay que recordarlo. Exacto. Ya tenemos a alguien en la línea, al teléfono 55 51 66 38 49, o bien terminación 50. Hoy, situaciones que olvidaste y que casi terminan en un desastre. Bueno, ¿quién habla?
2: Hola.
1: Hola.
2: Hola, camineros, habla Xochitl.
1: ¿Cómo estás, mi Xochitl? ¿De dónde nos hablas?
2: De aquí, de la Ciudad de México, de la alcaldía Cuauhtémoc.
1: Ah, saludos a la Cuauhtémoc. Oye, el tema del día, cosas y situaciones que olvidaste y casi termina en tragedia. ¿Qué le pasó a Xochitl?
2: Bueno, a mí me han pasado como muchas cosas, pero esta es una de todas las que me han pasado.
1: Híjole, hasta le da risa, oye. Quiero saber, ¿qué te pasó?
2: Ah, bueno, pues una vez invité a un primo a unos tacos que le había recomendado yo mucho, bastante.
1: ¿Cuáles? Nada más por chismosa yo, porque...
2: ¿Sí quiere que les diga?
1: Sí, por favor.
0: Bueno, es que no sé qué tal que acaba mal la recomendación. Bueno, sí, dinos.
2: Los del papi de ahí, de la Río Blanco.
1: Ah, ok. Bueno, un saludo. Un beso al papi. Cámara.
2: Entonces, pues ya llegamos y todo a la taquería y... íbamos así en el coche, todo normal, íbamos mi primo, mi esposo, mi hija y yo.
1: Ajá.
2: Y ya llegamos a la taquería y todo ya bien, nos estacionamos y estábamos platicando, risa y risa, y nos bajamos, nos metimos al local, nos sentamos, empezamos a platicar, ¿no? Pues, y entonces ¿de cuáles me recomiendas? Ajá. Ya le dije yo, no, pues te recomiendo los de alambre.
1: Okay.
2: Los de alambre y los de pollo. Y volteo y le digo, ¿verdad, mi amor? Y entonces me quedo así como, de no manches, ¿dónde está?
1: ¡No!
0: ¿Qué?
2: Entonces nos empezamos, o sea, como que nos sacamos de onda, nos empezamos a reír, nos paramos y fuimos al coche por ella.
1: ¡No mames!
2: Porque se nos olvidó mi
1: hija. ¡Híjole!
0: ¿Qué? ¿Y si venía en el coche? No, porque tal que abres y, ¡híjole, la dejamos en la casa!
2: Creo que la dejamos en la casa, y es que los del pollo le gustaban, por eso venimos, pero eso nos olvidó ella.
1: Oye, ¿qué hacía la niña cuando regresaron por ella?
2: Ay, no, pobrecita, nada más nos quedó viendo así.
3: Yo también quiero tacos.
1: Qué poca.
2: Ay,
1: vieja.
2: No, pero no, ese día no, o sea, me dio mucha risa y también Natalia, dije, ay, no, qué tonta, qué pendejo.
1: Mínimo,
2: ¿qué
1: le hubieran persona? Bajado tantito el vidrio para que respirara la niña, oye.
0: Sí, o para que pudiera pedir para llevar.
1: Una cebollita. Salsa roja, salsa roja.
2: Sí. Oye, el de pollo, porque a ella le encanta el de pollo.
1: Ahorita ya hay gente del DIF allá afuera de su casa, ¿eh? Nada más agua.
0: Ya están ahí en los tacos del papi.
1: Oye, ya tienes boletos, pero fíjate que tenemos dos eventos. Uno es Grupo Firme el 18 de julio y otro es La Josa el 6 de agosto. ¿Cuál prefieres?
2: Pues yo prefiero los de La Josa.
1: Uy, pues ya tienes dos pases para que vayas a ver a La Josa el próximo 6 de agosto en el Auditorio Nacional. ¿Quién se te va a olvidar en el carro esta vez?
2: Pues espero no ser yo, ¿verdad?
1: Bueno, pues ahí a quien lleves, recuerda abrirle la puerta y enseñarle.
0: Abrirle la ventana,
1: cuál es su
2: sí,
1: localidad.
2: Sí, invitado, sí.
1: Porque
2: claro.
1: Van numerados los asientos.
2: No te olvides.
1: Va. Oye, muchas gracias, Xochitl. Te mandas un abrazo.
2: Igualmente, los quiero mucho, muchas gracias.
1: Igual, que estés muy bien.
2: Oye, marcarnos. Pero no seas malo, ya regálame otro, no es como tú. Quiero llevar a mis hermanas.
1: Es que nada más tenemos pase doble, oye, lo sentí. Está mira, bien. Ahorita, pregúntale a Monse, nosotros nos vamos a quitar de pedos.
2: Sí. Va.
1: Ahora sí que, ¿sabes qué? Nosotros,
0: a ver,
1: por nosotros sí.
0: Dile, regálame algo, Monse, y en una de esas
1: sí,
0: igual. Te mando una lana o algo.
1: Monse es la buena para eso de los boletos. Ahorita le dices.
2: Sí, sí, te voy a decir.
1: Y sí. Va, vamos a música, gracias. Bye. Oye, vamos a música, mi Fran.
0: Ah, yo creí que
1: no,
0: nos
1: no,
0: decías
1: vaya.
0: A todos.
1: No,
0: a todo
1: vaya,
0: el auditorio.
1: Xochitl.
0: Ah, bueno, ok.
1: Nosotros seguimos, pero vamos a escuchar música aquí en La Caminera. Esto es EXA 104.9.
0: Bye. Digo, no, continuamos.

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0: Estamos en La Caminera a través de Exa 104.9 y hay sección. La sección más esperada de la semana. Está con nosotros Fran Evia con su top 3 de Fran Evia.
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2: ¿Qué tal? Un gusto saludarle. Gracias por el espacio. Felicidades por el programa.
0: Ah, mi Fran, es tu programa, es tu sección, es tu empresa, diría yo.
2: Ojalá, ¿eh? Porque es una empresa de verdad como pocas.
0: De la mejor.
2: De primer nivel.
0: La mejor, mi Fran.
2: Pues justamente sí, porque están aquí enfrentito, mira. Sí, y también. Parte de la misma empresa. ¿Tienes? Mi casa, caramba.
0: Mi casa, MBS.
2: Que hablando de mi casa en general, la República Mexicana, vaya año que ha tenido, ¿eh?
0: ¿Y qué? ¿Por qué? ¿Qué pasó?
2: Pues recibiendo a gente de todo el mundo por un evento que.
0: Que ya está a punto de turrón, mi Fran.
2: ¿Qué?
0: De ya terminarse, de acabarse.
2: Ya está
0: de
2: finalizarse. A cuestión de. Nada, ¿no?
0: Días.
2: Ya casi.
0: Este domingo ya.
2: ¿Será la final y el partido de tercer y cuarto lugar?
0: Me parece que el sábado es el partido del tercer y cuarto lugar y el domingo ya es la final.
2: Ok. Újule.
0: Pero va a estar bueno, ya ha estado muy bueno, la verdad, en general. Hubo muy buenos partidos, el ambiente en México fue espectacular. Creo que ha sido, yo creo, me atrevo a decir, de los mejores mundiales a los que yo he vivido.
2: Y como que México ha roto algunos patrones negativos que ha tenido en el fútbol durante ya algunas décadas. Fíjate que ahora sí no lo sentí de subida todo, así de llevamos a cuestas, sino que... Creo que ya hay una estrategia que se está notando en el deporte, por lo menos en el fútbol.
0: Sí, la verdad es que sí, esperemos que en 4 años ahora sí ya demos ese paso tan ansiado que nos ha costado muchísimo durante tanto tiempo.
2: Hijo, man.
0: ¿Y tu top 3 de qué se trata?
2: Pero sí llegamos al quinto partido, ¿no?
0: No. O sea,
2: sí jugaron 5 yo.
0: O sea,
2: oye.
0: O sea, sí, pero no. O sea, sí, pero ¿y si no?
2: Bueno, ya basta de hablar de...
0: Ya, sí, de ese
2: del fútbol, ya. Hablemos de estadísticas, hablemos
0: claro,
2: de números.
0: Vamos.
2: Por ejemplo, unos números muy muy simpáticos.
0: ¿Sí?
2: Son algo que... Ah, caray. Bueno, pues hablemos de fútbol.
0: Mejor.
2: Porque tenemos el top 3 de La Caminera, que hoy le trae a usted top 3 países que más torneos han jugado, pero menos han ganado.
0: Ah, está bueno. ¿Te refieres al torneo que ya está a punto de llegar? Al que
2: el
0: todos
2: de
0: sabemos,
2: la fiebre de este verano.
0: Doctor.
2: Claro, un torneo que lleva prácticamente 100 años ocurriendo.
0: Sí, ya la próxima Copa en el 2030 se van a festejar 100 años de este evento. Y el partido de inauguración me parece que va a ser en Uruguay, en donde empezó todo.
2: ¡Órale! Oye, ahí es como polémico, ¿no? Que sí. Si es canon o no es canon una o dos de las copas de Uruguay. ¿Qué pasa ahí?
0: Ah, pues es que dicen que unas sí estaban dentro, digamos, del parámetro de la nueva Federación Internacional y otros que no. Entonces, pues ahí hay gente, ya sabes, que el arma de jamón.
2: Híjole.
0: De absolutamente todo. Pero yo a los uruguayos sí se las doy. Digo,
2: o sea, es gente muy atractiva.
0: Sí, la verdad es que sí se las doy. Y las copas también.
2: Entonces, ¿le ponen cuántas estrellas? ¿Las 4 estrellas le ponen?
0: No, creo que tiene...
2: Dos. Bueno, pues si nos escucha usted en Uruguay, queremos saber de viva voz cómo se vive allá la pasión del fútbol. Pero dicho esto, vamos rápidamente con el puesto número 3. Un país que vaya que ha jugado torneos, pero no ha ganado ninguno. Puesto número 3, Países Bajos.
0: Híjole, sí.
2: Y es de los buenos.
0: Los holandeses, oye, que sí, que han estado cerca, han llegado a finales, pero no han logrado levantar la copa.
2: Hasta este momento, su mejor resultado y bueno, más reciente, quedaron subcampeones en 2010.
0: En 2010 quedaron subcampeones
2: contra España.
0: Ajá, uh-huh. Exactamente. Perdieron 1-0 con gol de Andrés Iniesta. Y era cuando más cerca estaban, porque además traían un perro equipazo.
2: Claro, claro. La llamada naranja mecánica, sí. Que este año ya no se le llamó Holanda, pero eso es
0: se le llamó Países Bajos, lo cual a mí me parece rarísimo. Como que yo siento que no me siento cómodo diciéndole
2: claro.
0: Países Bajos. Está raro, ¿no? Pues es Holanda de toda la vida, Fran.
2: Oye, pues sí, los holandeses que ni modo que les diga, ¿cómo les llaman? Neerlandeses, ¿no?
0: Sí. Pero no, nos quedamos con Holanda.
2: Más bien nos tardamos nosotros en decirles bien.
0: ¿Pero crees que se ofendan si les decimos Holanda?
2: Pues yo creo que ni español han de hablar la
0: mayoría,
2: ¿no? Yo
0: creo que ni nos escuchan.
2: Pero si usted nos escucha allá en los Países Bajos, bueno, esta es la estación naranja, ¿eh?
0: Ah, es la estación de Holanda.
2: Exacto. Fueron subcampeones también en 1974 y 1978. Que pues ahí un par de torneos donde se ve que traían muy buen nivel. Pero en general han tenido muy buen nivel. Y es que muchos especialistas los consideran la mejor selección sin título simplemente por la historia.
0: La verdad es que sí, revolucionaron el fútbol con Johan Cruyff en el 74-78, que era la época en la que jugaba Cruyff, y luego en el 2010, que es cuando llegaron a la final, pues tenían unos jugadorazos, lo de Robben, que claro, no era penal, que nos que pues,
2: pero
0: nos
2: sí elimina era, ¿no?,
0: México. Pues yo siento que sí, ya, Rafa Márquez ahí sí. Ahorita ya se puede decir.
2: Ya en ya, frío
0: sí,
2: ya.
0: Ya, la neta es que ya para mí, yo sí lo hubiera marcado. Pero sí, la verdad es que Holanda siempre ha tenido muy buenas selecciones. Incluso este año parecía que iban a llegar lejos, pero pues no, otra vez se quedaron como siempre.
2: Bueno, pues en eso tenemos muchas cosas en común con el pueblo neerlandés, que además, otro dato de trivia, son la selección que más finales han perdido.
0: Uy,
2: las tres las perdieron. Rato,
0: sí.
2: Uy, dicho esto, vamos rápidamente con el puesto número 2. Otro país que está medio cerca de ellos. Puesto número 2, con 0 títulos, Bélgica.
0: Los belgas también, que durante tanto tiempo se han considerado idem, o sea, muy muy muy belgas, pero no ha pasado absolutamente nada, con selecciones también bien importantes, con muy buenos futbolistas, pero que no han logrado trascender.
2: Y sí, belgas desde la cuna, y sin embargo no se ha visto en los resultados, en los tableros. Tienen 15 participaciones, 4 más que Holanda, bueno, que Países Bajos, pero con peores resultados. Bueno, quién sabe, porque
0: ellos no han alcanzado una final.
2: No,
0: Bélgica nunca ha llegado a una final.
2: Lo más alto que han llegado es el tercer lugar de 2018.
0: Llegaron a semifinales, sí, pero perdieron la semifinal y se quedaron con el tercer lugar, que ya es un premio de consolación, que la verdad, el tercer y cuarto lugar a nadie ya le interesa.
2: Órale, bueno, es que sí, ya si juegas el de tercer y cuarto, pues ya.
0: Ya,
2: el que te toque, ¿no?
0: Sí, la verdad es que sí, tercer y cuarto, la verdad, pues, potato to potato, no, la neta, no hay ninguna diferencia.
2: Es una medalla.
0: Ah, o sea, les dan ahí un premio de consolación.
2: Claro, o sea, que eso te sellan el vuelto del estacionamiento.
0: Sí, sí,
2: nos vemos en 4 años, ¿no?
0: Por una hora nada más te lo dan gratis y ya.
2: Bueno, hora y media, punto, porque son... Bueno, que ya dura más el fútbol, ¿eh?
0: Ya dura más.
2: Yo me estaba quejando mucho de la pausa de hidratación. Que decías que me cortan el ritmo y ya ando acá bien clavado y no sé qué. Y tu pausa de... Pero bajita la mano.
0: Sí, sí, sí.
2: Con la pausa de repente ya son 2 horotas de partido.
0: Ya, sí, a mí la verdad es que a mí me gusta. Ha sido muy polémico, pero a mí en lo personal sí me ha gustado.
2: Y pues bueno, dicho esto, Bélgica tiene mucho en común con los Países Bajos, y es que muchos especialistas también los denominan una de las grandes selecciones sin título. Han llegado a ser número 1 del ranking de la FIFA, eso sí.
0: Sí, han logrado hacer ese, y en esta copa los eliminaron los españoles. Cuando más me parece que este equipo andaba bien, yo creo que más oportunidades tenían, a diferencia de otras copas que medio se veía que el vestidor estaba roto y que había peleas internas, ¿sí? Como que eso lo resolvieron y llegaron los españoles y lo sacaron, sobre todo por la ausencia de Thibaut Courtois, que es este portero belga, que es sin duda uno de los mejores porteros de toda la historia, que sale lesionado, entra el portero suplente y le meten un gol chafísima, Fran.
2: Uy, lamentable. Y pues bueno, a la belga y a todas las selecciones que han participado y que ya se fueron a sus casas, muchas felicidades y un fuerte abrazo.
0: ¿No? A la belga y
2: yo creo que ahorita ya se fueron.
0: Sí,
2: pues también ya. Sí, hay cosas que hacer.
0: Sí, también ya que se puedan trabajar.
2: Sí, ponte belga.
0: Sí.
2: Y dicho esto, vamos rápidamente con un país que usted conoce y seguramente a usted le va a caer muy bien.
0: Va a ser el nuestro. No.
2: Puesto número 1. La República Mexicana, Estados Unidos Mexicano. ¡Qué fuerte! ¡México!
0: ¿Cuántas participaciones,
2: Fran? El país que más torneos ha jugado y menos títulos se ha llevado.
0: ¿28 lleva o cuántas lleva?
2: Llevamos 0 títulos.
0: Sí, 0
2: títulos. Hasta el momento, 0 títulos.
0: 0 títulos y estamos tan lejos de un título.
2: Incluyendo tercer y cuarto lugar.
0: No vamos a llegar.
2: Incluyendo segundo lugar también, que, pues bueno, ya mencionábamos a Holanda, que lleva 3 de esos. Pues no, México, la verdad es que, modestamente, llevamos 18 torneos.
0: 18 torneos participando.
2: Ya somos de los clásicos de la justa deportiva.
0: Zona, también por la zona en donde nos calificamos, no es tan complicada, a diferencia de las zonas europeas o sudamericanas. La verdad, Fran,
2: no.
0: Hay que tirar los datos, pero los si tantos.
2: Los gigantes de la CONCACAF.
0: Ah, bueno,
2: Fran, como Canadá y Guatemala.
0: Naranjas tampoco trae nada ya.
2: Bueno.
0: Pero bueno, pues eso no es culpa de México, el haber estado en esta zona de eliminación que es la CONCACAF.
2: Y pues México es parte de la alineación fundadora de este torneo, porque desde 1930 ya estamos ahí echando relajo. Es uno de los equipos más queridos a nivel mundial, no tanto por el nivel de juego, sino por el nivel del doceavo jugador.
0: La verdad, la afición. En afición yo creo que sí somos la mejor del mundo.
2: Creo que este mundial quedó
0: claro.
2: Clarísimo,
0: sí, quedó
2: que
0: claro, sí.
2: Por lo menos ese ranking sí llevamos, si no los 100 años, la mayoría de los torneos siendo el número uno del Demsad.
0: La verdad es que sí. Y si no pudimos hacerlo en casa, yo creo que va a ser muy complicado hacerlo en otro lado.
2: Uf. Tenemos un récord, eso sí. Somos el país que lleva más eliminaciones en octavos de final. Llevamos 6 eliminaciones en octavos de final. Y pues somos los más participadores sin haber ganado nunca nada.
0: Y bueno, pues creo que así vamos a seguir. Un rato más. No nos va a tocar a nosotros.
2: Hemos sido los más locales también.
0: Ah, 3 veces
2: México 70, México 86. Y este año también hubo uno de esos.
0: Compartido
2: que con no puedo mencionar,
0: compartido
2: pero
0: con otros dos países.
2: El próximo año ya lo mencionaremos, yo creo. Y pues
0: a
2: bueno,
0: partir de lunes yo creo que ya se puede.
2: Yo creo que la práctica hace al maestro. Y si esta tendencia continúa, muy, muy próximamente tendremos esa presea en nuestras manos.
0: Hay que seguir practicando para que México logre un título en un futuro. Ojalá que no sea tan lejano.
2: Bueno, ahorita ya tenemos el título del que lleva más torneos con menos.
0: Ah, mira, ahí sí títulos. ganamos y en la mejor afición, Fran. Y en el mejor conteo tú te ganas el título.
2: Ay, qué amable, muchas gracias.
0: Al mejor ranking.
2: Pero no, ese está competido, ¿eh?
0: Bueno, eso sí tienes razón. Pues muchas gracias, mi querido Fran.
2: Ah, gracias a ti.
0: ¿Qué vas a hacer ahorita? No, pues quédate con nosotros, pues es tu programa.
2: Ah, claro, estamos al aire.
0: Sí, estamos ahorita.
2: Ah, gracias por acompañarnos.
0: Esto es La Caminera.
2: Es que es una plática luego tan íntima.
0: Que se siente muy a gusto.
2: Sí, gracias a usted por ser parte de este cotilleo. Continuamos con más aquí en La Caminera de Exa.

0: 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Vamos a una pausa y regresamos con La Caminera en XFM 104.9. Nosotros ponemos la música. 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

0: Ahora sí, mi querido Fran, estamos a punto, a nadita de despedirnos, pero como se los prometimos al inicio de este programa, tenemos tres canciones, una votación. ¿Cuál ganará? Está entre tus manos, mi querido Fran. O sea, no entre tus manos que sea una canción, sino en tus manos y en las mías. ¿Con cuál vamos a cerrar el programa? Y las opciones son...
1: María José con Prefiero Ser Tu Amante, Andrea Bocelli y Karol G con Vivo Por Ella y J Balvin con Rojo, El Color.
2: Sí, bueno, o sea,
0: claro, sí,
2: hay
0: sí,
2: que
0: sí,
2: ser
0: no.
2: claros, ¿no?
0: Hay sí. que, sí, totalmente. Así que, bueno, ¿te parece si a las de tres decimos la canción con la cual tú o yo queramos tú espacio?
2: Sí, sí, oye,
0: yo?
2: no va a ser
0: que tú o yo también.
2: No, y tampoco son ese tipo de canción.
0: No, además no. ¿Con cuál vamos a cerrar a las de tres? Una, dos. Tres,
2: Andrea Bocelli. Es que sí, sí. Es que ese tema me va, no me lo... va en este momento a transportar a la década de los noventas, sí. cuando no dejaba de sonar en todas partes.
0: La neta, no lo vio venir Andrea Bocelli, la
2: no,
0: neta.
2: No, no, no.
0: Se quedó, yo creo que estupefacto, como
2: ni
0: se dice.
2: Todo México, porque en este momento vamos a escuchar la aterciopelada voz de Andrea Bocelli, que no viene solo, está con Karol G cantando este clásico de la canción Vivo Por Ella. Nos escuchamos mañana jueves aquí en la caminera de Exa FM. Fergay.
0: Bye, Fran.
2: Bye.
0: Bye, Tania.
2: Bye.
3: Hasta mañana, nos vemos en la caminera.

0: ha sido todo, pero mañana amenazamos con volver. Esto fue La Caminera, con Tania Rincón, Fran Evia y Fergay. Hasta la próxima. 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

super paquete que incluye los conciertos de Sam Smith, quien estará presentándose los días 17, 18, 20 y 21 de agosto en el Auditorio Nacional. Y para Disney on Ice, que estará también presentándose durante este mes de julio en el Auditorio. Así que ya lo saben, estén muy atentos a las palabras que iremos soltando en esta primera hora. La primera palabra es grandes. La primera palabra es grandes y por supuesto tienen este premio espectacular si atinan a la frase correcta al término de esta primera hora del programa. Así que para iniciar este programa les comparto una frase que me pareció espectacular. Es de O'Donnell Cream. Dice: si te pasas la vida llorando y maldiciendo, eso, justo eso, será tu vida. Mejor cambia el rumbo, sonríe, bendice y duerme en paz. La paz mental es la felicidad. Así empezamos nuestro programa del día de hoy. When I'm gone, esto es Alesso y Katy Perry.

0: Ese minuto, la segunda palabra es están, segunda palabra es están. Aquí en XFM, la Estación Naranja, vamos rápidamente a las efemérides. También es el santo de Carmen y de Nicolás. En Cambridge,
1: fíjate nada más, ¿quién demonios se acuerda de estas cosas? ¿O quién será quien apunte esto y vaya año tras año, siglo tras siglo? En 1251, en Cambridge, en Inglaterra, se aparece la Virgen del Carmen. 1251, wow. En 1666, en Suecia, se emite el primer papel moneda en Europa. En 1717, en Campeche, se funda la Villa de Valeros, actual Ciudad del Carmen. En 1790, se funda la ciudad de Washington, D.C., en los Estados Unidos. En 1935, es instalado el primer parquímetro de la historia en Oklahoma. En 1945, en Estados Unidos, detona en el desierto de Nuevo México su primera bomba atómica llamada Trinity, de 19 kilotones, empezando así la era atómica. En 1965 se inaugura en los Alpes el túnel del Mont Blanc, que une por carretera a Francia e Italia. En 1969 despega desde Cabo Cañaveral el cohete Saturno V de la misión Apolo 11, la primera en llevar y traer a salvo a seres humanos a la Luna. Todo eso pasó un 16 de julio. ¿Quién nació un día como hoy? Uno de los héroes de la salsa, de la música, del ritmo, de la poesía, Rubén Blades, artista y político panameño que cumple 77 años. Stuart Copeland. El rockero va a decir de qué grupo era Stuart Copeland y qué tocaba. Rápido, rock and rollero.
2: Muy buenos días a todos. Stuart Copeland era baterista. Bueno, sigue siendo baterista, pero tocaba en The Police.
0: Exactamente, baterista de Police. Muy bien, rock and roller es como una enciclopedia. Es como el Jaime Almeida de estos tiempos, ¿no? ¿Cómo sabe este hombre? Will Ferrell también. Odalis Ramírez. Ándale, Odalis. No, pues muy bien. Sergio Busquets y Luke Hemmings. ¿Quién murió un día como hoy? John F. Kennedy Jr. y Celia Cruz. Azúcar. Vamos con música. Este es Ariana Grande. Se llama

0: 27 minutos. Voy a un corte comercial. Regreso de inmediato. La tercera palabra es exa. Tercera palabra es exa, ¿ok? Voy a un corte. Regreso.
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1: Hola Jessy, buenos días. Soy Sofía y quiero mandar un saludo a todos mis compañeros de Dipsa que me están escuchando, que ya empezamos a trabajar desde temprano. Buen día.
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4: 6:36, que no se te haga tarde. Cuarta palabra, los. Aquí está Lala con My Towers. La, la.

0: 6:48. La quinta palabra es en. Vámonos con esto que habla de la historia, la vida, las anécdotas de las grandes estrellas del fútbol.
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2: Uno de los mejores futbolistas mexicanos, el Penta Pichichi, dentista, director técnico, él es Hugo Sánchez.
3: Hola, les habla su amigo Hugo Sánchez.
4: Hugo Sánchez mete la chilena, Mateo Bravo no alcanza, gol de Hugo Sánchez.
2: Hugo Sánchez Márquez nació un 11 de julio de 1958 en la Ciudad de México y a la edad de 11 años ingresaría a las filas de las fuerzas básicas de la UNAM. Su talento lo llevaría a ser parte de la selección juvenil de México, logrando el título en el Mundial Juvenil Amateur Sub-20 en Cannes, Francia, en 1975.
5: Cobra Buñante por el lado derecho, viene el peruano, su servicio, Hugo en el cabezazo, ¡gol de Hugo!
2: El 23 de octubre de 1976 debutaría con los Pumas de la UNAM. A los 19 años de edad, disputaría su primer mundial en Argentina, 1978. Con Pumas consiguió dos títulos de liga, una Copa de Campeones de CONCACAF y en 1979 ganaría su primer título de voleo.
4: Aquí está con la pelota el equipo de Pumas, la toca Leonardo Cuellar, manda el centro, ¡Hugo!
2: Dos años más tarde sería fichado por el Club Español Atlético de Madrid. Con ellos jugaría en 111 partidos, anotando 54 goles y obtendría su primer pichichi.
6: Colchonero poniéndose ya el uniforme y entrando a pisar el césped del estadio Vicente Calderón.
7: Esto fue después de que con Pumas se despidió ganando su último título de Liga en México la temporada 80-81.
8: Era un reto primero para mí mismo y posteriormente para la gente aquí en España y en Europa. El demostrar de que el fútbol de México será suficientemente capaz de estar a la altura de lo mejor del mundo.
2: Ya con el Real Madrid, Sánchez ganaría 5 títulos de liga, sería acreedor a 4 pichichis, una bota de oro como goleador de Europa, levantó la Copa UEFA, una Copa del Rey y 3 Supercopas de España. Su espectacularidad para anotar fue lo que distinguía a Hugo. Su cabeceo, tijeras y chilenas lo convirtieron en una leyenda de las canchas.
9: Momento histórico para el fútbol en España, en México. Atención, Hugo Sánchez está empatando la marca de 38 goles en una temporada de Sarra.
2: Con la selección mexicana tuvo 75 participaciones, anotando en 8 ocasiones en Copas del Mundo, jugando 3 mundiales. Otras playeras que vistió Hugo fueron las del Club América, Rayo Vallecano, Atlante, Linzer, Dallas Burn y Atlético Celaya. Como entrenador, lo ha sido para el Club Pumas de la UNAM, la selección mexicana, Almería y Pachuca.
5: Y Hugo la prende, gol de Hugo.
4: Hugo Sánchez mete la chilena, Mateo Bravo no alcanza, gol de Hugo Sánchez.
2: Un deportista de excelencia, indomable, sin duda el futbolista mexicano que rompió con todo lo establecido. Él es Hugo Sánchez.
10: Es

0: 5-79-19-59-30. Así que vamos a un corte, regresamos.
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0: Es momento de que sepas todo lo que pasa en el mundo de la farándula. 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Luego de varias semanas de especulaciones, fuentes cercanas confirmaron que Ariana Grande retomó su relación con el bailarín y creativo mexicano-estadounidense Ricky Álvarez. Después de casi 10 años de su ruptura, la pareja que salió entre 2015 y 2016 decidió darse una segunda oportunidad y aunque están juntos de nuevo, se sabe que prefieren avanzar con calma. Ricky, por su parte, conserva una buena relación con la familia de Ariana, lo que ha facilitado esta nueva etapa, además de la confianza construida durante sus años juntos, que ha sido clave para este inesperado reencuentro.
1: Después de que se diera a conocer la noticia del fallecimiento de la actriz Elsa Aguirre a los 95 años, una de las figuras más emblemáticas de la época de oro del cine mexicano, múltiples reacciones aparecieron del medio artístico, donde colegas, instituciones culturales y seguidores recordaron su enorme contribución a la historia del séptimo arte en México. Además de ser ampliamente reconocida por su carrera artística, Elsa Aguirre fue admirada por su disciplina y estilo de vida, donde durante décadas promovió la práctica de yoga, meditación y una filosofía enfocada en el bienestar integral.
0: El actor James Franco, quien publicó hace varias semanas un video donde aseguraba que compartiría pruebas de un presunto encuentro con un ser no humano, mostró por fin en redes las evidencias donde captó a un supuesto extraterrestre fuera de su casa. La grabación muestra una figura de cabeza alargada y ojos brillantes caminando y observando el interior de la residencia de Franco. Este video, que acumula ya millones de visitas, abrió un debate entre quienes consideran que se trata de un montaje, desatando burlas, y los que creen que es una campaña de promoción de algún proyecto del nominado al Oscar.
2: Continuamos en este programa de radio. 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Continuamos.
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0: Bien, llegó el momento de escuchar toda la información del mundo del espectáculo que nos trae de manera recurrente el queridísimo Gilgilillo, Gilgilillo, Gilgilín, el hombre espectáculo de México. Gilillo, ¿cómo estás? Buenos días, ¿qué nos cuentas?
1: ¿Cómo estás, mi Jessy? Buenos días, 7 de la mañana con 19 minutos en la Ciudad de México, hoy 16 de julio. ¿Cuándo es quincena? ¿No? ¿Cuánto falta para la quincena? No, no hombre, ya... Híjole, como que dura menos, ¿ah, no? Bueno, siempre, ¿no? Pero bueno, ya estamos listos, mi querido Jessy. Fíjate que hay una muy buena noticia y es que Roberto Gómez Fernández, este visionario de la televisión, hijo de don Roberto Gómez Bolaños, Chespirito, ha anunciado que ya se está preparando una serie basada en don Ramón. Pero no don Ramón Valdés, sino en el personaje de don Ramón, en este acontecimiento que evidentemente va a mover muchísimas masas, porque la verdad es que el personaje como tal es un ídolo muy destacado en Centro Sudamérica. En México es valorado, ¿no? Tiene una empatía muy particular con los mexicanos, con quienes han descubierto en las series de Chespirito o en los productos que hizo en su momento don Roberto Gómez Bolaños, pues han descubierto un personaje asazazo, ¿no? Entrañable, querido. Y la verdad es que, creo que el visualizar, hacer un spin-off basado en este personaje, creo que va a ser un acierto muy grande, que sobre todo pues preservará el legado que nos dejó generosamente don Roberto Gómez Bolaños. Y con la visión del Bobby, como le dicen a Roberto Gómez Fernández, pues yo creo que esto va a traer alcances maravillosos. En Centro y Sudamérica, don Ramón es respetadísimo. Y de hecho, tú puedes llegar a cualquier parte del mundo, Colombia, por ejemplo, Brasil, y la referencia de México está en este personaje o justamente en el Chavo y en Chespirito. Pero creo que es un esfuerzo maravilloso el que estarán haciendo alrededor de esta serie, y creo que es también homenajear lo que construyó perfectamente bien de la mano de Roberto Gómez Bolaños, este heredero, o este prácticamente alguien que forma parte de la familia Valdés, y creo que es un acierto maravilloso. Insisto, el personaje de Don Ramón lo vemos reflejado en nuestra personalidad, ¿no? Y esta buena noticia que ha dado Roberto Gómez Bolaños de que se está trabajando en la serie o en el spin-off de Don Ramón, creo que es un acierto maravilloso. Y a todos los que nos apasionamos con lo que ha creado a lo largo de los años, o lo que creó a lo largo de los años don Chespirito, pues nos motiva muchísimo. Esto fue anunciado por Roberto Gómez Fernández, y bueno, pues estaremos esperando con ansia esta serie, mi querido Jessy, la serie de Don Ramón, derivada de este exitazo de que estuvo inspirada, derivada de este exitazo que tuvo la serie de Chespirito, que pues vaya cómo nos movió sentimientos y reposicionó el personaje y abrió brecha en una nueva generación de consumidores que no conocían los aciertos y al personaje como tal de don Roberto Gómez Bolaños. Entonces, bienvenido don Ramón, vale la pena, mi querido Jessy.
0: Gracias, Mijil, por estar con nosotros. Nos escuchamos en la segunda. Continuamos. Cambiaré. Carlitos Vives, de Colombia para el mundo. Papi.

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0: Es Deportes con Alfonso, con Arturo, con Vera, comprendes, hispanista de cepa, ya tiene rival España, señoras y señores. Cuéntanos los detalles, Ponchito, buenos días, ¿cómo estás?
1: Mi querido Ye, yo estoy muy bien, siempre contento de saludarte a ti y a toda la gente que amablemente nos escucha aquí en XFM cuando son las 7 de la mañana con 41 minutos. Y bueno, sí, ya está el rival. Y vaya rival que se verá las caras con España este domingo a la 1:00 p.m. ahí en New Jersey, en el MetLife. Será Argentina. Argentina. A ver, ¿qué pasó ayer en el juego? Miren, después de lo que vimos entre Francia y España, ayer arranca el juego entre ingleses y argentinos con un primer tiempo de poco ritmo, de poca calidad. Los argentinos, ¿qué hicieron? Pues lo que hacen muy bien, entre otras cosas, intentar desesperar al rival. No, faltitas, faltotas, no, llegan, chocan. Y bueno, Inglaterra pues estaba proponiendo un poquito más el partido, intentando ofender, y encuentran el gol. Los ingleses se van adelante a través de Gordon, por los botines de Gordon, el nuevo jugador del Barcelona. Esto es en el minuto 55. Se sentía ayer, cuando cae el gol inglés, se sentía que por fin Inglaterra iba a regresar a una final. Yo en ese momento, cuando cae la anotación del jugador de la Rosa, me puse a imaginar a toda la afición inglesa tan pasional, tan entregada a su selección. Me puse a recordar todo lo que han sufrido a lo largo de estas últimas copas. Tantas desilusiones, tanto tocar la puerta y quedarse en la orilla. Y dije, ahora sí, Inglaterra regresa a la final de la Copa del Mundo. Me imaginé lo que sucedió en la pasada Euro, en la que precisamente los ingleses se enfrentaron a España, que caen los ingleses. Pero dije, bueno, pues ahora iban a estar de nueva cuenta. Y en eso, de manera para mí inexplicable, fíjate, yo soy mucho de entender y de comprender y de aceptar que los entrenadores son entrenadores de estos equipos porque son muy buenos, porque saben 20 veces más que yo, Mille, de fútbol. Pero en eso veo a un equipo inglés que se encierra. No que juega defensivo, que se encierra. Porque una cosa es jugar defensivo. Jugar defensivo es cuando retienes el balón, cuando lo guardas, cuando las líneas están obviamente acomodadas abajo, pero sí con la intención incluso de contragolpear, de salir, de proponer un poquito. Pero vi a una selección inglesa encerrada. Encerrada. No sé qué demonios estaban intentando. Esperando que los argentinos les remataran de todas las vías y por todas partes. Y esperaban, y esperaban. Y Argentina tocaba la puerta, tocaba la puerta. Y se empezó a sentir, obviamente, eso que es difícil de transmitir, Jesse, amigos, pero que se siente de cómo algo va a pasar, de que iba a suceder una tragedia inglesa. Y bueno, pues obviamente, si tú ni siquiera haces lo posible para tener el balón, para retenerlo, sino simplemente lo sacas y lo sacas y lo sacas, cediéndole toda la iniciativa a los argentinos, pues sí. En el minuto 85, ¡pum! Gol de Argentina. Gol de Argentina. También reconocer, ¿no? Estos argentinos que tienen, pues este, se llama, se habla de un gen competitivo, de un gen ganador. Pues yo no sé si sea tanto, pero sí tienen un amor por su selección, unas ganas de ganar, de trascender, que son muy notables. Entonces fue Enzo Fernández, el jugador del Chelsea, quien suelta un buen zapatazo que vence a Pickford y se empataba el marcador, minuto 85. En ese momento ya era evidente que los argentinos le iban a dar la vuelta. Se sentía. Los ingleses se estaban muriendo de miedo. No sabían qué hacer. no se acomodaban y seguían en la misma, esperando y esperando y esperando, quizá ya confiando un poquito más a la suerte. Y bueno, pues ¿qué pasó? Lo que se sabía, se sentía que iba a suceder. Ya en el minuto 92 es Lautaro Martínez quien anota para la causa argentina. ¿Y cómo cae el gol? Le remata Lautaro de cabeza entre dos defensores ingleses, de cabeza en el área chica, remata, ¿no? Increíble que, caramba, Inglaterra, pues, si algo podemos ver que tiene o podemos señalar que tiene como don defensivo es precisamente el juego aéreo. Y de cabeza Lautaro, ¡pum! Ya, sobre el tiempo añadido y se llamaban. Se acabó. Así tal cual. 2-1, los argentinos felices, eufóricos. Los ingleses, yo ya no sé si acostumbrados, resignados. Hay maneras de perder, Ville, hay maneras de ganar. Y la verdad, ayer lo de Inglaterra, yo me quedo que, ¿cómo perdieron? Con miedo, de manera temerosa. Lo del entrenador alemán Tuchel, inexplicable, de veras, insisto. A mí me gusta, pues, aprender de los entrenadores, intentar entender por qué hacen lo que hacen. Pues hay que aprender, uno sabe que estos cuates tienen mucha trayectoria, mucha preparación. Pero ayer de veras que no entendí ese planteamiento, dándole la iniciativa, dándoles el balón a los argentinos. Órale, tírenle, como si fuera gol para. No, vergonzoso, terrible para los ingleses, felicidades a los argentinos, y la verdad es que va a ser una gran final, me parece que está mejor el equipo de España definitivamente, pero bueno, pues vamos a ver qué opina al respecto el equipo argentino, con un Lionel Messi que se la sabe de todas, qué pedazo de jugador. Y apostar en contra de Messi es arriesgarse a mucho. Inglaterra jugará el tercer y cuarto lugar en contra de Francia. Argentina a la gran final, mi querido Guillem.
0: Gracias, Ponchito. 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Continuamos.
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2: Los tiburones son animales muy inteligentes y sumamente curiosos.

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0: Bien, llegó el momento de escuchar a Katy Calderón de la Barca. Katy, qué gusto que estés aquí con nosotros. Bienvenida, siempre temas muy interesantes, siempre poniéndonos a reflexionar, a pensar y siempre acomodando rasgos emocionales de nuestra vida. Bienvenida, Katy, ¿cómo estás?
1: Hola, mi Jessy, pues fíjate que hoy vengo bastante reflexiva. El tema de hoy, pues quiero arrancarlo con una pregunta. Una pregunta a ti que nos estás escuchando. Te quiero preguntar si alguna vez te has sentido absolutamente solo, aún en compañía. Si te has sentido que a pesar de estar rodeado de esas personas importantes o esa persona importante para ti, y dentro de ti existe este sentimiento de soledad. Y quiero preguntarte, si es así, ¿qué es lo que te dice la voz de tu cabeza? ¿Qué es lo que te pide que atiendas? Cuando la escuchas, te dice, no me siento visto, no me siento escuchado, no me siento conectada, no siento que está presente la otra persona conmigo. Y si esto es así, has tocado uno de los sentimientos que más duelen, que más impactan. Y por eso, Jessy, hoy quiero hacer una diferencia entre lo que es sentirte solo, estar solo y estar a solas. Porque cuando podemos entender la diferencia de cada uno de estos estados, podemos trabajarlos y podemos ayudarnos a salir de este estado que a veces es desgarrador cuando estamos en esta desolación. Entonces, lo primero que quiero distinguir es que existe esta voz en tu cabeza, que es la que te va narrando cuando estás con esa persona y empiezas a sentir, no le importo. ¿Será que ya no me quiere? ¿Será que ya no soy valioso? ¿Ya no soy valiosa? Entonces, es importante ponerle atención a esa voz de la cabeza, porque esa voz de la cabeza es tu narrador. Es la parte que te va diciendo lo que estás viviendo, qué connotación va a tener y qué sentimientos te va a hacer que aparezcan en tu cuerpo. Entonces, esta voz de tu cabeza, cuando estás solo, lo que tendría que decirte es, no hay nadie junto a ti. O sea, estás sin nadie enfrente, nadie atrás. Estás en una situación objetivamente a solas. O sea, estás solito, estás solita, porque no hay ninguna persona a tu alrededor. Si esto es así, no tendría por qué ser más que un sentimiento neutro. Pero como la memoria siempre impacta nuestra vida emocional, entonces ahí es donde viene la narración de esta voz que les digo, el diálogo interno, y entonces te hace sentir a solas, nadie quiere estar conmigo, nadie me llamó, nadie me invitó. Entonces en ese momento empieza a aparecer un sentimiento que es el que generalmente llega a tu cuerpo y lo invade de esto que es una sensación que a veces puede ser profundamente dolorosa y desgarradora. Pero estar a solas es simplemente eso, no hay personas a tu alrededor. Y si tú estás en paz, eso no va a tener ningún impacto. Ahora, sentirte solo, sentirte sola, es cuando este narrador interno, esta voz que tenemos en la cabeza, te va a decir estas historias de, y no eres importante para nadie. Seguramente está viendo su teléfono porque no te quiere, porque no tienes nada importante que decir. Y entonces empieza una historia dentro de tu cabeza que te puede llevar a profundos espacios de depresión, te puede llevar a profundos espacios de sentir que te falta valor. Y entonces, por eso, el día de hoy les quiero pedir que le pongan atención a esa voz de su cabeza, porque el sentimiento de soledad se alimenta de la memoria y se alimenta de la voz que nosotros tenemos en la cabeza. Y entonces, si estamos con una persona que realmente nos importa y empezamos con este diálogo interno, con esta voz y este narrador que nos dice, seguro ya no te quiere, seguro está pensando que alguien más sí, porque acuérdate cómo le pone atención a esa persona. Entonces, esta historia que crece en nuestra cabeza impacta nuestro corazón, nos puede dejar sensaciones de vacío, nos puede dejar sensaciones en donde nuestro valor desaparece. Y ese es el sentimiento de sentirte solo a pesar de estar con alguien que te quiere, a quien le importas. Y por último, quiero distinguir la parte de estar a solas. Cuando tú buscas este espacio a solas, y digo buscas porque fíjense aquí la diferencia es, hay una elección consciente. O sea, tú decides buscar este espacio a solas muchas veces para descansar, a veces para leer, a veces para desconectarte del mundo y poderte poner en un espacio de paz, a veces para orar, a veces para meditar, a veces para poder estar en silencio y tener un momento de calma. Entonces, estar a solas es una elección que nos puede traer espacios profundamente agradables de esta paz interior. Entonces, buscar nuestros espacios a solas es importante, es necesario, pero si nosotros tenemos esta voz que les comparto, que entra en nuestra cabeza, que nos invade, como si fueran estas pirañas mentales, estos pensamientos intrusivos, amenazantes, dañinos, que son automáticos y que no paran, entonces aquí es donde puede haber la diferencia entre sentirte muy solo, sentirte muy sola y tener este vacío interior. Entonces, lo que quiero es ahora darles estrategias para que puedan lidiar con esto, que tiene que ver con el sentimiento profundo de soledad, aun cuando estamos en compañía de alguien que amamos. Entonces, cuando tú piensas en qué es lo que me hace sentirme en conexión, generalmente para conectar necesitas conversaciones que realmente tengan un impacto. No lo del día a día, no el piloto automático que a veces ni siquiera hace que veas a la persona, que la sientas. Entonces, lo primero que les diría, para quitarnos de ese sentimiento de soledad, tenemos que buscar conexión. Y muchas veces la conexión viene de estos diálogos en donde hacemos preguntas, en donde podemos buscar a la otra persona y hagan esta práctica. Mándenle un mensaje a una persona que es importante para ustedes, simplemente para decir, me acordé de ti, quiero saber cómo estás, quiero saber de ti, pero en el momento en el que tengas tiempo para poderme contar de ti y que realmente puedas saber por qué me importas, por qué te quiero. Un mensaje cortito lo que va a hacer es cambiar el sentimiento de soledad al sentimiento de conexión. Y cuando esta persona reciba su mensaje y seguramente sonría, se sienta importante en tu vida, te va a regresar ese sentimiento y probablemente te permita empezar a ver cómo a veces la soledad puede interrumpirse y puede desaparecer cuando tú buscas la conexión para alguien más. Entonces, hagan esa práctica. Por otro lado, busquen el tipo de preguntas que son preguntas que conectan. O sea, no tengan las clásicas conversaciones, pónganle una intención a esa conversación y, por ejemplo, le pueden hacer preguntas acerca de qué es lo último que ha sido difícil y que te ha representado un reto y que lo ha sacado adelante. O sea, cuéntame de tu último obstáculo que te hizo sentir capaz, que te hizo sentir fuerte, que te hizo sentir o llevarte algún aprendizaje. O sea, quiero saber cómo ha ido tu vida. Y entonces, cuando ustedes hacen este tipo de preguntas, que son preguntas que van a un espacio mucho más íntimo, que llevan un objetivo realmente de conexión, lo que va a hacer esto es que va a hacer que la otra persona se sienta vista, se sienta escuchada. Probablemente se tarde un poquito en contestar, pero la respuesta que les va a dar va a ser una respuesta que venga con un impacto emocional. Entonces, preguntas que son este tipo de preguntas que llevan un corazón abierto, que llevan la intención de saber del otro, generalmente llevan la búsqueda de conexión y crean espacios que llevan a un nivel de intimidad mucho mayor. Entonces, mi recomendación sería que usen estas dos estrategias para empezar a buscar la conexión con alguien más. Llevan una intención. Y por último, les quiero dejar una práctica que esta tiene que ver con el aprender a estar a solas. Aprender a estar a solas es importantísimo. ¿Por qué? Porque es lo que conecta con lo más profundo de tu ser. Es lo que te lleva a encontrar el sentimiento de soledad cuando lo siento, pero la parte mía que ve. Entonces, los momentos a solas, que pueden empezar por 20 segundos, 30 segundos, escuchar su voz

0: interior y permitirse estar con esa voz, con ese sentimiento y con su cuerpo, ¿para qué? Para que se empiece a encontrar su esencia, empiecen a encontrar la parte de su ser que es la esencia y el elemento más importante de ustedes. Entonces, los diálogos a solas, momentos a solas, es una cucharadita de espiritualidad. Búsquenlo, porque tendrá un impacto muy importante y les permitirá ir haciendo a la soledad poco a poco una compañera que no da miedo. Así que bueno, les voy a dejar mis redes sociales y recuerden que este programa lo hacen también ustedes. Por favor, mándenos sus comentarios, mándenos los temas que quieren que hablemos con ustedes y les dejo mis redes sociales que son en todas las plataformas, Katy C. de la Barca. Les recuerdo CATHY, Katy C. de la Barca, en todas las plataformas me pueden encontrar. Nos vemos la próxima semana. Gracias, mi Jessy, y una semana increíble para todos ustedes.
1: Gracias, Katy, por estar en contacto con nosotros hasta el próximo jueves, Katy. Gracias de verdad.

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0: El hombre que se alba de tú con los algoritmos, el hombre que es más hermoso que cualquier inteligencia artificial. Mi querido Pontón, ¿cómo estás?
1: Tremendamente, qué gusto hablarte. Sí, ¿qué nos muchas cuentas, gracias, Jessy? Y justo hoy es el Día de la Inteligencia Artificial. Exactamente, hoy se celebra o se conmemora el Día de la Inteligencia Artificial. Hoy jueves 16 de julio del 2021, desde el 2021, pues se celebra la apreciación, en realidad, es lo que se celebra, ¿no? O se festeja, la apreciación de la inteligencia artificial, que efectivamente, pues siempre, como cualquier tipo de tecnología, es buena o es mala, depende cómo se use. La inteligencia artificial nos ha ayudado en muchas ocasiones, ¿no? En desde a generar imágenes, redactar textos. De pronto ahí tengo un amigo que se dio cuenta que su perrito tenía meningitis o una enfermedad así horrible, gracias al chat GPT, por ejemplo, ¿no? Que los veterinarios nada más no le daban de, oye, pues como que, ¿qué tendrá? Este amigo puso los síntomas en el chat GPT, puso algunos estudios que les habían hecho al perrito, y resultó ser, pues, que tiene esa enfermedad, y gracias a eso, pues, pudo tratarlo y evidentemente salvarlo. Entonces, definitivamente la inteligencia artificial llegó para quedarse y va a revolucionar, sin duda alguna, otra vez, pues, nuestra vida, nuestra era digital, así como cuando llegó el internet, pues, llegó la inteligencia artificial también obviamente a sacudirnos, ¿no? Pensábamos que iba a llegar para el 2030, pero pues llegó mucho antes, por ahí empezó el 2023, empezó de manera pues más popular o más para el usuario final como nosotros, pero bueno, pues este día 16 de julio se celebra la apreciación de la inteligencia artificial desde el 2021, y pues sí estamos contentos, de verdad, que ya haya llegado la inteligencia artificial. A mí la chama me la sale un poquito cada vez más fácil y tengo más tiempo, y bueno, también ha ayudado a un montón de gente de industria, y también ha perjudicado, porque también gracias a la inteligencia artificial se han despedido muchos empleos, ¿no? O de muchas marcas y más tecnológicas, ¿no? Microsoft tuvo hace poquito un layoff, le llaman layoff, o que son despidos masivos, casi 4,000 personas, Meta lleva 10,000, Amazon lleva también otras 10,000, en fin, ¿no? Entonces eso pues también por la inteligencia artificial. Entonces tiene siempre sus pros y sus contras, sus bemoles y sus aristas, pero también lo más importante es que ya vienen teléfonos que ya el sistema operativo es una inteligencia artificial. Es decir, ya no es el Android o el iOS, ¿no? Sino que es una inteligencia artificial que es cross apps, es decir, que todas las aplicaciones están en una misma, ¿no? O sea, ya no abres la aplicación del calendario para poner una cita, ya no abres tu mail para ver la cita que te mandaron, y ya no abres un WhatsApp, sino que ya la inteligencia artificial está en todo el teléfono, y esa es la tendencia. Justo acaba de anunciarse un teléfono chino, evidentemente, que se llama Step X, o como Step, como de paso, ¿no? Step X AI. Y que justamente eso es lo que tiene, que el sistema operativo es la inteligencia artificial. Y también es lo que estamos viendo. Cada vez nos metemos menos a Google Search o al buscador de Google, porque todos lo estamos, ya agarramos un chat GPT, ya agarramos un Gemini, ya agarramos un Cloud, un Copilot, bueno, la inteligencia artificial que sea, como más como buscador y para preguntas, ¿no? Como que ya los buscadores están cambiando y evolucionando. Y obviamente las marcas, también los medios de comunicación, van a tener que hacer lo mismo, porque los sitios, ¿no? De web, por ejemplo, XFM, o no sé, MBS Noticias, qué sé yo, ya no van a estar indexados en las búsquedas, porque la gente ya no va a buscar en Google, ¿no? Sino que le va a preguntar a Gemini y le va a preguntar a ChatGPT, oye, ¿en dónde tembló? ¿Qué onda con el temblor de Venezuela, por ejemplo? Y Gemini te va a contestar, ya ni siquiera tú como usuario le vas a tener que dar clics a los sitios para conocer más información, sino que la inteligencia artificial recopiló toda la información de todos los sitios y ya la tienes. Entonces, ¿cómo van a sobrevivir esos sitios de medios de comunicación? Porque ya no hay clics, porque los clics se traducían en tráfico para el sitio, y ese tráfico pues, se traducía obviamente en banners, patrocinios y anuncios, ¿no? Y ahora, ¿cómo va a ser? Entonces, eso va a cambiar radicalmente la inteligencia artificial. Y por otro lado, tengo aquí un tema importante que se los voy a tener que repetir, yo creo que una vez al mes o dos veces al mes, o yo creo que diario, porque la gente sigue cayendo en esto, ¿no? Entonces, ahí te van algunos, bueno, cinco tips rápidos, cinco consejos de fraudes digitales que son cada vez más sofisticados, y estas son algunas medidas. Entonces, en el número uno tenemos: desconfía de la urgencia. Eso se los hemos dicho en varias ocasiones, y más con la inteligencia artificial, evidentemente, pues los mensajes, los mails, los WhatsApps, todo ya son generados con inteligencia artificial, ya ni siquiera tienes un humano ahí mandándote el fraude, ¿no? O la estafa, o tratando de convencer, sino que también hay voces tan naturales que te marcan por teléfono, que te marcan, ¿no? Y estás escuchando una voz, pero en realidad es una voz clonada con inteligencia artificial, ni siquiera es una voz humana que te quiere engañar. Entonces, tú le puedes dar hasta comandos de voz, o hasta tu, o dirigir ese fraude, ¿no? Decir, ahora dime tú, por ejemplo, engañar a la inteligencia artificial de alguna manera, ¿no? Entonces, número uno, desconfía de la urgencia. Los delincuentes suelen presionar con mensajes como: paga ahora, tu cuenta será bloqueada, ganaste un premio ahorita, antes de actuar, detente, piensa y verifica. Número dos, no abres enlaces sospechosos, se los hemos dicho hasta el cansancio, pero siguen dando clic, ¿verdad? Entonces, evita ingresar desde mensajes de texto, correos o WhatsApp. Es mejor escribir directamente la dirección oficial del navegador. Ahí sí, ¿no? No te confíes o habla por teléfono. Nunca, número tres, nunca compartas códigos ni contraseñas. Ningún banco o empresa, obviamente seria y profesional, te solicitará por una llamada o un mensaje tu NIP, tu PIN, tu contraseña, tu nombre, tu código de verificación, tu número clave, nada de eso, ¿ok? Número cuatro, activa la autenticación en dos pasos de tus redes sociales. Es una función que agrega, pues, una segunda barrera de seguridad: redes sociales, mail, obviamente WhatsApp, etcétera, ¿no? Activa la autenticación en dos pasos. Y número cinco, verifica por otro medio. Si un familiar te pide dinero, una empresa te solicita información, llama directamente un número conocido para confirmar. Eso nos pasó hace poco con un familiar que, según esto, tenía, ya saben, ¿no? Que el sobrino estaba en problemas y que necesitabas depositar, no sé qué, y pues la señora lamentablemente sí depositó, porque nunca le habló a la persona, ¿no? En cuestión, nunca le habló y le dijo: oye, güey, ¿estás bien? ¿En dónde te encuentras? ¿Qué haces? Si le hubiera hablado, se hubiera evitado esa estafa o ese fraude. Entonces, ahí tengan cuidado. Y hablando de eso, rápidamente, pues ya saben que lo de la vinculación de la línea telefónica, ¿no? Yo no les voy a decir si la vinculan o no, ahí cada quien haga lo que dicte su corazoncito. Me han preguntado: oye, ¿tú la registraste? Yo no tuve de otra porque tengo pospago, es decir, tengo plan de datos. Entonces, automáticamente, pues ya tienen mi INE, y obviamente, en este caso, que yo soy Telcel, desde hace muchos tiempo, meses anteriores, o yo creo que yo como un año y medio, ya me habían pedido mi huella, etcétera. Y ellos ya estaban recaudando esa información porque eres pospago, tienes un plan de datos. Pero si eres prepago, pues ahí sí ustedes decidan lo que tienen que hacer, porque el 15 de agosto, si tu línea, si tu número telefónico termina en cero, en teoría te lo van a a quitar. Es decir, bueno, no a quitar, a quitarle la señal, digamos, a bloquearlo, ¿no? Si es que la terminación de tu teléfono es en cero, el 15 de agosto eso va a pasar. Pero tengan cuidado aquí, varias razones. Número uno. Una es que van a empezar a mandar SMS fraudulentos, los ciberchacales, de: registra tu línea, registra tu línea. Y el cual, en una de esas, son falsos, ¿no? Entonces tengan cuidado. Yo recomiendo que, si realmente están decididos a registrarlo, sí vayan a un centro de servicio humano, con humano, enfrente, ¿no? Físicamente vayan y háganlo, porque los ciberchacales están con todos y de todos se aprovechan para caer en el smishing, ¿no? O en este phishing, que va a ser por un SMS que: regístrate, mejor vayan a la tienda, ¿no? Entonces, ¿qué va a pasar? ¿Nos vamos a quedar sin línea telefónica? Pues vamos a esperar al 15 de agosto a ver si se animan con todos los números que terminen en cero. Si sí, pues ya nos apañaron, ¿no? Y si no, pues entonces seguimos como estamos. Muchas gracias, Jesse. Nos escuchamos la próxima. Que estés muy bien.
0: Gracias, Pontón. Vamos a continuar.
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3: César Villaluz.
4: Mi César.
5: César, bienvenido, bienvenido.
3: Jugador, futbolista, seleccionado del Cruz Azul, finalista. ¿Cómo estás, mi querido César Villaluz?
6: No, bien, bien, muchas gracias por la invitación.
3: Oye, César, ¿qué se siente representar a tu país en una copa tan importante, en una copa del mundo? En tu caso, además, fuiste campeón. ¿Qué se siente ponerte la camiseta de tu selección? Y además, millones de personas te están viendo en la televisión. ¿Qué se siente portar la playera, la verde?
6: No, pues es un orgullo para uno como futbolista. Creo que es la máxima aspiración que puedes tener como futbolista, el representar a tu país, el estar en un mundial, el ir avanzando. Creo que es una sensación que pues te va a durar para toda la vida, ¿no? Como jugador puedes jugar en tu club, puedes jugar en un estadio, puedes jugar una final, pero estar con tu selección, pues sí, es completamente diferente.
3: Oye, ¿alguna vez te tocó jugar contra Messi?
6: Sí, me tocó en el proceso cuando estaba Chucho Ramírez, que estuvo de interino. Nos tocó jugar un partido de preparación contra Argentina, iba Messi, y en el Mundial nos tocó también en la sub-20 contra Argentina, que estaba el Kun Agüero, que estaba Messi, se había ido con la selección mayor, pero sí nos tocó un partido ahí, pero sí es un fuera de serie, o sea, ese agarraba de media cancha, te arrancaba y te sacaba 5 metros en el puro arranque.
5: Ahora, César, tú que viviste la experiencia mundialista y que tuviste la oportunidad de levantar aquel trofeo, les llegó a muy temprana edad a toda esa generación de futbolistas. ¿Cómo manejaste ese tema? Porque yo recuerdo que mencionaban mucho, César Villaluz, un hombre que es campeón y que aún no le toca debutar con el primer equipo en Cruz Azul. Después, para llegar al debut y para que se lograra hacer una gran carrera como futbolista, ¿qué tuviste que hacer para que no te deslumbrara todo lo que estaba sucediendo con el título?
6: Pues cuando regreso con Cruz Azul, pues sí fue, era como un sueño, ¿no? Nos toca ser campeones, regreso con Cruz Azul, me suben al primer equipo, y en cuanto subo, pues luego me agarran los directivos y me dicen, ¿sabes qué? Pues sí quedaste campeón y todo, pero allá, aquí no has logrado nada, aquí no has ni debutado. Tu sueño, pues apenas fue un destello, todavía no logras lo que tú has querido desde siempre, ¿no? El ser el jugador profesional, debutar. Entonces, pues sí, por ahí, pues tú estás como acá y como que es una cachetada, ¿no? De que no, pues vas tranquilo y pues es trabajar. Aparte en Cruz Azul, pues en ese momento había puras figuras, puros jugadores ya de selección mayor, extranjeros, la competencia estaba más fuerte, pero a mí me ayudó mucho el haber quedado campeón. Venía con una confianza muy buena, con una continuidad bastante buena. Entonces, cuando me tocaba, trataba de aprovecharlo al máximo. Y es una burbuja, o sea, una cosa te va llevando a otra. No tenía tiempo de distracción porque jugaba con Cruz Azul, iba con selección, regresaba con Cruz Azul, pretemporada o terminaba el torneo, iba al Mundial de la 17, al Mundial de la 20. Entonces, había mucha actividad que no me daba tiempo como de distraerme.
5: Oye, César, ¿y ahora te podemos seguir viendo en las canchas? Porque andas con las leyendas de Cruz Azul, ¿no?
6: Sí, ando. Ahora sí que con las leyendas, soy el más chavo. Ahora sí me ha tocado de cuando iba en el
3: ¿cuántos
6: kinder.
3: ¿Cuántos tienes?
6: Cuando 37.
3: 37. Ah,
6: cuando iba en el kinder, ahora con los que me toca estar de compañeros, pues me toca ahí jugar. Sí. Ya tienen como 50, 60. Entonces ahí, no, pero ahorita estamos ahí con ellos. Hay muchos partidos de exhibición y pues ya se han ido incorporando nuevas caras, ¿no? Como Cata, ahora que ya Pablito también ya se está incorporando ahí. Entonces, hay un buen grupo y pues es completamente diferente, ¿no? Ahora ya pues es más para convivir, para estar con la afición, pero sí es un ratito agradable que la pases con todos ellos.
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5: Es momento de recibir a otro gran futbolista. Él es Edu López.
7: Bienvenido a Chofis.
3: abrazo a usted, la Chofis, con nosotros acá en Amigos Sin Derechos.
5: ¿Cómo estás, mi Chofis?
3: Bienvenido. Oye, puro gambetero. Puro gambetero en este programa, ¿eh? Habilidazo. ¿Prefieres de pie?
5: Así es.
3: Perfecto.
4: Ya
5: nunca crecimos.
3: ¿Cómo estás, mi Chofis? ¿Cómo va?
4: Bien, bien. Bien. Bendito Dios, todo muy bien.
5: Oye, Edu, platicamos fuera del aire que pues todavía no se define qué va a pasar, pero que al final has hecho una gran carrera. Te tocó estar en el Guadalajara, de ahí salir hacia el fútbol de los Estados Unidos y ser de esos jugadores que marcaron diferencia, porque le toca ir a San José y hacer unas grandes campañas allá en el Estados Unidos y volver al fútbol mexicano y vivir también buenos tiempos en Pachuca. ¿Cómo fue esa estancia en el San José allá en la Major League Soccer?
4: Bueno, gracias por la invitación. Sí, como lo dices, creo que allá fue donde futbolísticamente mejor me fue. Es, creo que muchas veces el mexicano menosprecia un poco la MLS, pero pues ya creo que hoy en día lo hemos visto en muchos partidos que juega equipos de México con, perdón que te las
3: no te preocupes, hermano,
4: con equipos de la MLS. Lo hemos visto que pues no es nada fácil. Incluso pues creo que en CONCACAF varios equipos de la MLS dejaron fuera a equipos de México. Es una liga bastante, ahora sí que completa en todos los sentidos, desde lo defensivo hasta lo ofensivo. Si te pones a ver, yo les digo mucho a mis amigos, ve los goles que hay en la MLS un fin de semana, y con todo respeto a los de la Liga MX, ve los que hay en la Liga MX. Es diferente, a lo mejor puede ser
5: el ambiente, quizá va, pero
4: él juegas totalmente liberado en muchos sentidos. La gente, ahora sí que allá sales y puedes estar tranquilo, te molesta, como me refiero hablando de jugadores así como a lo mejor no tanto como Messi, pero ya como Vela se la pasaba allá, por eso es que él estaba tan a gusto allá. Eres muy liberal, estando en Estados Unidos. Puedes estar completamente de estrés, liberado de estrés. Ahora sí que disfrutas mucho el fútbol allá.
3: También luego te han comparado, porque he visto ahí memes con Junior H.
5: Oye, siempre han dicho que eres hermano de Junior H, sí, de Alfredito Olivas,
4: sí, ¿verdad? Sí, no, antes primero empezó con
5: Alfredito. Pero sí eres amigo de ellos, ¿no?
4: Sí. Tengo muy buena relación con los dos. Primero con Alfredito, incluso lo conocí en un vuelo él.
5: ¿Qué dijiste? Ahí voy. Te regresaste.
3: Como el
4: No, pensé que era un espejo. Sí, tengo buena relación con los dos. Uh-huh. Somos grandes amigos y a pesar de eso, pues me gusta mucho su música. Por eso también me he llevado mucho con ellos.
5: Oye, y mi querido Edu, pues justo decíamos, sabemos que terminó tu lazo con el Pachuca, sabemos que, por ejemplo, has hecho mucho por el estado de Hidalgo en el tema de ser un empresario que ha puesto gimnasios, restaurantes y demás por allá, pero que ahora la gente se pregunta, pues, ¿qué va a pasar? Todavía no está cerrado el tema de que puedas estar en algún equipo en algún momento cercano, o sea, que puedas seguir tu carrera como futbolista, ¿o ya cerraste esa etapa de tu vida?
4: No, para nada, mucha gente me pregunta, digo, también gracias por invitarme. Creo que es la primera vez que lo voy a aclarar, que no me he retirado. Tuve problemas de salud grandes, entonces por eso también me aislé un poquito, me dediqué un poquito más a mí, más a mi hija. Entonces no me he retirado, sigo con ganas de seguir jugando. Ahorita me estoy preparando para ojalá primero Dios ahorita pueda salir algo, y sí, no me retiro.
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3: ¡Poetiza!
5: ¡Poetiza en Poetiza!
7: Muchachos.
5: ¿En Poetiza?
3: ¿Ya traes Poetiza?
7: Oye, pues claro que sí, imagínate.
3: En Poetiza.
7: Si
3: Poetiza,
7: cuando
5: Poetiza,
7: no le atino.
5: Señora, en Poetiza.
7: Si cuando no le atino, traigo.
3: Nos va el tiempo,
7: imagínate,
3: Poetiza,
7: que le
3: por favor.
7: Dice los siguientes dos puntos y aparte. Con la hinchada yo me pego como vara, da madrina. Gracias siempre, mi Juan Diego, por darle el triunfo a Argentina. Oh, gracias por la chistorra que a mi mundo tanto alegra. Y aunque ya no estoy tan morra, su sabor me desintegra. ¡Cuánto júbilo yo siento con Fergay y con mi Jessie! Este soy es mi momento y también es el de Messi. Esos tiros que taparon son dignos de una poesía y los pibes que me amaron ya parecen pura IA. Wow. ¡Huela, huela, mariposa!
5: ¿Cuántos espantes, Chofis?
7: ¡Huela con Silvia Pinal! Mi Argentina bella, hermosa, ya se encuentra en la final.
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0: ¿Cómo andan?
1: Más falta que remen.
2: Exacto, como los noruegos. ¿Cómo andan, muchachos? ¿Todo bien? Bienvenidos, amigos sin derechos.
3: ¿Cómo ha estado, Neón?
1: Bien, bien, ahí seguimos neceando, ¿verdad? Seguimos tocando cuando se puede. De hecho, los queremos invitar este 22 de agosto a Rocotitlán. Ahora está en satélite. Antes de llegar a la Polar, viniendo de norte a sur sobre la lateral del periférico. Los esperamos 22 de agosto.
2: Ahí van a estar tocando Neón en vivo. León, se van a poner como fieras, más bien, pero va a estar
3: como una fiera.
2: Ahí va a estar Neón. Oigan, y ya, pues ya se viene la final este domingo. Argentina contra España, España contra Argentina.
3: En el corte estábamos discutiendo ahí qué pasaba, ¿no?
2: ¿A quién le va Neón?
1: Pues yo creo que yo España.
2: Sí, España, España también.
4: También por allá España.
0: Yo Argentina. Sí, por molestar, nada más. Vamos, mira, hasta hoy iba a Inglaterra y uno va cambiando, es uno vendidón.
4: Depende de cómo maneja el día. Claro, también.
5: Fíjense que estuvo en la negociación.
2: Sí, con
1: se llevó un porcentajito.
2: Se me hace que tienes contactos ahí con la FIFA.
3: Aparte, eso de la edad es un número, porque acuérdense que ustedes son considerados los adelantados a la época en aquel momento.
4: Ay, qué bonito que se los dijo.
1: Teníamos 11 años. Pues hace un rato.
5: Ahora ya tengo retraso, pero
2: ¿ya cuántos años de carrera, Neón?
1: Pues empezamos en el 83, o sea, llevamos más de 40 años.
2: 42 años ya de carrera. Ah, sí. ¿Y qué significa para ustedes, pues, seguir vigente, seguir tocando?
1: Yo creo que
2: en el gusto de la gente.
1: Nos sentimos bendecidos de poder seguir tocando, seguir juntos, seguimos tocando con otros amigos. Y afortunadamente todavía coordinamos la izquierda y la derecha, ¿sabes? O sea, hay mucha gente que ya no llega entero, ¿no? Y nosotros, afortunadamente, a pesar de todas las aventuras, estamos todavía.
2: Y veo
1: aquí
2: que sigue habiendo armonía, buena onda.
1: Qué
2: ahí
1: bonito,
2: en el grupo.
1: Claro.
2: Porque la verdad es que no voy a meter rencillas en otros grupos, pero hay otros que ya piden camionetas diferentes, ya ni se llevan. Y los escuchamos, amigos,
3: venga,
2: aquí en León.
3: ¡Aquí está!

0: en el corte comercial que cómo se han cuidado para continuar juntos y seguir este legado, pero al final también cómo le han hecho para cuidar esas voces para que se escuche igualito,
1: sí,
0: que la de
1: la todos tan pero que
2: ¿cómo
1: sí,
2: le hacen?
1: Pechochos.
3: Pues ay, muchas gracias.
4: Los rones.
3: Claro,
4: los yo creo que es el cariño.
2: El su roncito, ¿verdad? Su roncito, como dicen.
3: No tanto.
2: Oiga, Neo, nos tocan otra. Sí, sí, palabras limpias. Claro. Si es posible, por favor, Neo, con nosotros aquí en Amigos Sin Derechos.
0: La que quiera, no hay nada eterno, solo sentir.
3: No hay nada.
0: Estamos en vivo en Amigos Sin Derechos. Está Neo con nosotros.

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0: La luna históricamente es asociada con la intuición, las emociones, la energía femenina y el cambio.

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1: Bien, llegó el momento de la segunda de espectáculos. Mi querido Gil Gilillo, ¿qué nos cuentas? ¿Qué dice el mundo del espectáculo? ¿Qué nos cuentas, Gilillo?
2: Mi Jessy, ¿cómo estás? Buenos días. Bueno, oye, ¿cómo ha llamado la atención este reencuentro que tuvo Aislinn Derbez con Mauricio Ockman, no? Porque, pues aparentemente ellos, no aparentemente, y se divorciaron hace algunos años, reconstruyeron sus vidas y luego de repente empezaron a aparecer juntos, y eso empezó a llamar la atención porque aparentemente ya estaban pues prácticamente solteritos y entonces empezaron, pues ya sabrás, como a esto que le llaman el recalentado, y creo que les fue bastante bien. Y por lo pronto ayer en una alfombra roja presentaron una película en conjunto en donde trabajan como pareja Mauricio Ockman y Aislinn Derbez, se llama Hasta el Fin del Mundo. Y bueno, pues ayer en la premier toda la gente estaba de expectativa. Aislinn iba guapísima, y bueno, pues estaban viendo a ver qué tipo de guiños se hacían. Ya se había comentado hace algunas semanas, de hecho en TV y Novelas sacamos como primicia que ellos fueron, prácticamente estuvieron juntos en Italia, en esto que pues probablemente pudiera ser, como dijimos, un recalentado. Y mira, que viva el amor, mi Jessy. Aquí estamos viendo, ellos estuvieron casados 4 años y de ahí tuvieron una hija, y luego incluso Mauricio participó de viaje con los Derbez. Después Mauricio tuvo otras relaciones y después dijo, no, pues saben qué, mejor me regreso donde estaba, porque pues evidentemente pues el amor que se pueden tener, pues solamente ellos saben qué es lo que están sintiendo. Y si hoy dieron este paso, o si el paso profesional los llevó a reencontrarse, pues al final, pues que viva el amor, mi Jessy. Yo creo que es lo más importante. Lo que sí sería muy bueno es que ya nos dijeran, ¿no? Porque nada más estamos con el pendiente, nada más los vemos juntos y andamos nosotros con la zozobra. Es más, decimos, ¿qué decimos? ¿Pagamos la tarjeta o no la pagamos? No hay que pagarla, porque hasta que sepamos si Aislinn regresó con Mauricio Ockman, o vamos a hacer alguna actividad o no. No podemos, porque no podemos andar ahí por el mundo con la zozobra de si esta pareja se reencontró o no. A mí me encantan como pareja. Mauricio ha tenido también parejas bien, bien padres, ¿no? Entiendo, bien valiosas y se ven muy bien. Pero pues a mí aquí, mira, los dos guapetones, así, cariñositos, y además con una hija en común, pues yo creo que al final, pues puede ser la familia perfecta. Y ojalá, y si esta conjunción profesional deriva en que sean felices, pues miren, ya estamos del otro lado. Por lo pronto, ya están presentando su primer trabajo juntos. Muchos dicen que es marketing, y para los que estaban tan preocupados podemos dormir tranquilos. Aislinn Derbez está prácticamente tomando de la mano a Mauricio Ockman. Seguramente en cualquier momento estarán formalizando la relación, porque eso es lo que los rumores y la gente cercana a su familia, cercana a esta pareja, lo dice abiertamente. Ellos fueron por un recalentado, lo encontraron y ven, pues que viva el amor, mi querido Jesse.
1: Gracias, mi Gil. Los escuchamos el día de mañana, viernes, aquí en XFM 104.9.

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1: Bien, llegó el momento de la segunda de deportes con el queridísimo Jürgen, el Goyito Vera, el hombre, el individuo, el ser humano. Miguel, querido ser humano, ¿cómo estás?
2: Muy bien, mi querido Ye, pues ya en la primera hablamos de los temerosos, de los decepcionantes ingleses. Y platicábamos también de los competitivos y ganadores argentinos que ayer se meten a la gran final. Será el domingo a la 1:00 p.m. en contra de España. Pero Jesse, pues no todo en el mundo del deporte y del fútbol es esta copa, porque también tenemos nuestra Liga MX. Y hoy regresa, me parece que sea destiempo, sinceramente yo creo que es un despropósito arrancar la Liga mientras se sigue la copa en el mundo en juego. Pero bueno, pues es lo que tenemos y ojalá que sea un gran torneo. Yo creo que le va a costar mucho este campeonato, Jesse, amigos, de arrancar, de encarrilarse. Empieza pues con muchas dudas en cosas como, con todo respeto, tu Atlas, Jesse, que no tiene entrenador, no tiene un entrenador interino, con un Cruz Azul que pues anda de un lado para otro. ¿Dónde sucede? Pues van a jugar en la Corregidora, se supone que en lo que se recupera la cancha de una manera aceptable del Estadio Ciudad de los Deportes, con muchas dudas, quizá con poca expectativa, porque pues obviamente todo el mundo tiene la mente puesta en los Estados Unidos, en New Jersey, para el partido de la gran final. Pero bueno, hoy arranca, y a mí me gusta mucho la Liga MX, tú lo sabes, yo sé que a ti también, Miguel. Pero bueno, pues hoy arranca con el Necaxa, que se mete recibe más bien al debutante Atlante. Eso me da mucho gusto, que el Atlante regrese a la primera división y jugará contra el Necaxa. Vamos a ver qué cara tiene Miguel Herrera. Creo que es el técnico ideal para este equipo con el Atlante, que vaya que si le hace falta al fútbol mexicano. Eso es hoy a las 7:00 p.m. allá en Aguascalientes. Lo transmite Fox. Y por otra parte tenemos otro juego hoy, Tijuana, los Cholos del Tijuana reciben a los Tigres. A los Tigres, de repente pensamos, y ya me está llamando la atención, porque se hablaba mucho de que Morita, quién sabe dónde se va, y que Lira, digo, hablando de otros jugadores mexicanos, y que, bueno, no se ha movido mucho ese mercado. Hay que entender que sea los equipos importantes europeos están esperando precisamente a que acabe la Copa en el mundo para hacer sus movimientos. Pero hoy los Xolos reciben a los Tigres, igual en punto de las 9:10 de la noche, y digo, igual por Fox One. Así que pues regresa a nuestra Liga MX y regresa también con una noticia que, aunque no nos sorprende, Jesse, amigos, a mí la verdad es que pues sí la lamento, y hay que comentarla, ¿no? De repente parece que el fútbol mexicano da un paso para adelante y dos para atrás, que no hay una intención seria de crecer, por lo menos como liga. Ayer ya se hace oficial que no va a haber, así, tal cual, no hay ascenso ni descenso. Ya en reglamento. No hay ascenso ni descenso. Tan. Háganle como quieran. Me parece que esto es injusto para los que están en la llamada Liga de Expansión. Me parece que lo que todos sabemos, ya hemos comentado hasta el cansancio, ¿no? Esto afecta directamente a la competitividad de nuestro balompié. Ya es oficial. No, mientras por una parte vemos que nos tenemos que acercar más a las ligas europeas en muchas cosas, no en todas, pero en muchas sí, pues parece ser que nos queremos acercar más a la MLS, lo cual yo lamento. Pero bueno, pues que sea un gran torneo, Jesse, suerte al Zorro, suerte obviamente a mis Pumas. Ahí estaré el sábado en CU recibiendo al Pachuca, pero bueno, de eso ya platicaremos mañana, y de la gran final de la Copa entre España y los argentinos. Ay. Gracias, Villé, gracias, y siempre un placer estar contigo.
3: Gracias, Ponchito, muchas gracias, hasta el día de mañana, mi querido Poncho, nos escuchamos el día de mañana. Se quedan con Jordi y con Manolo, que van hasta la 1:00 p.m. Yo soy Jesse Cervantes.
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Buenos días, chicos, son las 10 de la mañana con 8 minutos este jueves 16 de julio. Jueves 16, ya saben que es jueves 2000ero, antes era noventero en este programa, hoy es 2000ero, así es que bueno, va a haber muy buena música 2000era que estoy seguro que les va a recordar varias cosas y les va a gustar. Pues bueno, ya hay final del mundial. Ahora sí, este domingo ya tenemos a los dos equipos que van a disputarse la final, Inglaterra, España contra Argentina. Entiendo que hace muchísimos años, creo que más de 60 años que no había una final donde hubiera dos países de habla hispana. Y eso, pues bueno, está interesante porque, pues bueno, ahora ambos de alguna manera pues tienen que ver un poco con todas las personas que hablamos español. Así es que bueno, va a estar muy interesante, va a estar buenísimo, creo yo, el partido. Ahorita platicaremos un poquito más de todo esto. Muchas cosas que decir. De entrada, hoy viene Sentidos Opuestos a la cabina, viene Sentidos Opuestos, me va a dar mucho gusto estar platicando con ellos, echar relajo, reírnos, jugar un poco, ¿por qué no? Si es posible, pues también que vengan mañana, o si no mañana, pues el día que puedan, el viernes que puedan, para jugar un soundtrack VIP, porque, híjole, se ha puesto duro. Podríamos decir que nosotros creíamos que éramos los reyes del soundtrack VIP, y ya van dos programas que nos dan una muy buena repasada, y que te dicen, como que más bien dicen, relájate, papito, para que veamos un poco cómo está el asunto. Así es que vamos, qué tal Sentidos Opuestos, son fuertes y saben de música, así es que a ver qué tal se pone. Viene también Pamela Jan, que me da muchísimo gusto cada vez que viene, platicamos muy interesante, tiene muy buena información, y ya saben que aquí el propósito del programa es que todos los días se vayan con algo de información que la puedan aplicar en su vida, algo que les pueda funcionar, algo que les pueda sumar, desde algo, económico, de cómo ahorrar más, cómo hacerla bien, desde algo, de cultura general, de algo de sexo, de sexualidad que puedas ocupar con tu pareja, algo de emociones, algo que tenga que ver con psicología, no sé, en fin, cualquier cosa. Y bueno, Pam Jan, que habla de imagen y de toda esta comunicación no verbal, siempre me fascina cuando viene, así es que va a estar buenísimo. Muchas cosas que platicar hoy. De entrada, bueno, pues fíjense, ayer después del asunto del partido entre Inglaterra y Argentina, que pues ya sabemos que era un partido súper, súper, pues además de esperado, muy comentado por todo lo que llevaba de trasfondo, ¿no? Tanto pues los dos países, el juego de México 86, tantas cosas. Fíjense que Liam Gallagher de Oasis, felicitó a la selección. ¿Se acuerdan que se portó bastante gandalla con nosotros con el 5-0 y que luego le contestó Fer de Maná? Y como que este ha sido un mundial de muchas, de mucha entraña, como que mucha gente lo ha tomado muy personal. Bueno, pues Liam Gallagher fue uno de ellos. Pero ahora, contestó lo siguiente, más bien se fue para el otro lado. Acabando el partido, donde pues todo el mundo creía que iba. Todos creíamos que iba a ganar Inglaterra y al final terminó ganando Argentina. Liam Gallagher publicó en su cuenta de X o de ex Twitter este mensaje. Dice: respeto a los muchachos, no es el derecho divino de nadie a ganar el mundial. Felicitaciones a Argentina, el mejor equipo ganó, hacia adelante y de lado. Liam Gallagher, ¿no? Y puso beso. Entonces dices, bueno, pues parece que por lo menos ahí hubo un poquito más de tranquilidad con sus comentarios, porque pues bueno, pues lamentablemente a nadie le gusta que su selección se salga, ¿no? Cuando México pues se despidió del mundial, pues creo que todos sufrimos muchísimo, y es más, al otro día ya, hasta tuvimos una semana de duelo, ¿no? Dijimos aquí que había una semana de tristeza, que ya ahorita pues ya no nos acordamos tanto, pero pues claro que hubiera sido fantástico que estuviera la selección. Oigan, otra cosa que voy a decir y que no estoy seguro si les va a hacer les va a parecer ilógica, pero fíjense, va a estar Elton John en su gira de despedida aquí en la Ciudad de México. Va a estar los eventos, los conciertos están programados para el 2 y 3 de octubre en el Estadio Banorte de la Ciudad de México. Va a regresar después de 14 años. A mí, pues obviamente, o sea, Elton John, estamos hablando de Elton John. Mira, súbele tantito, mi querido escritor, súbele.

Es, la verdad creo yo que Elton John es una de las últimas leyendas vivientes, sinceramente. O sea, así como Mick Jagger, que ayer lo veíamos en el partido con los Rolling Stones, así como Paul McCartney. O sea, realmente hay pocas leyendas de este nivel, porque hasta los más jóvenes se fueron rápido, lamentablemente, ¿no? Prince, Michael Jackson, o sea, mucha gente que se fue muy joven, lamentablemente. Bueno, pues afortunadamente, Elton John, con todo y que ha vivido una vida complicada, también con alguna época de excesos que afortunadamente le paró. Fíjense que ya me di cuenta que los que viven excesos y le paran a cierta época, les puede ir muy bien. Ahí les van dos ejemplos. Elton John, que sí tuvo su época complicada, le paró, ahora se porta ultra bien desde hace como unos 20, 30 años o más quizá, y gracias a Dios está sano. Y y el otro que yo también veo así de aplausos es a Mick Jagger. O sea, Mick Jagger sí, mis respetos, Mick Jagger sí dicen que, o sea, bueno, no dicen, él mismo dice que estuvo en la fiesta dura. O sea, y cuando digo dura, es de que se probó así como con toda la tabla periódica de las drogas. O sea, que se echó de todo fuertísimo y luego paró y se puso a hacer ejercicio y se puso a ver mucho por su salud. De hecho, mucha gente no lo sabe, pero pues Mick Jagger no le gusta correr en banda, o sea, no le gusta correr así cuando hace ejercicio en la caminadora. Entonces, dicen que cuando llega a hacer giras en diferentes países, trae 4 trailers acondicionados de su gira, que traen todo el equipo, y los 4 trailers los ponen afuera de donde va a ser el concierto y los juntan así, 1-2 de un lado y 1-2 del otro lado, así como si fueran 4 barritas juntas, y tiene unas uniones. Y entonces hace una pista para correr con los 4 trailers interna, donde nadie lo ve corriendo, y que todos los días va, y mientras está de gira, se va a sus trailers a correr, para no correr en gimnasio, ni en el gimnasio del hotel, ni correr en la calle, porque pues me imagino que ser una figura de ese nivel debe ser bastante complicado. Y entonces fíjense, los dos la sacaron ahora sí que salieron adelante después de una vida un poco de fiesta, pero después de mucha salud. Bueno, lo que les iba a decir, que yo no sabía si les va a gustar o no, es que los boletos de Elton John de este 2 y 3 de octubre van a estar los más caros hasta en 19,000 pesos. Sinceramente, no sé si ya perdí el contexto de los precios de los conciertos, pero ya no se me hace tan caro. Ahora, 20,000 pesos es una locura. O sea, es muchísimo dinero. Con 20,000 pesos una familia puede vivir 4 meses. O sea, sin embargo, como ya hay conciertos de 20,000, 30,000, me acuerdo que con Shakira había lugares de 45,000 pesos, claro, con la experiencia VIP y todo, pues me parece que el más caro de Elton John, VIP, super ultra, 1, 2, 3 por mí, para todos mis compañeros, cueste 19, pues no está tan caro como algunos otros. Sigue siendo caro, pues sí, sigue siendo carísimo, pero contra otros, y para ver a Elton John, creo que, ¿cómo le llaman? Costo-calidad o costo-beneficio, creo que no está tan alejado de, porque hay gente que paga, pues, por artistas nuevos, 20,000 pesos, 30,000 pesos. No voy a mencionar a nadie para no ofender a ningún grupo nuevo, pero algún grupo artista nuevo que dices, pues lo valen porque hay mucho. Porque hay mucho fandom que los quiere ver y es muy difícil conseguir el boleto, pero no porque tengan una carrera como la que tiene Elton John, ¿no? O sea, como dicen de repente, es como, es que este grupo es buenísimo, o este artista es buenísimo, es que tuvo un súper sencillo buenísimo. Sí, pero espérate, a ver, pero ahora hay que esperar si consigue los 30 años de este otro artista, ¿no? O sea, ahí es donde ya puedes medirlo más adelante, ¿no? Pero bueno, en fin, el asunto es que, bueno, vienen 2 y 3 de octubre, para que estén pendientes. Los costos de los boletos más baratos van desde 1,200 pesos, así es que creo que eso va a estar bastante bien, porque ya una vez que estás en el concierto, pues aunque estés lejísimos, ya, mira, si ya no estás en la parte de abajo, donde lo puedes ver, así que le pones la carita, me refiero a unas, no sé, serán como unas, ¿cuántas? Unas 100 filas, más o menos, 100, 120 filas. Ya después de eso, creo que el concierto se vive muy parecido en cualquier lugar y vale mucho la pena. O sea, porque es el concierto, la gente, el ánimo, todo mundo gritando, cantando al mismo tiempo, los fuegos artificiales, o sea, lo ves en las pantallas. Ya después de eso, creo que ya estar en la fila 200 o 300 y estar en la fila 1,000, no hay
tanta diferencia. Sí, hay un poco, pero no tanta, ¿no? Pero bueno, ese es el asunto. Señores, es jueves de los 2000, es jueves 16 de julio. Ahora sí, ya creo que a todos le pagaron la quincena. Comando Godín, ¿cómo están? Espero que estén muy bien. Les mando saludos y muy bonita vibra a toda la gente que está también en el coche, que ya saben que siempre me gusta saludarlos porque hay muchísima gente que escucha este programa en su automóvil. Y a todos los ames de casa y la gente que está haciendo home office, buenos días, bienvenidos. República Mexicana, Ciudad de México, Estado de México, ¿cómo te quiero? Es grandísimo el Estado de México, y fíjense que el otro día estaba viendo unos números y son pues de alguna manera la entidad que más escucha el programa, porque también son los que hay más población, ¿no? Hay más población en el Estado de México que en la Ciudad de México. Así es que gracias a los dos, a Ciudad de México y Estado de México. Señores, no la ven venir. Esta canción es del 2013, es bachata, es yo creo que la escucharon, pues sí, digamos, tiene cuántos, 13 años prácticamente, pero creo que llevamos mucho tiempo escuchándola y ya está como en ya está como en el colectivo de todos. Señores, esto es Romeo Santos, Propuesta Indecente. Suéltala, mi querido Oscarito, por favor. Sí, ¿no? Está 2000era. Está bien. Igual ponemos otra, ¿eh? Igual ahorita ponemos otra 2000era, según como vayamos. Ah, no, porque tenemos muchos invitados hoy. No, olvídenlo. Nada más esta. 10-18.

0: Son las 10:22. 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Manuelito Fernández, buenos días, amigo. 10 de la mañana con 23.
1: Amigo, ¿cómo estás? Buenos días, completamente en vivo, 10:23, como dices, completamente en vivo. Oficialmente tengo mocos.
0: Sí, claro.
1: Sí, no se preocupen, ya me hice la prueba, no tengo, porque todo el mundo fue lo primero que me dijo, güey, hay mucho COVID. Actualmente sí, hay mucho COVID alrededor, afortunadamente ya me hice la prueba, no lo tengo, entonces nada. Amigo, cosas muy importantes, debo ser muy honesto contigo. No pude ver el partido de ayer, no pude ver la semifinal porque estaba grabando. Tú sabías que iba a estar grabando.
0: Cierto.
1: Sí, no pude ver el partido. Y además estaba grabando Mate con Piquete con mi socia, que es argentina. Entonces, sí fue. Pues, si para mí fue sufrimiento por lo que me gusta el deporte, para ella fue doble sufrimiento.
0: ¿No podía ni siquiera tener una televisioncita, una pantalla, una computadora?
1: ¿Tú podrías mientras estás en una entrevista?
0: No, solo en el corte.
1: Exactamente. Entonces, vimos el primer tiempo. Yo le dije, no te preocupes, vamos a acabar de grabar. Y se van a ir a tiempo extra, se van a ir a penales. ¿Por qué? Porque el primer tiempo que yo vi fue un juego duro, fue un juego ríspido, fue un juego que Argentina hizo lo que Argentina sabe hacer, desesperar al contrario. Con faltas, faltitas, afortunadamente, sí, estuve viendo todos los resúmenes, platiqué con amigos, no hubo una sola jugada que dijeran, ayudaron a Argentina, no. Fue un juego, sí, fuerte, fue un juego ríspido. Yo sí creo que el árbitro tuvo que haber sacado tarjetas para ambos lados antes para que no se le fuera a ir el juego. De repente empiezo a grabar y de repente acaba el juego 2-1. Yo, ¿en qué momento? Y de repente veo en qué momentos caen los goles. Digo, wow. O sea, Inglaterra mete el gol y hace la peor estupidez que puedes hacer, que es darle el balón.
0: Para atrás.
1: A un equipo como Argentina, que lo que hace es agradecer tener el balón. Entonces, pues ahí está. Mucha gente decía, ¿le va a pasar como a México? No, no, porque México solo eran centros de un lado, del otro. Argentina tocó, disparaba. Tocaba, centraba. Tocaba. O sea, entonces Argentina tuvo más. Y dicho por amigos míos, insisto, yo no lo vi por otra cosa más, por trabajo. Dicho por amigos míos, me dijeron, ayer, el segundo tiempo de Messi es el mejor segundo tiempo que ha tenido en todo el Mundial. Ayer se vio un Messi de 25 años, un Messi con el corazón, un Messi participando, tocando, sí lo voy a decir, un Messi no tirándose, no cayéndose por cosas que no tenía que caerse. Y entonces, ¿cuál es el resultado? Sí, que en el minuto 90 más 2 o más 3, un dude que mide, Lautaro debe de medir, 1.73. Les clava un cabezazo en el área, chica. Defensores que miden 7 metros 14. Claro. Pues Inglaterra estaba ya completa y

0: sea, van a ganar Inglaterra. Es como, estaban jugando tan bien, llevaban tanto tiempo. Nosotros estábamos con un grupo muy grande donde el 80% era con Argentina, sí, vamos a Argentina. Pero y había como unas 10 personas que iban con Inglaterra. Y estuvo padrísimo porque yo me senté, Melissa y yo nos sentamos al lado de un cuate que no conocía, pero que me cayó increíble, que iba con Inglaterra, y disfrutamos el partido increíble. Un cuate muy decente, muy educado, tal. Entonces, eso es el fútbol. Entonces, como decía, ¡ay! Y entonces decía, ya les metimos gol y tal, pero con decencia, ¿no? Y decíamos, no manches, qué golazo metió Inglaterra, muy bien. Entonces, fue pasando el tiempo y lo disfrutamos muy bien. Y yo creí que iba a ganar a Inglaterra, definitivamente. Dije, no, pues bueno, ya perdimos. O sea, los que le íbamos a Argentina, definitivamente perdimos. Y pues ante Inglaterra, pues me parecía como muy lógico, ¿no? Pero no sé de dónde sacan fuerzas, no sé qué hacen. Sí, Messi fue impresionante. Fue un final de partido cardíaco otra vez. Yo juré que se iban a tiempos extras. Uh-huh. Que la verdad ahora me está gustando tanto el Mundial que dije, ojalá que se vayan a tiempos extras, porque
1: media hora más de juego,
0: sí. Cuando ya se van a acabar, porque ya no nos queda nada, ¿no? Bueno, al final ganó Argentina, sí, estuvo muy, muy emocionante. Y pues a mí lo que me da mucho gusto es la final, que haya dos países hispanos, dos países, digo, ahora al final sí es Europa, Europa-América, aunque pues por lo menos México no está con Argentina. Entonces México, yo creo que la mayoría de la gente va a estar con España. Mm-hmm. No sé el resto de los países latinoamericanos, porque pues no ha pasado lo mismo que aquí pasó con el reportero argentino, con la bronca, lo de la bronca de las FIFA y de las ayudas a Argentina. Pues eso creo que ya, eso sí repercute en todo el mundo y todo el mundo lo hemos visto, y yo creo que mucha gente estamos de acuerdo con que ha habido como que hubo mucha ayuda en los primeros partidos. Entonces pero quién sabe cómo se divida. Ahora, creo también que Argentina, pues al final habrá mucha gente que como que en un principio fue como que no, Argentina no, y luego digo, no, pues sí, sí juegan bien chingón y sí me quiero unir. He escuchado a más gente que dice, pues sí, le voy a Argentina en la final. Yo la verdad es que para mí cualquiera de los dos que gane en la final, a mí me encantaría, ¿no? Uno por el lado, pues Argentina, por todo lo que he comentado. Ahora sí que desde el primer partido de Argentina yo fui a verlo con toda mi familia política y apoyar y esperando a, pues por verlos a ellos felices, y obviamente te vas subiendo al carrito y te vas encariñando y queriendo también que le vaya bien. Y por otro lado, España me encanta, como lo dije ayer, me encanta, me encantaría que ganara y que fuera, que el siguiente anfitrión fuera campeón. A mí no me encantan los bicampeonatos, como que me gusta que haya más rotación. Uh-huh. Pero bueno, por el otro lado también estoy ahí apoyando a todos y también con Gasnas, y he metido también entraña, ya me he emocionado con Argentina también.
1: Te vimos en redes llorando. Te vimos llorando en tus redes.
0: Lloré de emoción.
1: En las redes de Juan. Sí, sí, te vi, o sea, sí. O sea, yo sí dije, wow. Dije, wow, ojo, no critico, pero es un sentimiento que yo no entiendo, porque yo lloro de emoción por mis equipos.
0: Claro.
1: Difícilmente podría yo llorar de emoción por un equipo, aunque sea el equipo de una persona que quiero mucho. Insisto, no critico, simplemente me llamó la atención a ver tu video. La única manchita ahí es que hay un reglamento y está dicho que no puede haber nada de mensajes políticos durante los partidos de la afición. De hecho, quitan muchas mantas y muchas cosas. Y ayer Argentina salió a festejar con una manta que decía las Malvinas son argentinas. Eso no sé qué vaya a pasar. Ojo, ¿nos van a descalificar? No, porque eso yo creo que no tiene que ver con el tema futbolístico. Yo sí creo que tendrían que hacer una protesta, llamarles la atención, hacer una multa, no sé. Porque sí, si a los aficionados le están diciendo, si a la gente diciendo, no política, no nos metamos, nos metamos, y ellos salen festejando con una cosa, con una manta que dice las Malvinas argentinas, creo que era fuera de lugar. Es lo que de repente se le critica a los argentinos, esta porra, claro, que es muy habitual. Claro. La de un minuto de silencio para Inglaterra, que está muerto, no se claven. O sea, eso es una porra que ha existido toda la vida en el fútbol. Lo de la manta, sí creo, innecesario.
0: Oye, no lloré, No sé quién dijo.
1: No.
0: ¿Quién dijo que lloré? No lloré en ningún momento.
1: Es que vi las redes de uno de tus amigos y estás completamente rojo y te estás tallando los ojos y parece que estás llorando.
0: No lloré. Estaba obviamente, pues si estás 80 minutos apoyando un equipo
1: y en los
0: últimos momentos meten un gol, pues generalmente te emocionas, digo, no sé tú, pero te emocionas. Ayer me mandaron un mensaje que decían, ¿cómo es posible, Jordi, tal, ahora que te sientes argentino, tal? Dije, ¿cómo? Entonces, o sea, uno tiene que ser del país para poder apoyar a alguien en el Mundial. O sea, si tú le vas a Francia, tienes que ser francés a fuerzas. Como que dije, no lo entiendo.
1: Uno tiene que ser del país para poder disfrutar un partido, y yo creo que no. Yo estoy de acuerdo contigo, insisto, pero te dije, no critico.
0: O sea, como entonces cada persona que se compra una playera de otro

0: país está mal?
1: No, no, no, más bien te admiro porque yo sí te conozco y tú eres apasionado en absolutamente todo lo que haces. Entonces ayer te vi, te digo, insisto, no te lo critico, te lo admiro, sí. Porque sí te digo, no, o sea, te vi, cómo brincabas, estabas completamente rojo, te tallabas los ojos y dije, lo vivió a full.
0: Sí, pues obviamente, pues si estás apoyando a alguien y tienes ahí...
1: Y todo... con ese final, me imagino que más. Pero lo importante, amigo, es que, como siempre lo he dicho, las deudas de juego son deudas de honor.
0: Buenísimo.
1: Aquí está.
0: Gracias, amigo.
1: Tu playera nueva del Cruz Azul.
0: Muchas gracias.
1: Como apostamos ayer, la gente me estuvo diciendo en mis redes sociales, Manolo, otra vez, perdiste. ¿Sí? Gracias, gracias, Serpentario, gracias. Es la nueva, amigo, la nueva, recién salida del horno.
0: Está padrísima, muchas gracias, está preciosa. Está muy linda, ¿eh?
1: Sí, es la nueva
0: playera Cruz Azul.
1: Le tuve que haber hecho caso a Tony cuando me dijo, amigo, apuesta cafés caros. No lo hice, pero deudas de juego son deudas de honor. Ahí está tu playera Cruz Azul, ahí está tu ticket de regalo por si no te queda la talla o algo. Y claro, para mí es muy representativo porque hoy es un día muy importante para mí, que soy muy aficionado al fútbol. Hoy, después de 12 años, regresa mi equipo a Primera División. Por eso yo nunca vengo con cosas que no sean tal. Hoy sí traje mi playera, mi chamarra del Atlante. Hoy juega el Atlante contra el Necaxa en la noche. Después de 12 años y que deportivamente tuvo que haber subido antes, no lo dejaron subir, porque eso es lo que sucedió. No lo dejaron subir. Administrativamente logró subir y yo, después de 12 años, para mí es un día bien importante porque mi equipo regresa a Primera División.
0: Qué bueno, amigo. Perfecto. Pues bueno, señores, 10:33, vamos rápidamente a corte. Regresamos.
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0: Seguimos jueves 16 de julio, viene, como ya les dije, Sentidos Opuestos. Vamos a hacer Soundtrack VIP, vamos a ver qué onda. Y oigan, parece que va a haber un concierto, bueno, no parece, va a haber un concierto de Unidos por Venezuela. No sé si ya lo habías ubicado, Manolito. Viene Faith, viene, bueno, no viene, más bien va a estar Faith, Marc Anthony, Ricardo Montaner y más confirmados para este concierto que va a ser Unidos por Venezuela, porque como que siguió el mundial, siguieron las cosas, pero como que se nos olvidó un poco que pues hay todo un país sufriendo una situación complicadísima.
1: Físicamente, ¿dónde va a ser? ¿Geográficamente dónde va a ser?
0: Mira, dice, Unidos por Venezuela reunirá grandes figuras de la música latina, los que mencioné, el próximo 16 de agosto en Miami. Me parece muy bien que sea en Miami.
1: Sí, te iba a preguntar porque muchas cosas de las que está platicando la gente es que desafortunadamente mucha de los movimientos, de las cosas que están haciendo a favor de Venezuela, no está logrando llegar a Venezuela por los mismos, por las mismas cosas que existen en Venezuela. Entonces, qué bueno que vaya a hacer esto, esta iniciativa. Me encanta la idea, porque si alguien decía, señores, despertemos del mundial, sigue una guerra durísima en Croacia y en Croacia, en Ucrania y Rusia, está lo de Venezuela que fue durísimo, o sea, el mundo siguió caminando, nada más que un ratito. Por eso decíamos que el fútbol es lo menos importante, lo más importante, lo menos importante. Un ratito el fútbol como que ahí medio apaciguó, pero sí, que bueno, esta iniciativa, Montaner, creo que desde el segundo uno ha estado como súper, súper pendiente y súper empujando. Qué bueno.
0: Está bien fuerte. Fíjense que yo también en algún momento del mundial, no puedo asegurar que fue todo el tiempo, pero sí en algún momento pensé, dije, ¿cómo es posible? O sea, es como estamos todos celebrando los partidos y tal, y ya pasaron 3-4 días de lo de Venezuela y ya, hablo por mí, ya no estamos pensando en eso, no estamos ayudando, no estamos, o sea, y no es que tengas que estar pensando todo el tiempo, pero es chino, o sea, hay todo un país sufriendo y sufriendo muy, muy fuerte, ¿no?
1: Sí.
0: Está cañón. A raíz de esto, a mí en mis redes sociales me salieron el topo mayor, no sé si así se le dice al señor que empezó con todo el asunto,
1: que el encargado del grupo
0: de grupo de los topos, y platicó algo bien interesante que les quiero volver a repetir, porque aunque sabemos muy bien pues qué hacer en un sismo, en un terremoto aquí en México, hay cosas que quizá por lo menos a mí no me quedaban todavía tan claras. A ver, mucha gente vivimos en edificios. Ahora, con todo este asunto de Venezuela, yo vi un video que te lo comenté, el que comentamos de hecho aquí, de una esquina como una farmacia o hospital, que sale la gente tal y de repente uno que es como café y se cae.
1: Colapsa.
0: Así, colapsa completo. Y ahí te das cuenta cómo el último piso era un edificio no tan alto, como de unos, yo creo que unos 10 pisos, como el último piso, o sea, la azotea literal. No le pasa nada, nada más va cayendo así, tras, bueno, no le pasa nada, es un decir, pero es como, podrías salvarte. Entonces ahora, con el iniciador, el fundador de los topos, me salió una información que me parece interesante como para que todos lo sepamos. Decía, si estás arriba del sexto piso, si estás antes del sexto piso, del cuarto piso, creo, baja. O sea, sí alcanzas a bajar, ¿no? Lo que ya sabemos. Digo, pero si estás después del 6, del 7, del 8, y en realidad está muy fuerte, sube. O sea, porque sube lo más que puedas. O sea, si llegas a la azotea, sobre todo si tienes cerca la azotea, ya sabemos que si son muchísimos pisos, te recomiendan no hacer nada, ¿no?
1: Claro.
0: Pero te dice, sube, y porque en la azotea es donde más, pues obviamente que si esto se desploma, es donde más a la mano vas a estar de los rescatistas. Dos, algo que yo no había pensado. Dice, si tú te pones, acuéstate boca abajo en forma de estrella, o sea, como estrella de mar. Dice, porque si te pones boca arriba, te caen las cosas y te rompen la muñeca. Te rompen la muñeca, las articulaciones, por cómo te caen. Pero si te pones boca abajo, hay menos oportunidad de que te rompan, porque ya te está sosteniendo el piso, digamos, ¿no? Entonces, y me imagino, esto no lo explicó, pero que si te pones en forma de estrella, me imagino que entonces es más fácil que quepan tus extremidades en diferentes hoyos de las cosas que caigan. Si tú te haces bolita, híjole, pues va a ser muy fácil que te caiga una cosa por un lado o por otro. Un solo punto. Pero si tú te haces largo, pues tu mano estará lastimada por un lado, pero no todo. Es como estás más, hay menos espacio que te puede oprimir un pedazo de lo que sea, de cemento, de techo, de varilla, de lo que sea.
1: Qué interesante, ¿no? No sabía.
0: Y otra cosa fue, busca lo que ya nos ha platicado alguna vez, ¿te acuerdas del famoso triángulo de la vida? Que es, busca una base donde te puedas pues donde
1: refugiar.
0: Sí, donde pueda hacer ángulo. Ya ves, así como dices, una pared que esté muy fuerte o una mesa que está ahí para que si cae algo, ahí vaya a quedar un espacio para respirar.
1: Como si fuera una casa de campaña, o sea, en esa forma. Sí, la verdad es que muchas cosas, y con esto que pasó en Venezuela, nos vuelve a recordar todo lo que ya hemos sabido, que tristemente, como tú dices, por el Mundial o por lo que sea, se nos va olvidando, porque aquí en la Ciudad de México hemos vivido fuertes, fuertes, fuertes sismos. Y la verdad, eso ha sido bien complicado. Y tristemente, se nos va pasando. Y la verdad es que sí hay que estar bien, bien alertas.
0: Completamente. Pues bueno, señores, son las 10:48. A ver, me están preguntando, dice: hola Jordi, buen día. ¿Qué no van a trabajar mañana? ¿Por qué no hay Soundtrack VIP? No, estábamos diciendo que vamos a convencer a los de Sentidos Opuestos para que hagan Soundtrack VIP.
1: Mañana,
0: si no mañana, pues por otro viernes que puedan, ¿no?
1: Sí.
0: Pero perdón, no se preocupen. No, claro que vamos a trabajar mañana.
1: No los queremos desperdiciar, pues.
0: Exactamente, ¿no? Y y además, último fin de semana del Mundial. El sábado es la...
1: Por el tercer y cuarto lugar, el partido que dicen que nadie quiere jugar, ¿no? Francia contra Inglaterra, el partido que dice que ya a nadie le importa, pero bueno, pues a los sponsors sí les importa, ¿no?
0: Exactamente. Y ayer me estaban platicando en el partido que hay, que psicológicamente hay un hay una depresión postmundial. O sea, que está confirmado por psicólogos y todo el mundo, que después del mundial, como hay tanta emoción y hay tanta alegría y tantas ganas de ver, porque pues ahora sí que va perdiendo tus... Primero, igual no tienes selección, entonces agarras una. Después, si tu selección está y lamentablemente pierde, pues normalmente agarras otra, ¿no? Entonces, como que casi siempre tienes un caballo por el cual vas, ¿no? Entonces, estás emocionado todo el tiempo. Entonces, que después de eso, creo que son como 2 o 3 semanas de depresión, donde baja inclusive el nivel de trabajo, de... ¿Cómo se dice? Se me fue el nivel de productividad.
1: Okay.
0: En todo el mundo después del Mundial. Como 3 semanas, porque la gente sí se deprime y es como de, bueno, yo no tengo nada que ver. O sea que bueno, pues ya veremos el lunes aquí. Aquí les vamos a echar ganas porque ya saben que aquí eso nos dedicamos.
1: Yo no sé si a ti te ha pasado, pero yo he visto este Mundial en especial. Mucha gente que, entre comillas, no le gusta el fútbol, estar muy atenta de este Mundial. No sé si por la manera en que todo mundo, por la amplificación que tuvo la información, por la manera en que todo mundo tuvo acceso a la información, por la cantidad de información, plataformas, redes, tal. Pero yo cada vez veo más gente tal. No, hombre, el partido contra Cabo Verde. No, hombre, el México-Uzbekistán. No, hombre, el España. Te dices, güey, ¿cómo sabes eso? Mucha gente que en teoría no, sí estaba como clavada con este Mundial.
0: Sí, está bueno. Bueno, por lo pronto esto va a hacer que el próximo Mundial mucha más gente, yo creo que entre mucho más emocionada, porque como que con tantas redes y con tanta emoción, por lo menos en este país, creo que vamos a estar mucho más emocionados la siguiente vez.
1: Sí.
0: Ya la gente que no era futbolera, por lo menos va a tener ganas de empezarlo a ver, ¿no? Bueno, señores, esto es Ángel Blue, es Mujer Letal, son las 10 de la mañana con 50 minutos, no le cambien. Cualquier cosa que nos quieran comentar, mándenla por WhatsApp, ya saben, 5584 11407, regresamos.

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0: 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Ve por ellas y sigue saboreando cada jugada y cada canción con toda la emoción, porque entre la música y el fútbol hay un Sol que siempre te acompaña. 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Y y fíjense, desde temprano les dije que venía Pamela Jan, que me da mucho gusto porque es amiga, colaboradora y bueno, y experta de toda la vida, oradora especialista en motivación, y está aquí en la cabina como siempre. Bueno, más bien me gustaría que estuviera más, pero está como de vez en cuando. Mi querida Pamela, ¿cómo estás, corazón?
1: Te adoro. Feliz, porque además traemos un tema, mi Jordi, buenérrimo, ¿eh?
0: Está buenísimo.
1: Sí, de
0: tu
1: que
0: tome, tema.
1: Saquen la pluma y tomen nota, porque aquí varios nos vamos a salvar de la manipulación.
0: Es que sabes que me encantó, porque desde que supe tu tema, a ver, le pregunto a toda la gente que nos está escuchando, ¿quién siente que está enamorada? ¿Y quién está en la raya de que dices, quizá me están manipulando, quizá estoy yo muy clavada con esta persona y me siento menos y hago lo que me dicen? O sea, la manipulación en la pareja disfrazada de amor.
1: Híjole, es que a ver, el que te está manipulando no te va a decir te estoy manipulando.
0: Claro.
1: Y obviamente cuando estás enamorado, cuando estás enamorada, cuando ya encontraste o quisiste encontrar en el otro a tu media naranja, entonces tu perspectiva no es del todo objetiva, ¿no? Por eso dicen enamoramiento, enamormiento, porque pues sí, la verdad es que hay algo de eso. No puedes ver realmente las cosas como son, las ves como quieres que sean. Entonces, la otra persona justifica ciertos comportamientos controladores como formas de amor. Que una persona te ame no quiere decir que puede controlarte. Y que te ame no significa que lo que está haciendo es amor. ¿Sabes? O sea, son dos cosas distintas. Una persona puede amarte y puede tener conductas que no son amorosas, porque nadie nos enseña a demostrar el amor adecuadamente. Entonces, no quiere decir que una persona que te manipula sea mala, ¿eh? Ojo con esto. Entonces, ¿qué quiere decir con esto? Y vamos a ver los red flags para darte cuenta que te están manipulando y no amando.
0: Ay, me encanta, me encanta. Y pueden preguntar lo que quieran, porque estamos completamente en vivo. Está aquí Pamela, así es que manden preguntas al 5584-111407 de qué es lo que quisieran saber, porque en una de esas pues tenemos aquí una experta y en una de esas te están dando no solo atole con el dedo, sino manipulación con la mano completa.
1: Exacto, y te voy a decir algo, de que ya mandas la pregunta y ya identificaste y ya sentiste la cosquillita en la panza, red flag.
0: Red flag, esa sería la primera red flag.
1: Es la primera.
0: Si ya estás escribiendo al programa, red flag. Muy
1: exacto.
0: Bien.
1: Exacto.
0: ¿Cuáles son entonces los puntos?
1: Y ojo, no significa que tienes que terminar con la relación. O sea, hay diferentes etapas. O sea, identificas esas red flags. Primer punto, oye, le dices a esta persona, esto no me está gustando. Pones un límite, claro, ¿ok? Y construyes acuerdos. A mí me gusta que me demuestres el amor de esta manera y de esta otra manera y no de esta forma. Se vale construir esos acuerdos. Si esa persona no respeta esos acuerdos, entonces sí, muchísimas gracias por participar, suerte para la próxima. Eso es lo más importante, no es nada más, ay, ya, pues, escuché a Jordi, ya, Manolo, ya, Pamela, y entonces, ¿sabes qué? Te tengo que cortar porque no eres alguien adecuado en mi vida. No, tampoco se trata de eso.
0: O sea, es como, oye, a ver, a mí no me gusta esto, tal, me sentí así, tal, por favor, ayúdame y no lo sigas haciendo.
1: Exacto. A lo mejor el otro tampoco se está dando cuenta que te está manipulando. Entonces, aquí es un tema que se tiene que abrir en la relación y tener esa conversación. Si después de abrirlo notas que esa persona no pone su voluntad en solucionar y cambiar sus formas, ahí sí es cuando ya tienes que es otro red flag, ¿ok?
0: Claro.
1: Okay. A ver, vámonos con el primer red flag. Y este es que te hace responsable de sus emociones, de sus emociones y de sus acciones.
0: Okay. Entonces,
1: por ejemplo, frases como, ¿ya viste lo que me hiciste hacer?
0: Okay.
1: Es que si no me hubieras dicho o hecho lo que hiciste, yo no hubiera reaccionado así. Es tu culpa que yo me haya puesto como me puse. ¿Ok? Entonces, fíjate, somos adultos.
0: Claro.
1: O sea, está bien sentir y está bien responder o reaccionar de determinada manera. Pero es tu responsabilidad.
0: Claro.
1: No es de la otra persona.
0: Por ejemplo, ¿ya viste lo que ocasionaste? ¿Entra en estas red flags? Porque he escuchado a mucha gente que hace, ya viste lo que ocasionaste, ya viste lo que tuve que hacer por cómo actuaste.
1: Exacto, entonces en lugar de hacerme responsable de lo que hice, que estuvo mal, que lastimó, pues entonces te delego esa culpa, me disculpo, ¿no? Me la quito de encima y te la paso a ti diciendo que tú con algo que hiciste, dijiste o hiciste, o algo que omitiste, eres responsable de cómo yo actué. Entonces, ojo con eso. Okay. Tú no eres responsable de las acciones ni de las emociones de los demás.
0: Ok, ese es el punto número uno. ¿Cuántos son? ¿Cuántas red flags tenemos?
1: Pues la verdad es que tenemos hasta 12, pero vamos a hacer una cosa.
0: Okay.
1: Vamos conversando suavecito, rico, respondemos preguntas, y las que queden en el tintero, si me escriben por Instagram, se las mando.
2: Es bueno.
1: Órale. ¿Cómo ven?
0: Buena idea, súper buena. Perfecto, entonces vamos con la dos.
1: Órale, la dos es que esa persona utiliza la culpa para conseguir lo que quiere. Entonces, el chantaje emocional es parte de la manipulación. ¿Qué es la manipulación? Para empezar, ¿no? La manipulación es cuando yo utilizo alguna de estas técnicas, uh-huh, en donde amenazo, en donde digo mentiras piadosas, verdades a medias, en donde utilizo el chantaje o presiono emocionalmente para salirme con la mía. Esa es la manipulación. A diferencia de la persuasión, que es construyo acuerdos. Ambos ganamos. Entonces, en este caso, la manipulación se está haciendo a través de hacerte sentir culpa. Por decirte, imagínate que yo te digo, oye, me gustaría que vinieras con mis amigas, ¿me acompañas? Ahí hay dos posibles respuestas. Tú, chance, me dices, no, ¿sabes qué? La verdad no me caen muy bien y preferiría, hoy no estoy como uh-huh, con mucho ánimo. Y yo, entonces, respeto tu decisión. Eso es una relación asertiva.
0: Okay.
1: No me gusta, tal vez, pero respeto tu decisión, uh-huh, tu espacio. Cuando yo te digo, no, perfecto, no, yo sé que no vas a querer venir con mis amigas porque siempre me dices que no, y además siempre cualquier otra persona es más importante que mi gente para ti.
0: Ok, ahí ya va así un dardo directo de culpa para que todo el día lo estés recordando y estés diciendo, ay no, qué mal me porto, soy pésima pareja.
1: Te fijas que ahí no te estoy dando espacio para decidir. Ahí te estoy diciendo básicamente lo que necesito que decidas y te estoy haciendo sentir que si decides algo diferente a lo que yo quiero, eres culpable o estás mal.
0: Sí. Entonces, sí, eso es como, tengo muy claro que quiero que me digas y si no me dices eso, te voy a llenar de cosas culposas para que las cargues todo el día, la semana y si se puede el mes, aunque sea año bisiesto.
1: Exacto, lo voy, sí, a echar en cara cada vez que pueda. No, okay, así de vete con tus amigos, total, yo aquí me quedo.
0: Claro.
1: No, es, no importa. A mí,
0: yo no importo.
1: Yo no importo. Ajá, sí, ese tipo, claro, de cositas. Ajá. Okay, entonces mucho ojo con eso.
0: A ver, vayan apuntando, o sea, ¿quién, sí, ya lleva dos? ¿O quién tiene una de estas dos? Te hace responsable de sus acciones y de sus, más bien, de sus emociones, dijiste, ¿no?
1: Exacto, y te puedes dar cuenta aquí, si, por ejemplo, te haces la siguiente pregunta. ¿Estoy aceptando esta propuesta o esta invitación de mi pareja porque realmente quiero o porque tengo miedo a sentirme culpable? ¿Va? Ojo, okay, ahí aguas con eso. Entonces vamos con la tercera. Convierte esta persona los celos en una prueba de amor.
0: Ok, a ver, ¿cómo va eso?
1: A ver, los celos son una emoción. El control es una acción, son cosas distintas. Yo puedo sentir celos y los celos son humanos, uh-huh, pero los celos vienen del miedo, no vienen del amor. Los celos vienen de un miedo egoísta a tengo miedo a no ser suficiente bueno para ti, suficientemente bueno para ti. Tengo miedo a que encuentres a alguien mejor que yo. Tengo miedo a que no me veas. Tengo miedo a que dejes de amarme, ¿ok? Uh-huh. Cuando nosotros detectamos celos, lo que hay que hacer es trabajar claro, nuestra autoestima, trabajar la confianza en la relación, la comunicación. Los celos nunca son la puerta para entonces te controlo porque tengo miedo.
0: Okay.
1: Entonces cuando nosotros empezamos a percibir que nuestra pareja nos empieza a controlar la ropa, una persona con pareja no se debería de vestir así. Okay, eso no es ropa como para alguien que tiene novio. O por ejemplo, no, es que sabes que no me gusta que salgas con esa persona porque no confío en ella.
0: Okay.
1: O no, ese grupito de amigas, se me hace que todas son unas... No, no deberías de salir con ellas. O no me gusta...
0: Está como ya políticamente correcto. Cualquier frase, palabra, ya hablamos en el micrófono de puntitas. Fíjate, vamos a hacer este nuevo término, ya hablar en el micrófono de puntitas.
1: Es que tal cual. Ajá. Sí, sí, adentro me apareció el Pepito Grillo de no lo digas. Sí.
0: Ajá.
1: Entonces, bueno, cuando la persona empieza a controlarme a través de no permitirme hacer lo que quiero porque siente celos, pero me dice cosas como, lo hago porque te amo. Uh-huh. Es que sabes que... Te celo porque me importas.
0: Por ejemplo, ¿cómo sería? Me queda muy claro lo que estás diciendo en esa tercera. ¿Cómo sería una buena forma de decirla? Digamos que una chica no le gusta que su esposo o pareja vaya con unos hombres, con un grupo de amigos que sí son muy fiesteros y que normalmente se están desviando, ¿no? que van a lugares donde están ligando, ¿no? Y que sabes que eventualmente tu pareja va a caer ahí. ¿Cómo sería bueno que le dijera la pareja, la mujer, a él, en este ejemplo, de una manera decente para no caer en la manipulación?
1: Es una muy buena pregunta, porque muchas veces caemos en la manipulación por no tener el mecanismo asertivo de decir lo que queremos. Entonces, a ver, lo primero es abrir la conversación. A veces tenemos, fíjate qué interesante, tenemos más miedo de sentirnos vulnerables que de sentirnos enojados. Entonces, a veces esta parte de haz lo que quieras, o, ¿no?, que también es una forma de manipulación, este silencio o esta indirecta en donde te dejo hacer lo que quieras, pero luego te reclamo. O, por ejemplo, el manipular a través de este chantaje es porque prefiero enojarme contigo que decirte que me siento triste, que me siento preocupada, que tengo miedo, que estoy vulnerable. Entonces, por ejemplo, lo primero es decirle a esta persona: mira, yo sé que son tus amigos. Primero, genero empatía. ¿Qué es lo que qué es lo que tu pareja está buscando en ese grupo? Sé que te diviertes con ellos, sé que te descargas después de una semana súper estresante, sé que son tus amigos desde la primaria, sé que lo que... Trata primero de empatizar. Ajá. Luego, lo que a mí me pasa es que veo que... Y trata de no generalizar, siempre son unos borrachotes terribles. No, de forma muy concreta. Lo que ves que es, pero bueno, innegable, no te lo puedo discutir. Mira, las últimas tres veces que has salido con ellos, te tengo que recoger casi casi de la banqueta porque acaban, ¿no?, hasta el gorro. Entonces, dile las cosas de forma muy concreta. Y después dices, ¿cómo te sientes tú y qué te preocupa a ti? Me preocupa que cada vez que sales con ellos, pues vayas a tener un accidente o vayas a tener algún problema o caigas en un exceso. O, di lo que realmente piensas. Y luego aquí es el momento de abrir para construir un acuerdo. No te impongo lo que yo quiero. Te digo lo que necesito y luego te pido a ti que tú encuentres la manera o que encontremos juntos de darme eso. Entonces te puedo decir algo como... ¿Cómo podemos encontrar este punto medio en donde tú puedas ir con tus amigos y yo me quede tranquila? ¿Qué se te ocurre? Okay. Okay. Entonces él a lo mejor propone, oye, pues vente conmigo o armemos algo de parejas. O a lo mejor te dice, mira, hagamos una cosa. En lugar de irme de las 2 de la tarde a comida y llego a las 2 de la mañana, sí, bueno, lo voy a acotar de 2.
0: Una 45. Llego 1:30, ¿no? Sí. Claro, o sea, ¿no?, él mismo va a decir, bueno, si es una persona madura, claro, va a decir, ok, si a ti te preocupa eso, encuentro esta forma. Pero está muy padre como lo dices, pues es como le pones a esa persona la solución para no imponer, pero si ya le dijiste todo lo que te hace sentir o lo que te preocupa para que esa persona pueda actuar.
1: Exacto, y lo mismo, si tu pareja no es madura, si tu pareja no abre la conversación, no tiene la capacidad de construir acuerdos y tener estas discusiones que construyen, conversaciones, claro, valientes, pues ahí es donde sí tienes que cuestionarte si, claro, es la persona con la que quieres estar.
0: Oye, me dicen, manda una persona mensajes de mi ex, me decía siempre cuando había algún desacuerdo, si eso es lo que tú quieres, eso lo haré, pero utilizando lo contrario a lo que yo no quiero. Jordi, gasté mucho tiempo en la montaña equivocada y ella me manipulaba mucho. Sí, es un poco lo que estamos hablando, ¿no?
1: Por supuesto. Entonces, lo lindo de esto es darnos cuenta a tiempo para tomar una decisión. Si nos quedamos y lo conversamos o si mejor nos le seguimos invirtiendo tiempo.
0: Te mandan saludos desde Salt Lake City, Utah.
1: Oh, qué bonito.
0: Ok, 4.
1: La cuarta red flag es que esta persona te va aislando poco a poco de tus amigos, de tu familia. A ver, la manipulación rara vez empieza diciendo, quiero que te quedes sin amigos y sin familia. No pasa, claro, así. Pero ¿qué es lo que empieza a suceder con esta persona? Empieza de manera gradual, ¿no? Al principio a lo mejor critica tus amistades. A lo mejor después como que pues te dice que, ay, es que tu familia como que se mete demasiado, ¿no? Al ratito es como, ay, es que cada vez, no sé, ¿por qué haces planes sin mí? ¿Por qué no mejor haces algo de parejas a donde yo pueda ir? ¿Por qué sales con esas amigas divorciadas? Ya no salgas con ellas, mejor sal con gente que tenga pareja para que yo pueda ir. O empieza a provocar conflictos, no se convierte como en este amarranavajas. ¿Viste cómo te vio? O, ¿qué crees, tu amiga me tiró la onda, ¿no? ¿Y viste cómo me abrazó? Para que tú te enojes con ella y entonces empieces a desconfiar.
0: Claro.
1: Entonces, ¿por qué hacen esto los manipuladores o las manipuladoras? Porque si yo empiezo a alejarte de tu gente, me empiezo a convertir yo en tu única fuente de amor, de aprobación, de confianza, de...
0: Claro.
1: Soy tu único amigo, pareja, familiar y quiero, sí, cubrir todos los...
0: Sí, te separo de todos para que no tengas ninguna otra instrucción y yo pueda tener completamente control sobre ti.
1: Y sobre todo voy a buscar alejarte de aquellas personas que no piensan como yo o que no ¿me quieren o no les gusta?
0: Claro.
1: Los que te van a decir, oye, escucha a Jordi, porque hay unas red flags importantes, claro, que tomar en cuenta, ¿no?
0: Oye, exacto. Dice aquí, otra persona manda un mensaje, dice, a mí lo que me pasa es que me dice, no, pues sí, sal con tu mejor amigo, pero luego me dice que se siente inseguro por eso. Pues bueno, o sea, sí también tiene una lógica que te pueda decir que se siente un poco inseguro. La cosa es hablarlo así como lo dijiste, o sea, abrirlo, decir, oye, me siento así, tal.
1: Claro.
0: Porfa, pues, no sé, bájale unas tres rayitas, ayúdame.
1: Por
0: ¿no?
1: supuesto, pero ahí te está diciendo que se siente inseguro, no te está diciendo no lo veas. Uh-huh. Y esto es muy loable, entonces qué padre que te lo está expresando. Es mejor que te lo exprese a que se quede callado y luego entonces tenga resentimiento o actúe a través de venganza de, ah, sí, pues ahora yo me voy a buscar una mejor amiga.
0: Claro.
1: Entonces qué bueno que está abriendo la conversación, aprovéchalo.
0: Dice, soy Lilia Gutiérrez, no solo hay manipulación de la pareja, también la he recibido de una amiga. Ah, sí, no, claro, bueno. ¿No?
1: De todos, de
0: no,
1: todos.
0: No, oye, de amigas son
1: luego hacemos uno de amigos,
0: ¿no?
1: Y hacemos uno, claro, de la suegra y otro de la...
0: Y mira, vuelven a preguntar, última pregunta, dice, Jordi, yo tuve un ex que después de varios meses de vivir juntos y que mi familia sí sabía, resultó que la familia de él ni siquiera sabía que yo existía. Ah. Y después de varios meses ya no estar juntos, me enteré que tiene un hijo y que él lo niega. Sí. Tú necesitas una terapia.
1: Sí, sí, necesitas un poquito más, o sea, de ayuda.
0: ¿Qué consejo necesita? No, pues yo creo que ya más trabajo.
1: Pero hay
0: no.
1: hay una luz al final del camino y un Dios que todo lo ve.
0: Oye, me encanta, mi querida Pam, los puntos. Ahorita nada más vamos a hacer un resumen rápido de esos cuatro. Dijiste son 12, pero entonces mucha gente llegará a verte en tus redes. Dice, red flags de la manipulación. Uno, la persona te hace responsable de sus acciones. Porque ya ves lo que me hiciste hacer, mira lo que pasó, gracias a todo lo que pasó todo el tiempo. Dos, utiliza la culpa para manipularte. Pues bueno, pues si te vas con tus amigos, yo me voy a quedar aquí como siempre, sola, porque a nadie le intereso y soy tu última prioridad siempre en la vida, para que tengas la culpa todo el día. Tres, convierte los celos en prueba. ¿Cómo era este?
1: Que es un, te celo porque te amo.
0: Ah, claro.
1: Y te digo cómo vestirte y con quién salir y qué hacer y qué no hacer porque te estoy cuidando, porque me importas.
0: Claro. Y el cuarto que platicamos hoy, te va aislando poco a poco de tu familia, de tus amigos, de todo, para ser la única persona que manda y que controla en esa relación y que le tengas que seguir al 100%. Se convierte en la garra de los pequeños extraterrestres de Toy Story.
1: Y un quinto, ¿no? Rapidísimo.
0: Sí, quinto.
1: Porque este quinto es bien importante.
0: Sí.
1: Hace chiquito o disminuye o devalúa lo que a ti te importa. O tu percepción. Por ejemplo, esto me viene a la mente la canción de esas son puras mentiras.
0: Ajá.
1: ¿No?
0: Ajá.
1: A ver, si tú le estás diciendo me siento de tal manera, te va a decir cosas como, clásico, es que estás en tus días. O es que estás exagerando, no es para tanto, bájale tres rayitas, no tendrías por qué sentirte así. Entonces, cuando una persona minimiza lo que sientes, eso es una forma de manipulación. O no es lo que tú crees, eso realmente no pasó. Es que tú lo percibes de esa manera porque eres una insegura o un inseguro, ¿ok? Cuando trata de decirte que tu percepción está equivocada, que estás viendo cosas que no están, pensando cosas que no existen o que algo que pasó no pasó, definitivamente es una red flag.
0: Hijo, están buenísimas, buenísimas. Muchas gracias, Pam, Pamela, Jan. Me están preguntando, hola, Jordi, buen día. ¿Esta entrevista la sacarás en alguna de tus redes sociales? Pues no en mis redes sociales, pero sí va a salir en el podcast del programa. En el podcast del programa. Ah, bueno, sí estamos en la... ¿estamos haciendo live de qué?
2: Facebook.
0: En Facebook. Estamos haciendo live de Facebook. Si quieren ir a Facebook, ahí va a estar. Pero además, el podcast del programa después de las 3 de la tarde sube todos los días. Entonces, hoy buscaría nada más jueves y buscan entrevista a Pamela Jan, manipulación. Y ahí la pueden volver a escuchar, la pueden compartir, le pueden pedir a ChatGPT que se los ponga en un texto, en un resumen y que tú lo llevas y lo engargolas, ¿no? Ya. Oye, Pam, pero lo más importante, pueden seguir a Pam, porque pues ella tiene los otros puntos y tiene muchísima información de muchas cosas. ¿Dónde te siguen, Pam? ¿Dónde estás dando pláticas, cursos? Cuéntanos un poquito.
1: Sí, doy conferencias, doy cursos, tengo cursos pregrabados. Estoy todo el tiempo poniendo esta información de comunicación, persuasión, inteligencia emocional, optimización mental al servicio de la gente. Tengo libros. Entonces, métanse a mi página. Es www.pamelajan.mx. Y si me escriben por Instagram de ¿te escuché con Jordi? Les mando la lista completa de los 12 red flags.
0: Ah, está buenísimo.
1: Ok, para que ustedes puedan leerla, tenerla ya a la mano y la van a engargolar, ¿ok?
0: Buenísimo.
1: Entonces, en Instagram me encuentran como Pamela Jan, Jean, MX, Pamela Jan MX.
0: Perfecto, pues ahí está. Gracias, Pam, como siempre. Son las 11:22, viene Sentidos Opuestos al programa. No le cambien, no se me muevan. Esto es Ana Sof, Tú Mi Bebé, y regresamos.

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0: 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Y 11:38, saludos a todos los que vienen en el coche, a toda la gente que está manejando en cualquier parte de la República. Saludos y muy buena vibra, Ciudad de México, Estado de México, ¿cómo van? ¿Cómo está el resto de la República? Y por lo pronto vamos al Expediente X, venga.
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0: Amigo, es momento del expediente X.
2: Es momento del expediente X, amigo. Te quiero contar un expediente que sucedió en un lugar que conoces y conoces muy bien, que es España. Ha sido muchas veces España, hemos estado por allá, incluso trabajando en Madrid, en Barcelona.
0: Comiendo jamón
2: ibérico.
0: Ibérico, muchísimo, sí, barato, sí. Afortunadamente.
2: Exactamente, y es justo, mi expediente es justo de comida. Fíjate, okay, que hay una localidad, se llama Gelbés, no sé si es Gelbés o Gelbés, debe ser Gelbés, que está muy cerca de Sevilla, España. En este lugar existe un restaurante de un buffet de sushi. Okay. Ya sabes que el buffet pues es todo lo que puedas comer, claro, ¿no? Aquí durante muchos años en la Ciudad de México, no sé si sigue existiendo, pero había uno que nosotros cuando trabajábamos, nosotros lo íbamos muy seguido, que era el Cirlón.
0: Ajá, el Cirlón es okay, era muy bueno.
2: Entonces, si yo,
0: ya no hay, ¿verdad?
2: Pues no sé si aquí en la Ciudad de México, yo acabo de ir a uno en Aguascalientes, ahora que sí, el año pasado Aguascalientes, ahí había un Cirlón. No sé si sigue existiendo, también cuando trabajábamos con Cristian Álvarez allá en Acoxpa, en TDN en ese entonces, había uno abajo. Entonces también llegó un momento en que decías, qué bueno, qué ganga, qué rico, pero ya me cansé.
0: Sí, cuando vas muchas veces, ahí estaba sobre Miramontes, ¿no?
2: Exactamente.
0: Enfrente de la Alameda del Sur.
2: Enfrente de la Alameda del Sur, exactamente. Bueno, ¿a qué voy? Este es un restaurante que se llama Sushi Toro, es un restaurante de sushi, evidentemente, y es al ser un buffet, pues es todo lo que puedas comer, es un buffet libre. Bueno, decían que empezó a tener mucho éxito este restaurante, porque el sushi estaba bueno, pero además el precio era muy barato. Y entonces empezó a llegar mucha gente de esta población, incluso gente de Sevilla que se transportaba para llegar a esta población y meterse a este restaurante a comer sushi, porque obviamente el sushi no es precisamente un platillo barato.
0: Sí, no.
2: Y entonces cuando de repente encuentras una buena oportunidad de comer todo lo que puedas por cierta cantidad de dinero, pues la aprovechas.
0: Claro, normalmente los buffets de sushi no es que sea la mejor calidad. Digo, a menos que sea carísimo lo que pagues, pero es como una calidad estándar. Uh-huh. Por un buffet con un buen precio, pues puedes comer lo que quieras.
2: Y no te ponen en estos buffets, no te ponen necesariamente el mejor producto. Claro. O sea, no te van a poner un atún prime, no te van a poner cosas
0: foie gras, como
2: muy,
0: que luego
2: como
0: le ponen
2: muy caras, exactamente. Uh-huh. O sea, te van como controlando. Bueno, la cosa es que de repente el lugar empezó a tener como mucho auge, la gente empezó a ir, afortunadamente. Dices, buenas noticias para los dueños del lugar, pero a partir de esta semana se cobra un nuevo impuesto a la gente, o sea, un nuevo cargo. Ajá. A la gente que consume en este lugar.
0: ¿En ese en específico?
2: En este lugar en especial.
0: Okay. ¿De qué es el cargo?
2: ¿Por qué crees que sea este cargo? Normalmente si te dicen, perdona que te interrumpa, en los buffets te dicen, el buffet vale 100 pesos. Si quieres la barra de carnes también, pagas 100 más. Eso sí, o sea, no es algo así.
0: Es como el buffet al que fuimos en Sudáfrica del table al que...
2: No, pero ese sí tenía otros costos.
0: Fuimos a un buffet en... fuimos a un table en Sudáfrica, real por el buffet.
2: Ajá.
0: O sea, porque la gente nos dijo, olvídense del table. Estamos hablando del 2010, hablando de hace 16 años.
2: Sí.
0: O sea, nos dijeron, el buffet es buenísimo. Y nunca en mi vida había visto un buffet tan grande. Las Vegas sí son más grandes.
2: Más bien era un buffet tipo de Las Vegas.
0: Exactamente.
2: Era un lugar gigantesco de buffet. Y del otro lado era un...

0: era un strip club, un centro nocturno también enorme.
1: Y nos dijeron, vienen a pasar con las chicas o al buffet, dijimos, porque el paquete ya están hablando de 10 pesos es por el buffet, 12 si pasan con las chicas. Dijimos, no, nada más con el buffet. Pero no quieren pasar con las chicas, son solo 2 pesos. No, no, es que venimos al buffet.
0: Exactamente.
1: Yo me acuerdo mucho de ese buffet, de la mesa de las salsas, ¿no te acuerdas? Una mesa gigante, o sea, una mesa redonda, así como de boda,
0: ¿sí?
1: Con puras salsas. O sea, nada más imagínense. Pero bueno, el asunto, ya no fuimos al otro lado.
0: Ya no fuimos al otro lado.
1: No por falta de presupuesto, sino por falta de tiempo.
0: Por falta,
1: ¿no?,
0: de tiempo, exactamente. ¿Qué nos costaba? Ya está, ya era cruzar nada más así, pero sí, es cierto. Me acuerdo cómo se llamaba.
1: ¿Cómo?
0: The Grand.
1: Ah, The Grand.
0: ¿Y sabes por qué me acuerdo?
1: ¿Por qué?
0: Porque afuera, esto es un expediente entre el expediente, afuera, en la puerta del lugar, estaba estacionado un Rolls Royce.
1: Así es.
0: Que me llamó mucho la atención y dije, wow, qué bonito. Seguramente ese era el dueño. En ese entonces, pues no había los Rolls Royce tan modernos como ahorita y tampoco era como que yo siempre hubiera visto en mi vida un Rolls Royce en persona. Y estaba así y en la placa decía The Grand.
1: Ah.
0: Entonces dije, es evidentemente. Y se me quedó clavado por eso el nombre del lugar.
1: Oigan, pues bueno, el asunto es que, a ver, ¿qué, por qué sería que cobran un impuesto especial en este buffet de sushi? Yo diría, por todas las veces que te traen platos, es como atascarte en un plato lo más posible.
0: No.
1: Para no hacerlos lavar. Porque, no sé, un impuesto especial si quieres que el sushi, que el atún sea de 2 días para acá.
0: Exactamente, que sea más fresco.
1: Que sea más fresco, ¿no?
0: No. Es una cuota especial, es un recargo especial. Si tú, como cliente, vas al lugar y comes tanto que acabas vomitando.
1: O sea, si vomitas, ¿te cobran más?
0: Se dieron cuenta que la gente estaba aprovechando a tal grado el buffet y comía tanto que acababa vomitando.
1: ¿Cómo crees?
0: O sea, de repente de güey, ya me llené, y corrían al baño y vomitaban. ¿Qué es lo que pasaba? Obviamente la gente del restaurante decía, independientemente de que, güey, te estás atascando de más de comida, que bueno, pues está bien, güey. Porque si hay gente, o sea, yo he ido con gente como buffet que dices, no seas mamón, tú sí claro. Lo aprovechas. Y gente que dices, qué desperdicio que pagaste porque lo que estás comiendo, ¿no?
1: O sea, impuestos y vomitas, o sea, era el IVA, ira, vomitaste allá.
0: Exactamente, ¿no? Exactamente, el ira, exacto. Iba y vomitaba al baño.
1: Exacto.
0: Sí, bueno. Dicen que lo que pasaba es que sucedía eso y era muy complicado porque dijeron, bueno, un hecho aislado. No, ya 2 en esta semana, ya 4 en esta semana, ya 5 tal, ya 2 en este día, ya. Entonces empezó a ser muy frecuente.
1: Precio extra si vomitabas.
0: Y lejos de verificar que los alimentos estaban en buena calidad, porque dijeron, a lo mejor algo cayó mal. No, se dieron cuenta que era la gente que comía de más y acababa vomitando. Entonces ahí es lo que dicen es, además de que no es una buena imagen para el lugar que el baño esté lleno de vómito.
1: Claro, sí, pues que lo garapiñen así, ¿no?
0: Tengo que utilizar gente adicional de limpieza.
1: Claro.
0: Para que el baño siempre esté en condiciones para cualquier persona que entre. Entonces, si tú vomitas por comer en exceso, te cae un recargo.
1: Porcentaje extra.
0: Y el letrero dice tal cual: si un cliente vomita debido a haber comido en exceso, el restaurante se reserva el derecho de cobrar un suplemento por limpieza. Muchas gracias.
1: No juegues.
0: Así está el letrero, ahorita lo ponemos en redes, sí.
1: Wow, qué cañón, sí está fuertísimo por vomitar. Es que sí hay lugares donde la gente se ultrapasa y come demasiado, pero por vomitar. Por cierto, fíjate que ahorita que estábamos hablando de sushi, bueno, eso fue en España, pero voy a subir un blog bien interesante, no sé si ya lo comenté, que nos fuimos a cocinar sushi, pero que fuimos a comprar todos los ingredientes al mercado de Japón. Va a estar bien padre, ya lo comenté, pero bueno, cuando lo subamos a mi blog, se los voy a comentar porque está padre.
0: ¿Sabes? ¿Y es en qué alcaldía está? Porque yo conozco el de Jamaica.
1: El de Jamaica.
0: Y el de Sonora.
1: Y el de Sonora, pues este está en una alcaldía más lejos.
0: Exactamente.
1: Pero estuvo bien bonito. Yo, por ejemplo, yo no sabía que esta cosita verde que le ponen al sushi, ¿cómo se llama?
0: ¿El masago?
1: El masago, ¿sí es masago?
0: Sí, no,
1: la cosa
0: wasabi.
1: Está, el wasabi. El
0: perdón.
1: Wasabi es como una verdura. Entonces empezamos así con las personas caminando por el mercado y me decían, pues bueno, vamos primero con el wasabi. Y yo creí que iba a llegar, iba a ver el wasabi, pues como esta masita que te ponen ya aquí en el sushi, ¿no? Y es no, entonces ves la verdura, mira, este está más fresco, tal, porque después ya cuando lo cocinen, hay que rayarlo y hay que hacerlo así,
0: okay.
1: Y hay que hervirlo, es un tallo de una, pues una planta, ¿no?
0: Como si fuera un camote, una raíz.
1: Pero bien interesante ir a comprar todos los elementos
0: de...

0: ¿Cómo se llama la planta? Ah, mira.
1: Mira, está padre. Digo, hay mucha gente que hace sushi, por ejemplo, aquí en México. Como que hay muchas clases de sushi.
0: Muchas.
1: Y la gente pues compra su alga, no, sus hojitas de alga, su arroz, y que su arroz, que su alga.
0: Que su arroz, que su alga, que su, ¿cómo se llama? La tablita esta con la que aprietas.
1: Sí, ajá, exacto, pero y hay mucha gente que hace sushi. Y fíjense, eso es una buena, para la gente que de repente quiere hacer una cena romántica o un detalle romántico con su pareja, algo lindo sería hacer sushi los dos. O sea, te metes a YouTube, está bien fácil, creo que en la mayoría de los supers, no sé si en todos, pero en muchos supers de, pues como que digamos que no los que venden lo básico, los que van como un poquito más arriba, venden estas tablitas para hacer sushi y todo. Hacer sushi con tu pareja, divertirte, cocinarlo, tomarte una copita de vino o de sake ya para que salga padre, y luego cenar romántico, está padre como para este fin de semana, para mañana viernes, por ejemplo.
0: Sí, de hecho cada vez hay más tiendas, yo he visto cada vez más tiendas en esta ciudad, de productos orientales, sí, en específico. Entonces, pues sí, y no es tan complicado y no es tan caro como pareciera.
1: No.
0: Pero hacer sushi sí tiene su chiste, ¿eh?
1: Sobre todo el arroz,
0: ¿no? Es su chiste.
1: Sí, tiene su chiste. Sobre todo el arroz, porque tiene que llegar a un punto específico que no se te bata y...
0: Exacto.
1: O sea, tiene ahí como su ondita.
0: Sí, que el arroz, o sea, sí tiene que estar pegado, pero no batido, pero no sé qué. Sí. O sea, sí es un punto bien complejo.
1: Pues bueno, pues ahí está. Una ideita por si alguien quiere. Buen expediente, amigo. Muchas gracias. Buen expediente. Vamos a ir a corte. Órale, vamos a corte. Regresamos. No le cambien. Esto es Jordi en Exa. Saludos a toda la gente que nos está escuchando en todos lados. Manden WhatsApp todo lo que quieran comentar. Manden mensaje, por favor. Y y díganos a quién le van en la final. A ver si puede subir mi querida Frida, una encuesta en ex Twitter de a quién le van, para ver qué porcentajes están con España y qué porcentajes están con Argentina para el domingo. Y también otro para el tercero y cuarto lugar, ¿no? También para ver quién, a quién le van. Y ahorita contéstenos en ex Twitter, en Jordi en Exa, no, en ex FM lo está subiendo, ¿verdad? En ex FM, en el Twitter, en el ex, y ahí con mucho gusto ahorita les decimos cómo van los resultados. Sale, regresamos.
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0: es el nuevo audio de Marina del Pilar, donde acepta reunirse con el FBI, todo esto en el país de Panamá. El periodista Héctor Mouleón difundió otro audio de Marina del Pilar, gobernadora de Baja California, donde ahora se escucha hablar sobre una reunión en Panamá con el FBI y el Departamento de Seguridad Nacional de los Estados Unidos. Según la conversación, el encuentro sería un territorio neutral, donde para sí se pudieran evitar filtraciones, y Marina pregunta si podrían acompañarla sus abogados y acepta dar seguimiento a la reunión. Y en más información nacional, la presidenta Claudia Sheinbaum confirma otra muerte de un mexicano tras operativo del ICE. La presidenta Sheinbaum rechazó la orden de Donald Trump para reactivar detenciones en tránsito. Afirmó también que la migración no debe criminalizarse y reveló que el caso ya fue informado a Christopher Landau. Continuando con la información, Kenia López Rabadán pide sancionar a políticos que tengan cercanía con el crimen organizado. La presidenta de la Cámara de Diputados dice que la posición del Terry Gold, jefe de la DEA, quedó totalmente clara. Gold afirma que existe una mortal conexión entre cárteles y el gobierno mexicano. Y en información internacional, el presidente de los Estados Unidos, Donald Trump, propone reemplazar conductores migrantes indocumentados, todo esto por veteranos de los Estados Unidos en el transporte de carga. La idea, dice él, dar licencia de transporte de carga automática a quienes manejaron vehículos militares. Y en información local, el presidente municipal de Papantla, el maestro Gonzalo Flores Castellanos, participó la tarde de ayer en la ceremonia inaugural de la fiesta patronal en honor a la Virgen del Carmen, todo esto en la comunidad de Agua Dulce. Un encuentro de unidad, de fe, religiosidad, armonía, alegría y celebración de las y los aguadulceños para toda la región. Siendo la 1:03 p.m. en punto del día de hoy, jueves 16 de julio del año 2026, vamos a comenzar con la información en Smart 3 Noticias. Mi nombre, Vanessa Miranda.
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0: tal? Muy buenas tardes. Qué gusto me da saludarte el día de hoy, jueves, ya jueves 16 de julio del año 2026, totalmente en vivo, por supuesto, en Smart 3 Noticias a través de nuestras tres frecuencias moduladas: el 101.9 EXA, 102.7 Globo y 94.7 La Mejor, así como también a través del canal 2.5 de fibra óptica de Smart TV, de nuestro streaming en Facebook y, por supuesto, a través de nuestro canal de YouTube. Mi nombre es Vanessa Miranda. Comenzamos con mucha información. Bueno, pues el día de ayer ya se dio el pase a las finales de la Copa del Mundo de Fútbol a Francia. La próxima disputa del ganador de la Copa del Mundo 2026 será el próximo 19 de julio en Nueva York, en los Estados Unidos, entre la selección española y la selección argentina. No sé qué opinará usted, ¿verdad? Y no me refiero a algún favoritismo de algún partido de la selección, algún país, eso es independiente, sino lo que sucedió el día de ayer en este encuentro. ¿Y a qué me refiero? Pues a estos mantas y carteles que expusieron jugadores de la selección argentina, donde decían: las Malvinas son argentinas. Haciendo una provocación, por supuesto, a la selección inglesa y de una total y contundente falta de respeto tanto a la afición como a la misma selección. Aquí la FIFA, señores, tiene que evitar esas acciones y tiene que realizar sanciones. ¿Por qué se lo digo? Mire usted, la regla número 4 de la IFAB en la FIFA dice que no puede exhibirse mensajes o imágenes de carácter político o religioso y o personal. Si un jugador muestra una camiseta, una prenda o un tipo de mensaje así, puede ser sancionado él o su equipo. La UEFA castigó a Rodri y Álvaro Morata con un partido de sanción, recordará usted, en España, porque ambos cantaron "Gibraltar es español". Se supone que, de acuerdo a esta regla, la selección tiene que tener una sanción. Esperemos, de verdad, por la falta de respeto, y se lo digo yo, que sucedió. Para que usted me entienda un poquito el contexto, el por qué esta pelea, bueno, le voy a platicar un poquito. Es que la disputa territorial entre Argentina y el Reino Unido sobre estas islas, sobre esta soberanía del archipiélago, data desde el año de 1833, porque Argentina decía que fue heredado por España cuando se independizó de este país, de esta Unión Europea. Se lo realizaron y se lo otorgaron al gobierno argentino, totalmente con la soberanía correspondiente, pero llegó la invasión inglesa. Entonces reclaman que por qué los ingleses invadieron esa parte del archipiélago. Mientras tanto, los ingleses defienden su soberanía y su territorialidad al decir que fue un descubrimiento de ellos y que ellos llevan a cabo la administración desde entonces. Recordará usted que hubo una guerra en el año de 1982 que duró aproximadamente 74 días por el pleito de estas, la soberanía y sobre todo por la territorialidad, de esta parte del archipiélago. Así es la postura. Argentina dice que son de ellas, que tienen que ser devueltos a ellas con soberanía propia, con todo lo que corresponde, porque fueron heredadas de manera natural cuando se independizó de España. Inglaterra o Reino Unido dice que no, que fueron descubiertas por ellos, que fueron llegando ellos y que ellos comenzaron todo el movimiento para que fueran soberanos y libres de cualquier otro país. Desde entonces comenzó esta guerra y este pleito, porque sí fue una guerra que duró 74 días, sobre la independencia y soberanía de estas islas, las Islas Malvinas. Ese es el contexto. Es como, voy a poner un ejemplo para que me pueda entender mejor usted o quien nos esté escuchando. Es como si la selección mexicana lanzara unas pancartas al terminar un partido que tuviera amistoso con la selección de España y diga: nos deben respetos, fuimos nosotros, cualquier cosa así. Lo mismo se equipara. No puedes tú, y mucho menos en un campeonato de este nivel, donde se supone, señores, que el deporte, independientemente de tener sus reglas, por supuesto, que hemos visto que se las han pasado por el arco del triunfo, discúlpeme usted, mi humilde opinión, por supuesto, y siempre se lo voy a repetir, la mejor opinión la tiene usted, porque han habido unas faltas de respeto, de verdad, en esta Copa del Mundo para países en demasía, y eso es notable. Ya no digamos que faltas o sanciones no calificadas a algunos jugadores. Bueno, sabrá usted de quién estoy hablando, sino también de lo que conllevó la selección de Irán. Independientemente de que usted crea que no tuvo que haber ido porque está en guerra y en conflicto, la trataron de una manera de verdad política, no de una manera deportiva. Y así muchísimas cosas. Vamos a estar muy al pendiente si realmente se cumple esta sanción que la propia FIFA en su reglamento número 4 así lo especifica. Esto y más, por supuesto, en información deportiva. Mientras tanto, te voy a proporcionar nuestras líneas telefónicas para que te comuniques con nosotros y te recuerdo que van a estar abiertas durante toda esta edición informativa, la cual es el 782-217-3490 y nuestro número telefónico en cabina, el 782-82-452-30, donde voy a estar recibiendo con muchísimo gusto cada uno de tus mensajes, comentarios y saludos. Y te recuerdo que nuestra línea está abierta durante toda esta edición informativa para que te comuniques y somos un buzón para darle voz a aquello que te acontece día con día. Ahora sí, ya siendo la 1:10 en punto, es momento de comenzar directo con toda la información.
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0: Vámonos con las efemérides del día de hoy. Y es que cada 16 de julio se celebra el Día Mundial de la Serpiente. Así como lo escuché, la serpiente del animal o la serpiente humana. Una fecha dedicada a concienciar sobre la importancia ecológica de las serpientes y a promover su conservación. Aunque muchas personas pues sienten miedo o repulsión hacia estos reptiles, lo cierto es que cumplen un papel crucial en el equilibrio de los ecosistemas y merecen ser respetadas dentro de la maravilla de la biodiversidad.
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0: Y un 16 de julio, pero del año de 1969, despega desde Cabo Cañaveral, esto en los Estados Unidos, el cohete Saturno V de la misión Apolo 11, la primera en llevar seres humanos a posarse sobre la Luna.
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0: Y mire usted, es que el 16 de julio se celebra en México el Día de la Virgen del Carmen, una importante festividad católica en honor a la Santa María del Monte Carmelo. Es especialmente venerada como la patrona de los marineros, pescadores y comunidades costeras, celebrándose con procesiones marítimas y misas en varias ciudades del país. Muchísimas felicidades a todos mis amigos pesqueros y marinos hoy en la fiesta de su Santa Patrona y, por supuesto, aquellas amigas que tienen el nombre de Carmelita, pues hoy, o María del Carmen, hoy es el día de su santa.
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2: Hola, ¿qué tal? La Secretaría de Protección Civil de Veracruz informa el pronóstico del tiempo para este jueves 16 de julio. Durante este jueves aumentará el potencial de lluvias y tormentas en gran parte del estado. Se esperan precipitaciones de moderadas a fuertes, con eventos localmente muy fuertes, principalmente en las cuencas de la Tigua al Papaloapan. Las lluvias y tormentas podrán estar acompañadas de actividad eléctrica, rachas de viento y posible caída de granizo. La intensidad del calor disminuye al mediodía, con vientos soplando del sureste, este, noreste y norte moderado, con rachas fuertes en la costa y áreas de tormenta. Se deben extremar las precauciones ante posibles deslizamientos de tierra, derrumbes, crecidas de ríos y arroyos, encharcamientos e inundaciones en áreas urbanas. Consulte el aviso hidroespecial. Ahora vamos al detalle por regiones. Para esta región norte,

0: tormenta. El ambiente será cálido durante el día y templado por la noche y madrugada. Manténgase al pendiente de las actualizaciones y siga las recomendaciones de la Secretaría de Protección Civil. Consulte nuestras redes sociales, SEC Protección Civil en Facebook y @spcber-med en X. Este fue el pronóstico del tiempo, les ha informado Francisco Morán.
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2: Muchísimas gracias a mi compañero por su reporte de las condiciones climatológicas el día de hoy. Oiga, usted, una disculpa, comencé diciendo, me quedé muy apasionada con el fútbol, que la selección de Francia, no, la selección argentina, Inglaterra y España disputarán la final, así es que discúlpeme usted. Poco cambio en la temperatura máxima, un ambiente templado a fresco por las noches y madrugadas, aumentando la probabilidad de lluvias y tormentas eléctricas con eventos localmente fuertes y máximos acumulados sobre las cuencas del centro y el sur. Nieblas y neblinas eventuales. Se espera también que la probabilidad de lluvias y tormentas eléctricas pues disminuyan el fin de semana. Los máximos acumulados en los siguientes 5 días se prevén sobre las montañas y las cuencas del sur, así es que esperemos que la probabilidad de lluvias disminuya este fin de semana, pero le anticipo, se espera un aumento fuerte de temperaturas al inicio de la próxima semana. El clima para el día de hoy aquí en la ciudad de Poza Rica se va a establecer entre los 24 y 31 grados centígrados para llegar a tener sensaciones térmicas hasta de 37 grados. Se espera también un aumento, como ya se lo acabo de mencionar, de las temperaturas durante los próximos 5 días, donde y también tendremos vientos de 5 kilómetros por hora, la humedad al 76%, bastante calor, eso lo implica, y la calidad del aire por lo menos hoy va a ser bastante buena, bastante estable. Tendremos también un 60%, escuche usted muy bien, de probabilidad de lluvias en diferentes sectores de aquí del municipio. Así es que a estar muy atentos a las indicaciones del aviso especial que emite Protección Civil Estatal, porque en los próximos 5 días los aumentos de temperatura van a ser bastante fuertes.
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3: En entrevista realizada este miércoles y disponible en las redes sociales del periódico La Opinión de Poza Rica, el artista plástico pozarricense Abel Cortés compartió un recorrido acerca de su trayectoria creativa, los procesos que han marcado su obra y el proyecto en el que recientemente obtuvo el programa de estímulo creativo para el desarrollo artístico denominado PECDA, que es un incentivo impulsado para apoyar a creadores con propuestas artísticas de alto valor cultural. Durante la conversación, el joven creador habló sobre su formación en la capital del estado y la manera en la que ha transitado por distintas disciplinas como la cerámica, la pintura y otros lenguajes visuales. Experiencias que, explicó, han contribuido a construir una propuesta artística en constante evolución. Uno de los temas centrales de la entrevista fue el proyecto con el que obtuvo el respaldo del programa de estímulo para esta creación y desarrollo artístico, la cual es una iniciativa en conjunta con el gobierno federal a través de la Secretaría de Cultura y el Sistema de Creación, junto a los gobiernos estatales del país, el cual busca reinterpretar la cultura veracruzana contemporánea, alejándose de los estereotipos y de los vicios con la que históricamente ha sido representada. Su intención, señaló, es ofrecer una mirada renovada sobre la entidad cultural del estado y la perspectiva actual de manera crítica. Con apenas 20 años, Abel Cortés se ha consolidado como una de las voces emergentes del arte veracruzano. La entrevista completa ya puede consultarse en las plataformas digitales de La Opinión de Poza Rica, donde Abel Cortés profundiza en su proceso creativo, sus influencias y los proyectos que busca desarrollar en esta nueva etapa de su carrera artística. Desde la redacción del periódico La Opinión, para Smart 3 Noticias, Vicente Martínez.
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2: Muchísimas gracias a mi compañero Vicente Martínez del periódico La Opinión. Vamos a continuar con la información local, 1:17 p.m. y en un hecho sin precedentes para fortalecer así la participación ciudadana y la organización comunitaria, el gobierno de Poza Rica, que encabeza la alcaldesa Daneli Rodríguez, reunió a jefas y jefes de manzana, consolidando así un espacio de diálogo, coordinación y vinculación directa entre la administración municipal y quienes representan a las familias de las distintas colonias del municipio. Durante el encuentro se destacó el papel fundamental que desempeñan las y los jefes de manzana como el primer vínculo entre la ciudadanía y el gobierno municipal, al contribuir con la identificación de necesidades, la gestión de servicios y la construcción de soluciones que permitan mejorar la calidad de vida de cada una de las personas de los diferentes sectores del municipio. Como parte del programa, la directora de Participación Social presentó la exposición de motivos, resaltando la importancia de fortalecer así la comunicación permanente entre el ayuntamiento y las y los representantes vecinales para impulsar una participación ciudadana activa, organizada y corresponsable. En su intervención, la presidenta municipal Adanely Rodríguez reconoció el compromiso y la disposición de quienes diariamente trabajan por el bienestar de sus comunidades, al tiempo que refrendó su decisión de mantener un gobierno cercano a la gente.
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2: Continuando con la información, la presidenta municipal Adanely Rodríguez encabezó el arranque del programa Día del Pueblo en la colonia Arroyo del Mollejón, una estrategia que acerca servicios, trámites y atención de todas las áreas del ayuntamiento y dependencias estatales a las colonias. Vámonos con esta nota de mi compañero Isaac Carballo.
4: La presidenta municipal Adanely Rodríguez Rodríguez puso en marcha el programa Día del Pueblo en el Parque Infantil del sector Mollejón, una estrategia con la que el gobierno de Poza Rica acerca atención ciudadana, asesoría jurídica, trámites, servicios municipales y una brigada integral de salud directamente a las colonias.
5: Me siento muy contenta por estar el día de hoy aquí en Arroyo del Mollejón. Es una colonia que le tenemos un gran aprecio, que ya hemos atendido con luminarias, con la atención a la ciudadanía. Y bueno, el día de hoy llegamos con todo el gobierno municipal, con IBEA, con Bienestar, con la jurisdicción sanitaria, porque para nosotros lo más importante es gobernar desde el territorio, donde realmente se conocen las necesidades, donde podemos escuchar a la ciudadanía, donde podemos dialogar con ellos. Ahorita se acercaron unos vecinos a decirme que pues por muchos años esta colonia fue olvidada, que ya hasta habían perdido toda la esperanza, pero bueno, gracias a este nuevo gobierno que sí estamos atendiendo a la ciudadanía, pues bueno, retoman esa confianza en las autoridades y el día de mañana vamos a regresar aquí a Arroyo del Mollejón con todo el equipo operativo, con todo el equipo de trabajo, con luminarias, con drenajes, con desasolves, con limpiezas, con atención a los arroyos, con engravados, con raspados, con todo lo que tengamos que hacer, con suministro de agua, porque aquí tienen una problemática que el agua que suministra CAEP no les llega.
4: La presidenta informó que esta jornada participan áreas del ayuntamiento, además de dependencias como el IBEA y la jurisdicción sanitaria número 3, con el compromiso de permanecer en el lugar hasta atender al último ciudadano. Reiteró que la cercanía con la población permitirá conocer de primera mano la problemática que enfrenta cada sector.
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2: Continuando con la información local y gracias al respaldo de la gobernadora del estado, la ingeniera Rocío Nale García, Poza Rica deja atrás una deuda de muchos años. Ahora, esos recursos podrán destinarse a más obras y mejores servicios para nuestras colonias. Una gran noticia para las familias pozarricenses, así lo expresó el día de ayer la alcaldesa Adanely Rodríguez. Vamos a escucharla.
5: Hoy ha sido un gran día. Venimos de la ciudad de Jalapa y la señora gobernadora nos dio una noticia magnífica. En 6 meses que llevamos de este gobierno municipal, se logró gracias a la visión que tiene la señora gobernadora, gracias al liderazgo que tiene, al compromiso, pero sobre todo al amor que le tiene a Veracruz, sanear las finanzas de 199 municipios del estado de Veracruz. Y eso es de reconocer, de admirarlo, porque estábamos endeudados hasta el 2036. Y hoy, gracias a ella, no debemos un solo peso. Poza Rica no debe un solo peso. Bravo, regional. Y eso es gracias a que una mujer comprometida está liderando nuestro estado. Y eso es la gobernadora, esa es la ingeniera Rocío Nale. Con mucho amor trabaja por Veracruz. Y bueno, ese dinero que ahora nos va a llegar de las participaciones federales, adivinen a dónde se va a ir. A sus colonias. A sus necesidades.
2: Tarde 9:22 en punto, vamos a continuar con la información, y es que con el firme propósito de fortalecer la seguridad alimentaria y brindar así bienestar a los sectores más vulnerables de la población, el gobierno de Poza Rica, encabezado por la alcaldesa Danely Rodríguez, en coordinación con el sistema municipal DIF, dirigido por Concepción Rodríguez, realizó la entrega de apoyos alimentarios en las instalaciones del Centro de Atención Múltiple CAM 56. En esta jornada, las familias beneficiadas recibieron despensas integradas por artículos de la canasta básica y productos de primera necesidad, seleccionados cuidadosamente para así contribuir a una alimentación nutritiva, suficiente y de calidad en sus hogares. Este apoyo busca no solo aliviar las necesidades inmediatas, sino también elevar la calidad de vida de las familias pozarricenses. Este programa de asistencia alimentaria es posible gracias a la gestión estratégica realizada por el sistema municipal DIF a través del área de asistencia alimentaria ante el sistema DIF estatal. Con esas acciones, el DIF y el gobierno de Poza Rica reafirman el compromiso inquebrantable con la ciudadanía, trabajando de la mano con las instituciones estatales para asegurar así que el desarrollo y la protección social lleguen a cada rincón de todo el municipio, priorizando siempre el bienestar de los grupos más vulnerables.
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2: Y el jefe de la jurisdicción sanitaria número 3, José Heriberto Álvarez Rojas, confirmó el fallecimiento de una joven por dengue, esto en el municipio de Tihuatlán, y advirtió que Poza Rica y Las Chuapas concentran el mayor número de casos en todo Veracruz, por lo que continúan por las acciones de prevención y control del mosquito transmisor. Vámonos con esa nota de mi compañero Isaac Carballo.
4: El jefe de la jurisdicción sanitaria número 3, José Heriberto Álvarez Rojas, confirmó el fallecimiento de una joven en el municipio de Tihuatlán a causa de dengue, luego de que el caso fuera analizado en un hospital del puerto de Veracruz, donde se determinó oficialmente que la enfermedad provocó el deceso.
6: Mire, sí se confirmó en el hospital en Veracruz fue el deceso, se hizo porque también se pensaba en otro tipo de enfermedad, pero se fueron a hacer cordones epidemiológicos, todo, y sí se logró tratar de disminuir toda la producción de mosco ahí, y se mandaron brigadas enteras para tratar de controlar todo, y sí se ha controlado. Ahorita con todo lo que hemos estado haciendo de fumigaciones, ha disminuido, y también de las ovitrampas y todo lo que se está haciendo de abatir también con insecticida en las aguas y todo eso, residuales, para que podamos disminuir la propagación del mosco. Y sí, se ha visto un gran descenso en la actividad de los positivos, de las personas positivas a dengue, y se está trabajando día con día. Donde hay brote, ahí vamos con todo, con la fumigación, con la promoción de la salud y obviamente con la descacharización.
4: Álvarez Rojas señaló que Poza Rica y Las Chuapas continúan siendo los municipios con mayor número de casos de dengue en Veracruz, mientras que la entidad se mantiene entre las primeras del país en incidencia de enfermedades transmitidas por vector, por lo que las acciones preventivas se mantienen de manera permanente en los sectores considerados de mayor riesgo.
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2: Vamos a poner mucho cuidado antes de ir a la siguiente nota, porque de verdad los contagios de dengue aquí en el municipio y en municipios aledaños son cada vez mayores, señores. De verdad, no hagamos caso omiso. Y una recomendación muy importante: no se automedique por automedicarse. No piense que porque si tiene gripa, tiene tos, tiene calentura, pues puede ser algo momentáneo, porque corre del riesgo. He tenido varios familiares enfermos y varios conocidos que se automedican y la sensación sigue y sigue y avanza y avanza, y en algunos casos han llegado a ser dengue positivo. Así es que mi recomendación, de verdad, tómela usted, una simple recomendación: acudir a su centro de salud inmediato y más cercano, porque tenemos que cuidarnos, hacer un trabajo en conjunto para la protección de esta terrible enfermedad transmisora de este mosquito. Vámonos ahora sí con toda la información del municipio de Papantla en voz de mi compañero Víctor Sandoval.
7: Les saludo con gusto desde Papantla, Veracruz. El alcalde, maestro Gonzalo Flores Castellanos, estuvo presente en Jalapa, la capital del estado, para el anuncio de la gobernadora, ingeniera Rocío Nale García, de la cancelación de la bursatilización crediticia, un hecho histórico sin precedentes. Esto con grandes colaboradores como el secretario de gobierno Ricardo Agüed Bardagüil y el titular de Secretaría de Finanzas y Planeación del Gobierno de Veracruz, doctor Miguel Santiago Reyes Hernández. Fernández, lo cual representa un gran beneficio para 199 municipios veracruzanos. Al respecto, el presidente municipal de Papantla.
8: Hoy es un día histórico para Veracruz, para todos los municipios, para 199 municipios del estado, porque se liquidó, gracias a nuestra gobernadora, la ingeniera Rocío Nale, logró lo que nunca se había podido hacer. La verdad es que es un gran trabajo de su equipo, liquidando la deuda que teníamos 199 municipios de la bursatilización. La bursatilización fue un programa que se hizo en el 2008 con el gobernador Fidel Herrera y que Javier Duarte, el secretario de Finanzas,

0: gracias a Dios, a la gran voluntad de nuestra gobernadora.
1: Se llevó a cabo la quinta reunión del Subcomité Interinstitucional de Lucha contra Enfermedades Transmitidas por Vector en el Salón Presidentes del Palacio Municipal. Estuvieron presentes la directora de Salud Municipal, licenciada Raquel Castillo Ricaño, quien llevó la representación del alcalde, maestro Gonzalo Flores Castellanos, la regidora 6 y 11, licenciada Esmeralda García Castillo y licenciada Laura Lisset Moncayo Villanueva. Por parte de la Jurisdicción Sanitaria número 3 de Poza Rica, acudió el doctor César del Ángel Cruz, así como promotores de salud y directores de centros de salud, informó Víctor Sandoval.
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3: ¿Qué tal? Excelente tarde. Los saludo desde la redacción de Veracruz Informa para Smart 3 Noticias. Nuevo caso de gusano barrenador prende focos rojos en ganaderos. Un nuevo caso de gusano barrenador del ganado volvió a encender las alertas en el sector pecuario mexicano, luego de que autoridades sanitarias confirmaran la presencia de la plaga en el estado de Chihuahua, una de las principales entidades productoras y exportadoras de ganado del país. De acuerdo con el Servicio Nacional de Sanidad, Inocuidad y Calidad Agroalimentaria, el caso fue detectado en un becerro del municipio de Hidalgo del Parral, por lo que de inmediato se activaron los protocolos de vigilancia, control y contención para evitar que el parásito se propague a otras regiones. La detención ha generado preocupación entre los productores, ya que el gusano barrenador representa un riesgo para la salud del ganado y puede ocasionar importantes pérdidas económicas, además de afectar la comercialización y exportación de animales. Las autoridades hicieron un llamado a los ganaderos para revisar constantemente a sus animales, atender cualquier herida de inmediato y reportar de forma oportuna cualquier caso sospechoso, con el fin de evitar que la plaga continúe expandiéndose en territorio nacional. El nuevo caso mantiene en alerta al sector ganadero, que enfrenta el reto de contener la enfermedad y proteger una de las actividades económicas más importantes del país. Esta fue la información de Veracruz Informa para Smart 3 Noticias. Excelente jueves.
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4: Muchísimas gracias a mis compañeros de Veracruz Informa por su nota el día de hoy para Smart 3 Noticias. 1:31 en punto y es momento de irnos al corte comercial de esta edición informativa. Déjenme leer algunos mensajes que están llegando. Hola, buenas tardes, Vanessa. Recibe mis saludos de parte de tu amigo Torres del taxi 498 de Tihuatlán. Aquí escuchándote como todos los días. Un fuerte saludo a mi querido y fiel amigo Torres hasta Tihuatlán. Vanessa, por ahí quisiera aprovechar este espacio para que comentarás que si nos pueden apoyar con pipas de agua para la colonia Ignacio Zaragoza en la calle Fuerte de Loreto, ya que no tenemos ni una sola gota de agua, por favor. Bueno, aquí está la petición que realizan para la colonia Ignacio Zaragoza en la calle Fuerte de Loreto, ya que se encuentran sin agua. Otro más por aquí. Buenas tardes, como siempre, un gusto poder saludarla a la mejor periodista, muchísimas gracias, de toda la zona, y el mejor noticiero, por supuesto, Radio Smart 3 Noticias, muchísimas gracias, mandándole muchas bendiciones a usted y a su familia, y claro que sigan llenando, ok, perfecto, éxitos, te agradezco muchísimo, qué bonitas palabras, hasta me apena decirlas al aire, de verdad, me voy a sentir muy chiviada, pero te agradezco con mucho corazón tus bonitas palabras. Un favor, un saludo a mi hermosa esposa Liliana Cruz, y a nuestra linda bebé Katie Abril Aceves Cruz. Un fuerte saludo, por supuesto, a la hermosa Liliana Cruz y a Abril Aceves Cruz. Y a mis amigos de la fila del Chante Mollejón. Oye, Vane, somos tus fans muchísimo. Yo soy yo fan de ustedes, por supuesto. Y a tu amigo Solitario Cruz. Buenas tardes, excelente jueves. Así es que un gran saludo a todos mis amigos de la fila y Chante Mollejón, por supuesto, y en especial a mi amigo Solitario Cruz. Que tengan ustedes una buena jornada de trabajo. Ahora sí, vámonos al corte comercial. Usted está comiendo con nosotros. Regresamos con más información. Le adelanto los audios que están saliendo de nueva cuenta de la gobernadora de Baja California, Marina del Pilar. Es que es increíble. Le voy a dar mi humilde opinión cuando regresemos del corte con esta información.
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14: De la tarde ya con 39 minutos en punto. Regresamos de este corte comercial. Vámonos con la información estatal. Y es que el secretario de Finanzas y Planeación de Veracruz, Miguel Santiago Reyes Hernández, afirmó que la actual administración desmanteló un esquema de presuntas irregularidades en la Universidad Popular Autónoma de Veracruz, es decir, la UPAP. el cual aseguró operaba mediante fundaciones que tercerizaban el pago a docentes y manejaban recursos sin trazabilidad. Vamos a escuchar al secretario de Finanzas, Miguel Santiago Reyes.
8: Mira, la UPAP le pagaba antes a través de fundaciones. Ni siquiera tenían contrato los trabajadores. Quien te diga que tenían contrato los maestros está mintiendo. Les pagaban a través de mecanismos fraudulentos donde terciarizaban el pago. Les pagaban con conceptos como publicidad, ¿no? O sea, no había como tal un contrato laboral que respetara su antigüedad, sus derechos, que garantizara ciertos mínimos o salarios mínimos. ¿Qué hicimos nosotros? Acabar con esas fundaciones fraudulentas que desviaban recursos, que la UPAP recibiera el recurso de manera directa, que la UPAP lo distribuyera, que hubiera contratos que empezaran a garantizar derechos de los trabajadores, que les aumentamos en 40% la remuneración promedio a todos y cada uno de ellos, y hicimos nuevos contratos. Entonces, las quejas que están presentándose ahora están muy focalizadas, si tú las ves, y vas a ver en qué ciudades están, y es producto de que esas personas y esas, digamos, quejas están vinculadas con las mafias que permanecían anteriormente, es decir, con esas mafias del UPAP, con la fundación esta que desviaba recursos, que terciarizaba y que además se presume que hay recursos de procedencia ilícita, por eso hay tres personas que están en la cárcel, porque hay recursos de procedencia ilícita. Entonces, esas personas, las que se están quejando, pues lo que representan, pues esos son los intereses que nosotros estamos combatiendo. Ya no hay, digamos, docentes a los que se les deba, ya no hay directivos a los que se les deba, y en caso de que sea genuino, pues está la UPAP, está su rectoría, que se acerquen por favor, está su área administrativa, que además acaba de cambiarse también completamente, la están automatizando, no había una nómina automatizada, todo era a mano. Entonces, ya esto está automatizado, que se acerquen, si es que hay, digamos, deudas genuinas, y si no, te puedo decir que gran parte de eso son los intereses creados que nosotros estamos acabando y combatiendo, que están vinculados con la corrupción.
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14: De la tarde con 42 minutos en punto, vámonos con la información nacional y mire usted, a ver, voy a explicarle un poquito antes de leerle esta nota y le voy a dar mi humilde opinión, como siempre se lo voy a repetir, por supuesto la mejor opinión es la que tiene usted, pero si me preguntan a mí qué significa la soberanía, para ti qué es la soberanía, yo qué le puedo decir, le voy a decir en el contexto en el que estamos viendo lo que está sucediendo. Ah, pues es decir que la gobernadora ya dijo lo que tenía que decir, que no estamos seguros de quién estaba hablando, que ella tiene que poner orden y tiene que demandar, porque ¿cómo es posible que se infiltraron estos audios? Es una falta de respeto. Esa es la soberanía en México. No puede ser posible, señores. Y lo que pasó en Chihuahua con Maru Campos, no, eso realmente es una falta. Tenemos que hacer esto, tenemos que, porque está delimitando. Vámonos con una marcha, vámonos con otro. Y es que se lo vuelvo a repetir, no tiene nada que ver el partido político de su preferencia. Aquí somos antipartidistas, aquí apoyamos lo mejor para México y más como medio de comunicación. Pero es increíble, señores, que están los audios expuestos donde la gobernadora de Baja California está diciendo: tengo miedo, yo sé muchísimo, ¿qué quieres que haga? Yo te puedo decir todo lo que se platica en una mesa de seguridad. Nada más asegúrame que pues no me van a extraditar, yo no quiero eso. Ni en el consulado, en un hotelito, porque así lo dijo, ¿eh? No le estoy inventando nada. Palabras más, palabras menos, pero dijo, hasta un hotel vamos. Pero por favor, pues yo no quiero problemas. Es que me dicen que no diga las cosas, pero pues yo voy a cantar. Ella está cantando, señores. Ella está cantando. ¿Y cómo es posible que un secretario de seguridad nos diga a nosotros en una mañanera que no están seguros, que estamos violando su intimidad, que ni siquiera estamos seguros de con quién está hablando, que ella no se refería a cosas de seguridad de Baja California? Entonces, ¿a qué? De su casa. Es que de verdad a veces no entiendo, y vuelvo a repetirlo, no entiendo quiénes son nuestros representantes. Entonces, ¿la soberanía es esto, señores? Híjole, mi humilde opinión, la mejor opinión, por supuesto, la que tiene usted. Y es que un nuevo audio de Marina del Pilar, donde acepta reunirse con el FBI en Panamá. El periodista Héctor de Mauleón difundió otro audio de Marina del Pilar, gobernadora de Baja California, donde ahora se escucha hablar sobre una reunión en Panamá con el FBI y el Departamento de Seguridad de los Estados Unidos. Según la conversación, el encuentro sería en un territorio, pues, neutral, para así evitar filtraciones. Marina le pregunta si la van a poder acompañar sus abogados y acepta darle seguimiento a la reunión. Vamos a escuchar, señores. Vamos a escuchar las palabras de este audio de Marina del Pilar. Y usted piense si está cantando o no, o no se entiende lo que dice.
16: Hola, buenas tardes.
17: Buenas tardes, señora gobernadora. ¿Cómo se encuentra el día de hoy?
16: Bien, ¿y usted?
17: Bien, y con bastante trabajo, pero
16: bueno. Me imagino.
17: Señora gobernadora, le quiero comentar que la primera reunión sería a finales de agosto y sería en Panamá.
18: Department of Homeland es quien y junto con el Department of State son los que otorgaron la reunión y que sea en Panamá.
16: Okay.
14: El Universal.
16: Oye, bueno, pues, ¿cómo le damos seguimiento? ¿Pueden ir mis abogados conmigo? ¿Cómo sería ahí la dinámica?
18: Voy a preguntar si pueden acompañar a sus abogados. Pregunto con los superiores arriba de DHS, y al momento que me diga, pero lo único que le quería comentar es de que la primera reunión ya está autorizada.
14: El Universal.
18: Y sería en Panamá. ¿Por qué? Lo que pasa es de que no quieren que haga una situación de un, que vean, ya tengo un riesgo ya en Estados Unidos, hacer la cita en Estados Unidos o ya sea en México. Quieren hacerla en un lugar, ¿cómo le llaman?
14: El Universal.
18: Territorio neutral.
16: Bien, bien. Sí, porque yo pues he estado dando el seguimiento institucional.
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14: En respuesta a esto, la gobernadora de Baja California, Marina del Pilar, aseguró que el exgobernador Jaime Bonilla fue quien le presentó a la persona que se hizo pasar por intermediario del gobierno de Estados Unidos en la conversación que se ha difundido en audios recientemente filtrados. Vamos a escucharla.
19: Jaime Bonilla me ofreció reunirme con personas de Estados Unidos para platicar con el tema relacionado con mi visa. Confié de buena fe. Hoy queda claro para todos que fue una trampa. Estas personas se hicieron pasar por agentes o intermediarios de autoridades estadounidenses. Me hablaron de supuestos cargos y procedimientos judiciales en el extranjero para generar el contexto que se escucha en esos audios. Por supuesto que me sorprendí. Cualquier persona se sorprendería si alguien le plantea escenarios de esa gravedad. El enviado de Jaime Bonilla hizo un montaje y fui víctima de una operación de engaño y de venganza. Jaime Bonilla enfrenta, entre otros, un proceso penal por el caso de la planta fotovoltaica Next Energy, por delitos de peculado, abuso de autoridad y uso ilícito de atribuciones y facultades. Eso tendrá que enfrentarlo ante las autoridades judiciales y responderle al pueblo de Baja California. Sus intentos por afectar mi gobierno y distraer la atención de las y los bajacalifornianos no podrán contra la realidad. Esos audios han sido burdamente manipulados y completamente sacados de contexto. Han cortado, pegado fragmentos a su conveniencia para construir una falsedad. Seguramente seguirán apareciendo más fragmentos de esta manipulación. No recuerdo cada palabra utilizada en esa conversación, pero tengo la tranquilidad de que el contexto real será siempre el mismo. Personas que hicieron planteamientos sin sustento. Mi sorpresa ante lo que estaban diciendo y, por tanto, mi solicitud de que todo lo vieran a través de un abogado que, por supuesto, nunca fue contactado. Que les quede muy claro a quienes orquestaron esta bajeza y a quienes pretenden lucrar con ella: nunca traicionaré a México.
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21: Titulares del mundo. New York Times.
22: Trump exige que la ICE reinicie el uso de controles de tráfico.
21: The Washington Post.
22: Se levanta la prohibición de arresto por tráfico.
21: El País.
22: El independentismo confía en el aval europeo a la amnistía.
21: Le Monde.
22: Hormuz. Confrontación entre Estados Unidos e Irán.
21: The Guardian.
22: Farage les dijo a sus patrocinadores: necesito $1,000,000 al año para poder presentarme como diputado.
21: Der Spiegel.
22: El Mossad, el arma más poderosa de Israel, y cómo se descontroló por completo.
21: Corriere della Sera.
22: Ley electoral y Meloni avanzan.
21: Folha de São Paulo.
22: Estados Unidos confirma un nuevo arancel de 25% sobre los productos brasileños.
21: El Clarín de Argentina.
22: Milagro con fútbol, ahora por la cuarta.
21: Al Jazeera.
22: Irán amenaza con destruir la infraestructura regional si Estados Unidos ataca sus instalaciones.
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14: De la tarde ya con 51 minutos en punto, vámonos directo con la información internacional y Keiko Fujimori recibe sus credenciales como presidenta electa del Perú. Vamos a escucharla.
24: No ha sido sencillo. Ha estado lleno de desafíos, de obstáculos, de momentos de incertidumbre, de decisiones difíciles. Pero nunca perdí la convicción de que la democracia siempre merece ser defendida y que el Perú siempre vale la pena todo esfuerzo. Quiero expresar también mi sincero reconocimiento a los miembros de mi partido, a los líderes de distintas fuerzas políticas, que más allá de nuestras diferencias, comprendieron la trascendencia del momento que vivía el país y se unieron en defensa de la democracia. Hoy finalmente ha terminado el proceso de elecciones generales. Comienza una nueva etapa, un nuevo rumbo, un rumbo que debe estar marcado por el progreso, por la paz, por el reencuentro de los peruanos, por la recuperación de la confianza en nuestras instituciones y hacia la verdadera inclusión de los peruanos históricamente postergados y permanentemente olvidados. Vamos a forjar un Perú más inclusivo.
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25: En MBS, la selección argentina. Argentina va a la final de la Copa del Mundo. Ayer, en un trepidante encuentro, sobre todo en el segundo tiempo, vino de atrás, perdía 1-0 con un gol de Gordon a los 55 minutos. Vino de atrás Argentina, Messi dio 2 pases para gol, así que un disparo de Enzo Fernández desde fuera del área empató el partido, y luego un centro de Messi preciso para el remate de cabeza de Lautaro Martínez. Argentina gana, Argentina vuelve a la final, vuelve a la final de la Copa del Mundo, y va a enfrentar el sábado en Nueva York, o a las afueras de Nueva York, ahí en East Rutherford, Nueva Jersey, a la selección de España. Yo creo que el mérito de Argentina fue, pues, en un partido que además está salpicado de historia, de política, es innegable. Al final del juego, los jugadores argentinos sostuvieron una pancarta que decía: las Malvinas son argentinas, en referencia obviamente a cómo se ha politizado este partido de fútbol. Es un juego especial. Abuchearon los himnos de los dos equipos, los aficionados. Yo creo que eso está mal, obviamente, pero bueno, muestra también realmente el nivel de encono, de animadversión que existe entre las dos aficiones. Fue un partido ríspido en el primer tiempo. Y en la segunda parte, pues Argentina con calidad, Argentina con Messi y obviamente con la entrada de Nico González, lo que hizo Julián Álvarez, que también jugó un gran partido. Entró también Rodrigo de Paul, McAllister estuvo muy bien. Al final Argentina tiene talento, tiene calidad, eso está claro, pero también tiene una manera en la cual el argentino sabe mezclar la parte emocional con el fútbol, y eso lo vuelve realmente un rival muy, muy difícil de vencer. Suerte para España el domingo, pero para quitarle el trofeo a Argentina hay que sudar, y la gota gorda, eso está claro. Bueno, Argentina va a la final a Inglaterra. Inglaterra, una decepción, un equipo cobarde. Al minuto 55 anotan el gol. El entrenador alemán Tuchel, ya de por sí para los ingleses tener un entrenador alemán pues es un sacrilegio, pues Tuchel decide sacar a Gordon, que había hecho el gol, su futbolista más peligroso, en una jornada discreta de Harry Kane y de Jude Bellingham. Y bueno, después empieza a meter defensas, y defensas, y defensas, y defensas, como lo hizo cuando enfrentó a México en el Estadio Azteca. Solamente que en México se justificaba porque tenía un hombre de menos. Aquí estaba en paridad numérica, y en lugar de ir a buscar el segundo gol, se defendió. Y bueno, el fútbol es de los valientes, no de los cobardes. Argentina fue valiente, el equipo de Inglaterra fue cobarde, y al final se va con una derrota realmente muy dolorosa y con un sabor muy amargo de Atlanta. Bueno, ahora va a Miami, va a jugar por el tercer lugar contra Francia en un partido que a ninguno de los dos les importa, ¿no? Ni a franceses ni a ingleses. Es un premio de consolación terminar en tercer lugar. Entonces, yo creo que ese es el tamaño, el aprendizaje de lo que fue esta debacle de la selección inglesa, que quizá también sobrevaloramos. Y lo que pasó ayer aquí en Atlanta, de alguna manera, pues agranda, me parece a mí, el desperdicio de México. México tenía que haber vencido a Inglaterra. Si hubiese sido un poco más inteligente, y obviamente un tema de calidad que le faltó, habría derrotado a los ingleses y había dado un paso histórico en los campeonatos mundiales para el fútbol mexicano. Lo que tenemos en deportes, muchas gracias, saludos con todo el equipo a las 3 de la tarde, MBS Deportes. Gracias, saludos desde Atlanta.
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punto y es así como llegamos al final de esta edición informativa de hoy jueves 16 de julio del año 2026 en Smart 3 Noticias, por supuesto, a través de nuestras tres frecuencias moduladas, el 101.9 EXA, 102.7 Globo y 94.7 La Mejor, así como también a través del canal 2.5 de fibra óptica de Smart TV, de nuestro streaming en Facebook y canal de YouTube. Y a nombre de todo mi gran equipo de producción en cabina, M, Javi, Philly del Ángel, Dani Molina, bajo la dirección de Marcos López Zamora, te damos las más cordiales gracias y te recuerdo que tenemos una cita hoy en punto de las 6:30 de la tarde en el resumen informativo. Vámonos directo con la recomendación musical, y es que hoy recordamos Born in Love, uno de los himnos más enérgicos de Elvis Presley. Lanzada en el año de 1972, esta canción marcó su regreso al rock con una interpretación llena de fuerza y pasión, convirtiéndose en uno de los últimos grandes éxitos del rey del rock and roll, Elvis Presley. Y es con Born in Love con que me despido el día de hoy. ¡Qué buena canción nos está haciendo por acá bailar en cabina! Mi nombre es Vanessa Miranda y te recuerdo que tenemos una cita mañana en punto de la 1 de la tarde en nuestra primera emisión informativa. ¿Está usted informado? Muy buenas tardes, buen provecho. Cuídese mucho, por favor. Nos vemos el día de mañana.

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Frecuencia Naranja, ¿cómo están el día de hoy? Bienvenidos, bienvenidas a una emisión más de Dani Nex en este ya jueves, casi viernes, pero no es un jueves cualquiera, banda, es un jueves del primer día de vacaciones de verano. Ayer concluyó el ciclo escolar, ayer todos dijeron adiós a la escuela, al menos los carnales, las carnalas que hayan reprobado y pues que tengan que hacer examen extraordinario. La neta, qué gacho se siente eso, cuando reprobabas una materia y pues ya toda la banda, tus amigos, los cerebritos, acá los inteligentes, el cuadro honor, los que pasaban de panzazo, se iban de vacaciones, ¿no? Porque la neta hay que ser honestos. ¿Podrán existir las vacaciones de diciembre? Sí, están chidas, las posadas chidas, están las de Semana Santa, sí, chidas, playa, pero no hay como las de verano. ¿Por qué? Porque las de verano te olvidas totalmente de la escuela, o sea, no sabes nada de la escuela. Esto es chido para maestros, personal docente, administrativo y todo lo que tenga que ver con la escuela como alumnos. Porque vacaciones de diciembre, pues tienes que todavía estar ahí, inclusive hasta te encargan tareas. Vacaciones de Semana Santa son bien cortitas, entonces pues nada que ver, las de verano son las buenas. Pero qué gacho sentía, la neta, porque me pasó, es algo muy personal lo que le estoy contando, de que pues tus camaradas, tus cuates, tus amigos se iban de vacaciones y tú te quedabas a esperar a que fuera el examen extraordinario y todavía tienes que ir a la escuela con el uniforme en verano, en vacaciones, a hacer el examen. ¿Por qué? Porque el chamaquito, el angelito, la angelita reprobó el ciclo escolar o reprobó el semestre o ahí una materia. Pero bueno, por eso hay que echarle ganas, chavos, neta, o sea, ya estoy, es consejo de tío, ¿verdad, Fili? Y es como que no, chavos, por eso hay que echarle ganas, chavos. No, mande. A mí mis sobrinas, hace cuenta que estoy platicando con mis sobrinas. Por eso, chavas, hay que echarle ganas. O sea, ustedes son el futuro de México. Pero no son solamente el futuro, son el presente de este bello país. Por eso echenle ganas para que no reprueben y pues se puedan ir de vacaciones. ¿Cómo? No, pues ellos, bueno, no, ustedes son su futuro, su propio futuro. Ustedes son lo que quieran ser cuando sean grandes. Ah, me van escuchando ahí los futuros abogados, los futuros doctores, los futuros arquitectos. La neta, locutores no sean, chavos y chavas, eso no se lo recomiendo, sáltense esa idea. No es cierto, igual, si quieren ser locutores, bienvenidos al mundo de la radio, que es maravilloso, la neta. Pues échenle ganas para que no reprueben el próximo ciclo. Si reprobaste, pues ya ni modo, pues ya, ¿qué queda, verdad? Pues ya. Ya se quemaron los frijoles, ya para que les echa sal. Échenle ganas al examen extraordinario para que no se vayan al otro examen que no me acuerdo cómo se llama, porque eran tres, ¿no? Era, creo que era extraordinario, luego no sé qué, y luego otro. O sea, eran como tres oportunidades que te daban para no llegar a repite. Vaya a saber Dios cómo se llamaban esos exámenes después del extraordinario. Si saben y son expertos, cuéntenos, pero la neta, échenle ganas. Si reprobaron, pues estudien para su examen extraordinario, saquen una buena calificación para que vayan a hacerlo y pues ya tengan libre lo que resta del verano. Es por eso que he decidido el día de hoy nombrar este especial soundtrack de verano. Vamos a ir tocando rolitas que pues nos den acá vibras, vibes, diría la chaviza, de verano, de esta temporada de calor, playa, alberca, diversión, no sabemos, de escuela, maestros divirtiéndose, vacacionando y todos ahí, igual que los alumnos. Es por eso que inicio con esta tremenda rola. Nos vamos con esto que se llama Waving Up de Avicii para entrar ya en calor, porque ya comenzaron las vacaciones, así que a divertirse. Esto es Dani en Exa, DJ Phil en los controles, yo soy Dani Molina, regresamos.

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1: Señoras y señores, amigos, amigas que van escuchando la radio, pues buenas noticias para todos aquellos ya amantes del fútbol y también para las nuevas personas, las nuevas morritas que les gusta el fútbol, que a lo largo de este tiempo, de este torneo que vivimos apoyando a la selección mexicana, pues ya se convirtieron en una aficionada más de este deporte tan bello que es el fútbol y que se dieron el tiempo antes de comenzar a la Liga MX, que hoy comienza la Liga MX, se dieron el tiempo de buscar equipo y pues muchas decidieron por las Chivas, por el América, por el Cruz Azul, por distintos equipos de este país llamado México. Pues hoy arranca la Liga MX, hoy arranca con un tremendo partidazo, jueves de no salir de la casa para ver el partido de Necaxa contra Atlante. Atlante debutando nuevamente en la primera del fútbol mexicano. Después de ahí será el Tijuana contra Tigres. Necaxa-Atlante, Philly, ¿quién crees que gane? Necaxa, sí, yo igual creo que Necaxa. Tijuana, los Chiquitigres. Tigres, hijo eso, yo me voy por los Cholos porque... Ah, pero todavía Gil todavía no puede jugar, ¿verdad? Creo, no, todavía no pueden jugar. El viernes Atlético San Luis contra el Cruz Azul. Yo creo que sin duda alguna hay el Cruz Azul. Cruz Azul, claro. León contra Juárez. León. Igual yo voy por el León. Puebla Atlas. Yo creo que el Pueblita puede dar la sorpresa. El Atlas. Ah, su mecha. Yo voy por el Pueblita. Sábado. Ese sábado va a estar buenísimo porque debutan mis poderosísimas chivalácticas del Guadalajara. Será el Pumas Pachuca. Hijo de su. Es que ya no está este señor dirigiéndolos en el Efraín.

Empate. Duelo. Duelo de. Mejor no lo digo porque van a funar. Monterrey, Santos Laguna. Hijo. ¡Oh, Monterrey! ¡No! Ya me vinieron recuerdos que no, Fili. ¡No puede ser! Es como cuando te nombran la escuela o el trabajo de tu ex. Así me sentí ahorita que dijeron Monterrey. Monterrey que va a debutar con Matías Almeida como director técnico. No puede ser. Yo pensé, anda tan feliz, tan contento en el programa hasta que me acordé de eso. ¿Quién crees que se va y que gane entre el Monterrey y el Santos? ¿Crees que el Monterrey ya comience bien ya con la dirección de... Nah, bueno, ¿yo? Oh, Somecha, no, ya hasta me dolió. ¿Sabes qué? Ya acabó el programa el día de hoy. Ya no quiero saber nada de la radio hasta el día de mañana. Yo igual por el Monterrey, porque yo sé que Matías Almeida es un buen técnico. Un técnico que sabe, que conoce el fútbol mexicano y que pues les dará buenos resultados al Monterrey. Chivas va contra el Toluca, el campeón de la CONCACAF. Empate. Oye, que las Chivas, la neta, trae equipo. Querétaro contra tu poderosísimo América. Ah, dice que el Querétaro, hijo de su... A ver, pues ahí está. Pues el domingo no habrá partidos porque pues habrá la final del torneo que se está llevando a cabo de todo el planeta. Pues ahí está la información, que espero que ganen sus equipos, que les vaya bien y pues a ver qué pasa en esta poderosísima Liga MX. Oigan, cambiando un poquito de tema, les recuerdo que vamos a tirar la casa por la ventana. ¿Qué digo? La casa por la ventana, toda la colonia por la ventana, porque para celebrar los 25 años de Exa FM acá en Poza Rica, hemos decidido llevar a un grupo de ganadores a un gran concierto de Harry Styles. Esto será el próximo 8 de agosto en el Estadio GNP. Y pues obviamente yo te recomiendo que estés atento, atenta al 101.9 si es que eres fan o no fan del Harry. Lo primero que tienes que hacer, recomendación importante esto, si pongan mucha atención. Las dinámicas se irán dando pues más adelante. Desconozco cuáles vayan a ser las dinámicas, qué les pidan, no sé, un disco, tu playlist de Spotify, no sé. Pero lo importante acá, porque puedes tener, te pueden decir, ¿sabes qué? Tráete una piedra de Marte, tráete una cuerda de guitarra de Carlos Santana y tráete, no sé, un chaleco de Harley Styles y tienes todo. Pero si no sigues la página de Exa, aunque completes todos los pasos de la dinámica, no vas a poder participar. Yo por eso las invito, si van a estar atentos, si quieren participar en las dinámicas para ganarte los accesos al concierto donde te llevará Exa FM a ver a Harley Styles, tienes que seguir la página 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Vayan a seguirlos. Y para entrar en ambiente, ayer no encontramos la rola, y si la encontramos, vamos con esta rola que se llama Watermelon Sugar de Harley Styles. Escuchas acá en el 101.9. Regresamos.

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Continuamos con más de Dani Nex a través de la frecuencia naranja en este ya jueves, casi viernes, jueves, inicio de vacaciones de verano, inicio de las mejores vacaciones de todo el mundo mundial, y es por eso que yo sé que ya cuando comienza esta época de vacaciones, esta época de verano, pues la vibra se siente bien cañón. Para empezar, en el verano pues los días son más largos y los atardeceres pues son más tardíos, es por eso que son 7:30 de la noche y pues todavía parece que te puedes ir ahí a ver, a encontrar, porque todavía está la luz del sol. Obviamente con el verano pues el antojo de ir a la playa, de ir a la alberca, los ríos, de lanzarte pues algo así tipo todo esto que te menciono para refrescarte. Obviamente también las frutas de temporada como la sandía, el mango, la piña, y hay mucho mango aquí en Poza Rica, se ven muchos árboles y que la neta están bien cargados de mangos, neta. Y una delicia cuando las metes al congelador, los congelas y puedes hacer tu licuado de mango, juta. 10 de 10, banda, neta. Qué padre y qué bendito que pues tengamos estas frutas acá en esta ciudad. Y obviamente pues las playlists que vas armando en esta temporada de verano de buenas canciones, como la que estamos armando acá en Dani en Exa. Igual obviamente pues tienes más tiempo libre, las tardes más libres para las reuniones, tienes la noche también libre, te puedes desvelar porque pues no hay escuela, puedes divertirte, y obviamente el sonido del mar y, como diría Luis Miguel, la brisa del mar también, ahí está. Y obviamente pues las aventuras que conlleva esta temporada del verano. Me voy con una rola hablando de esta temporada de verano. Nos vamos con una rola para sentir ya las vibras de la playa. Esto se llama Calma en su versión original con Pedro Capó, que salió por allá del año de 2018. Súbele, Philly, regresamos.

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Continuamos con más de Dani Nexa a través de la frecuencia del 101.9. Recuerda que puedes estar en contacto conmigo vía ExaWatts. Anótalo y agrégalo muy bien porque luego lanzamos dinámicas, lanzamos sorpresas vía ExaWatts 782-219-6725. Oigan, tengo saludos aquí vía ExaWatts. Como siempre, un gusto saludar a Melanie y Anthony, que son niños súper inteligentes, una niña súper inteligente, un niño súper inteligente, y que desde hace mucho tiempo, se ahorita van en la secundaria, y ellos son fans de Exa desde que iban casi al kinder. O sea, su primera palabra creo que fue Exa, Philly. Neta, creo que la primera palabra de Melanie y de Anthony fue Exa. Saludos a Melanie, saludos a Anthony, saludos a sus papás, que la neta, mande. Soy su tío, soy tío de Melanie y Anthony. Soy su tío, muchachos, niños que van escuchando. Soy el tío Dani, sí, ya uno llega a una edad de tío. Pues saludos, y siempre están al pendiente del 101.9. Y hacen su tarea, están en clase, tomando, pues vaya, todo lo que conlleva la escuela, escuchando el 101.9. Saludos también a sus papás. Yo con esto me voy a más música, no le cambies para nada. Regresamos.

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Mi nombre es Dani Molina y vas escuchando el 101.9, escuchando Dani en Exa en este jueves, ya casi viernes. Qué chido, casi viernes, casi fin de semana, primer día de vacaciones para los morrillos y las morrillas que el día de ayer concluyeron un ciclo escolar más. Y la neta, pues aprovechar para felicitar a todos los que egresaron de cualquier nivel, del kinder, de la primaria, de la secundaria, de la prepa, de la universidad. Pues les mandamos un saludo, muchas felicidades, neta, qué chido, qué bien que hayan concluido esa etapa estudiantil. Y pues que lo que siga sea de éxito, igual a los que pasaron al siguiente año, en su secundaria, en su primaria, en su prepa, en su kinder, en su universidad, pues igual muchas felicidades, porque igual concluir pues un semestre más, un año más de la escuela, pues sí está cañón, la neta, y pues mucho éxito en sus próximos años escolares. Ahí está. Y obviamente siguiendo esta temática del día de hoy de soundtrack de verano, porque ya estamos en verano y estamos en las vacaciones, nos vamos con una rola bastante, bastante buena. Pertenece a Enrique Iglesias en colaboración con December Bueno y Gente de Zona. Esto es del verano de 2014. Esto se llama Bailando.

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1: Continuamos con más de Dani en Exa en este jueves, casi viernes. Así que, pues bueno, atentos porque sabemos que ya pues está cerca ya. Bueno, ya inició el periodo vacacional, pero pues ya está cerca también que te vayas de vacaciones. Y esto se pone bueno. Yo por eso te voy a dar unas buenas recomendaciones, puntos importantes que tienes que seguir. ¿Qué, Philly? No, es que Philly, ¿cuáles son los puntos importantes que tienes que seguir para llevar a tu mascota de vacaciones? Porque sí, porque pues también los perrijos, las perrijas son parte de la familia y los tienes que llevar de vacaciones. Punto importante es llevar suficiente agua, un recipiente para que se mantenga pues hidratado, hidratada, empacar su alimento habitual para evitar problemas digestivos, porque luego no le puedes dar cualquier cosa ahí a los perrijos, porque hijo de su, ¿para qué les cuento? También transportarla con mucha seguridad usando pues obviamente estas transportadoras con arnés para auto. Llevar su placa de identificación, eso es muy importante. Inclusive ya pues la tecnología ha avanzado demasiado que ya hay placas que te permiten ubicar a tu mascota por medio del GPS, una aplicación de tu celular. Detectas dónde está tu mascota, pero eso es muy importante. Si no cuentas con esta placa, que pues, la puedes localizar, pues que lleve tus datos, tu teléfono, el nombre de la mascota, tu nombre o datos importantes para que te contacten en un caso que esperemos no suceda, que tu mascota se llegue a extraviar, no sé, a lo mejor en el hotel, porque sabemos que muchos hoteles pues ya son pet friendly o ya sitios que permiten que las mascotas puedan estar con su familia. Llevar su cartilla de vacunación y los medicamentos que necesite, si es que lleva una medicación, empacar una correa, bolsas para recoger sus desechos, algún juguete o cobija que la haga sentir tranquila, sí, porque a lo mejor tu perrijo, tu perrija o tu gato hijo, pues necesita alguna cobija, algún juguete en especial con el cual se sienta protegido, se sienta a gusto, llévatelo, por favor. Verificar, esto sí es muy importante, porque sí, sabemos que hay muchos lugares son pet friendly, restaurantes, hoteles, cabañas, pero es muy importante que antes de elegir el lugar donde te vas a hospedar, verifiques bien que el lugar sea pet friendly, porque si no es pet friendly, híjole, va a haber muchos, muchos problemas. Evitar paseos en las horas de más calor para proteger obviamente sus patitas y darle tiempo para descansar y también pueda disfrutar del viaje como toda la familia. Ahí está, yo con esto me despido, mi querido DJ Philly. Ya no te dije, pero prepárame la canción de Summer de Calvin Harris, porfa, para ya despedir esta temática que tuvimos el día de hoy, donde pues estuvimos ahí poniendo algunas rolitas soundtrack de verano. ¿Por qué? Porque ya empezaron las vacaciones, porque ya los morritos ya se olvidaron de la escuela. Hijo, está padre ya las vacaciones, preparados, listos, arrancan las vacaciones de verano con todo como debe de ser. Y terminamos con esta tremenda rola que nos remonta a la época veraniega que estamos viviendo o que en algún momento viviste en tu juventud saliendo de la escuela. Esto se llama Summer de Calvin Harris. Adiós.

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